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1: Son las 5:59.
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0: ¿Qué tal amigos? ¿Cómo están? Muy buenos días. Aquí el día de hoy, lunes 3 de agosto del 2026, llegando rápidamente, mis amigos. ¿Qué tal? ¿Cómo están? Empezando la semana, el día de hoy, como les indico, lunes, estamos aquí con el informativo La Voz de Calca, como siempre, en este horario, hasta cerca de las 8 de la mañana. Un abrazo para ustedes. Y bueno, vamos a rápidamente presentar los principales titulares. Se iniciaron actividades por la festividad patronal de la Virgen Asunta de Calca. Ayer en la ciudad de Calca, con fe y alegría, se realizó el lanzamiento de la festividad patronal de la Mamacha Asunta 2026. La presentación ha sido para invitar y motivar a la población local del Valle Cerrado de los Incas a fin de que estén presentes durante la fiesta religiosa del 14 al 19 de agosto, donde se desarrollarán actividades religiosas, turísticas, culturales y comerciales, con la destacada presencia de las asociaciones folclóricas que darán el realce a la festividad de la patrona de Calca. Más titulares en el informativo La Voz de Calca de Radio La Soberana en esta edición el día de hoy, aquí en el informativo La Voz de Calca. Sobre el lanzamiento que empezó con la celebración de la misa. Las actividades de la presentación de la festividad patronal de Calca empezaron con la misa en el Templo San Pedro Apóstol, con asistencia de autoridades locales, comparsas folclóricas, mayordomía central, alferado y demás grupos religiosos de la parroquia de Calca. Después salieron en procesión las dos imágenes de la Virgen Asunta. Llegaron a la puerta principal del Palacio Municipal, realizando una pequeña ceremonia donde el alcalde provincial dio el lanzamiento de la festividad patronal del 2026. Continuó en procesión la Mamacha Asunta hasta el templo, mientras la menor o virgen peregrina quedó en el altar de la Plaza de Armas. Ante ella bailaron todas las danzas folclóricas, invitando a la población en general a la festividad del 14 al 19 de agosto. Más titulares cuando son las 6:15. Comisión Central de Usuarios de la Microcuenca Cocho llevó a cabo el pago a la tierra por inicio del año agrícola. El día sábado, por inicio del mes de agosto, la Comisión Central de Usuarios de la Microcuenca Cocho, presidido por Lino Loaiza Mora, que agrupa todos los comités de canales de agua en el distrito de Calca, realizó el pago a la Pachamama o Santa Tierra con la actuación de un sacerdote andino, quien preparó la ofrenda, haciendo el llamado a los apus tutelares existentes en la jurisdicción de Calca para que con el binomio tierra-agua brinden la mejor producción y buena cosecha. Una vez preparada la ofrenda, incluso con los quintos de hojas de coca, de la sagrada hoja de coca, que alcanzaron tanto regantes y población en general, el llamado despacho para ser depositado en la laguna de Pampacocha, según se dio a conocer en ese acto. Son las 6:16. En la ceremonia del pago a la tierra se cumplieron actos diversos con participación de la autoridad municipal, el presidente de la Junta de Usuarios de Calca de la región Cusco. Durante el desarrollo del ritual del pago a la Pachamama estuvieron presentes el alcalde provincial Edgar Dueñas, el presidente de la Junta de Usuarios de Agua de la región Cusco, Néstor Singuna, quienes en sus intervenciones resaltaron lo que significa la tierra y el agua para la parte agrícola y pecuaria. Sin esos elementos no serían posibles realizar las dos actividades. Por eso remarcaron la importancia de la madre tierra y el elemento hídrico. Más titulares: entrega de cobertizos demostrativos en las comunidades del distrito de Calca. Con fines de impulsar el sector pecuario en Calca, la Municipalidad Provincial realizó la entrega simbólica de módulos de cobertizos demostrativos, iniciativa ejecutada a través del proyecto Vacunos, que favorecerá directamente a 13 comunidades. El acto contó con la presencia de las autoridades, el equipo técnico del proyecto y los beneficiarios, que resaltaron por el trabajo articulado con la comuna provincial. Capacitación en mapas comunitarios y prevención de riesgos en Unuraqui y Antaracay. Se da cuenta, la Oficina de Gestión de Riesgo y Desastres realizó jornada de capacitación dirigida a la comunidad de Unuraqui y sector Antaracay, contando con la participación activa de las brigadas forestales voluntarias de ambos lugares. Se desarrolló la capacitación en elaboración de mapas comunitarios, donde los participantes identificaron de manera participativa los principales peligros, zonas vulnerables, puntos críticos, recursos y zonas seguras de sus territorios. Taller de formulación del plan de desarrollo turístico en San Salvador para hoy, lunes 3 de agosto, para las 3 de la tarde en el Auditorio Municipal de San Salvador. Está programado el taller de formulación del plan de desarrollo turístico competitivo, sostenible y con más oportunidades para todos, el que llevarán a cabo las municipalidades de Calca y San Salvador, dirigido a emprendedores, artesanos, productores, prestadores de servicios turísticos, hospedajes y restaurantes, asociaciones e instituciones y público en general. Estamos presentando titulares en el informativo La Voz de Calca de Radio La Sobrana. Hoy, lunes 3 de agosto, mejoramiento de los servicios higiénicos de la Plaza Sondor fue inaugurado. Ayer domingo 2 de agosto, el mejoramiento de los servicios higiénicos o baños públicos en la Plaza Sondor fue inaugurado por el alcalde provincial de Guardueñas, acompañado por sus funcionarios. La obra de mantenimiento con implementos modernos ha tenido una inversión de más de 114 mil soles, según señala la fuente. Estos servicios públicos entraron en funcionamiento inmediatamente. Lo único que se pide, deben ser administrados cuidadosamente, evitando que sufran daños en corto tiempo. Comunidad de Cotataqui en el distrito de Pisa celebró aniversario el 1 de agosto. La comunidad campesina de Cotataqui en el distrito de Pisa estuvo de aniversario, cumplió 60 años de su reconocimiento oficial con actividades de homenaje que concluyó con el desfile cívico. Entre tanto, ayer domingo 2 de agosto, como parte del programa de festejos, se desarrolló la Feria Agropecuaria y Gastronómica en la misma comunidad de Cotataqui. En La Maya entregan sillas de ruedas neurológicas y especiales. La Municipalidad de La Maya, a través de la oficina de OMAPED, gestionó con éxito la donación de sillas de ruedas neurológicas y especiales entre las organizaciones Welfare, The World e Iglesia Vida, las que llegaron a La Maya para evaluar minuciosamente a cada niño beneficiario, adaptando cada silla según su condición específica, peso y talla. La articulación estuvo dirigida a familias de escasos recursos económicos, permitiendo transformar la movilidad, autonomía e inclusión de los pequeños lamaínos que recibieron sus sillas. Mujer Calca destaca en el tercer encuentro regional de directores en Quillabamba, la convención. Según la nota, con profundo orgullo y compromiso con los estudiantes, la UGEL Calca participó activamente en el encuentro regional de directores de UGEL y Gerencia Regional de Educación realizado en la convención. Entre los principales hitos y avances presentados, Calca presentó con éxito el video institucional que visibiliza los significativos avances y logros alcanzados durante el primer semestre de 2026 en la provincia de Calca, destacando experiencias de innovación educativa impulsadas por los docentes y directivos en las aulas vallecinas y de zonas de altura. Otros titulares: Taray obtiene dos planes de negocio ganadores del Procompite Regional Cusco. El importante resultado permitirá fortalecer las cadenas productivas de la ganadería y la artesanía, impulsando la competitividad de las organizaciones beneficiarias, generando mayores oportunidades de desarrollo. Los planes de negocio ganadores corresponden al mejoramiento de la producción de toros de engorde en la Asociación de Productores Agropecuarios de Charihuayna de la comunidad de Chitapampa y mejoramiento de la capacidad productiva de artesanía textil en la Asociación de Artesanos y Productores Agropecuarios de la comunidad de Cacacollo. Parroquia San Pedro Apóstol de La Maya dio inicio al mes jubilar de Santa Rosa de Lima. La celebración empezó ayer domingo 2 de agosto con la solemne misa de despierto en honor a Santa Rosa de Lima y procesión con la participación de las autoridades, asociaciones folclóricas del Centro Folclórico Cultural y la feligresía del distrito de La Maya. La misa de despierto estuvo a cargo de la cuadrilla mayor Capac Negro y recibió la responsabilidad para el 2027 la Asociación Folclórica Canchi Alcalde. Durante estos días de agosto se vienen observando las cabañuelas, señalan los primeros 12 días, corresponden de enero a diciembre en orden idéntico, quiere decir hoy lunes 3 de enero corresponde a marzo, así sucesivamente, significa si llueve, hace sol, el viento sopla fuerte o hay niebla en la jornada, se cree que ese mismo tiempo sucederá en el mes asignado. Y del 13 al 24 de agosto se aplica el orden inverso de cabañuelas para afinar el pronóstico, es decir, el 13 de agosto corresponde de nuevo a diciembre y el 14 a noviembre y así sucesivamente seguir hasta los 12 días. Vamos con más titulares, 6:22.
1: 6 de la mañana con 22 minutos. Continuamos con más titulares. En suspenso, aprobación de solicitud de delegación de facultades. El ministro de Cultura, Alberto Bengolea, informa que aún continúan revisando el proyecto de ley que se presentará al Parlamento. Por su parte, Keiko Fujimori reiteró que no se anularán los feriados. 6 de la mañana con 23 minutos, nombran como jefe de la DINI a ex edecán de Alberto Fujimori. Se trata de Hugo Antonio Cornejo Valdivia, quien durante la gestión de Francisco Sagasti se negó en un primer momento a entregar información en la investigación por la muerte de Inti y Brian. Abogado de Fuerza Popular es designado en la Secretaría de la PCM. El despacho presidencial designó a Edwin Lébano, quien fue personero legal de Fuerza Popular durante el proceso electoral de 2026, como nuevo secretario de la Secretaría del Consejo de Ministros. Es el informativo La Voz de Calca por Radio La Soberana. Continuamos presentando más titulares en esta edición de hoy lunes 3 de agosto del 2026. Reportaron falla antes del accidente en Nazca. La Comisión de Investigación de Accidentes Aéreos analiza las comunicaciones con la torre de control, la trayectoria de la aeronave y los restos del motor para establecer qué provocó la caída de la avioneta turística en Ica. Fuerte llovizna en Lima dejó inundaciones. Las precipitaciones registradas desde la madrugada del domingo complicaron el tránsito en varios distritos de la capital. Por otro lado, también empiezan las multas a motos eléctricas por invadir ciclovías. Desde hoy, la Policía Nacional del Perú comenzará a imponer una multa de 550 soles a los conductores de motocicletas eléctricas que circulen por ciclovías. 6:25 minutos. Ernesto Zunini solicita investigar y suspender temporalmente a Julián Pérez tras presunta agresión a su expareja. La solicitud de Zunini fue presentada a la Comisión de Disciplina de Juntos por el Perú. Pérez Malqui, quien niega las acusaciones, ya cuenta pues con antecedentes por lesiones graves a una menor y su madre. 6:26 minutos, Keiko Fujimori confirma que las Fuerzas Armadas saldrán a patrullar las calles y el transporte público. Fujimori anunció que las Fuerzas Armadas patrullarán las calles y el transporte público en los próximos días como parte de las primeras medidas de su gobierno para reforzar la seguridad ciudadana. Por otro lado, Fujimori asegura que no recortará la CTS. Es una narrativa, dice, de grupos de izquierda que han creado. La mandataria respondió pues a consultas ciudadanas en una transmisión en vivo, reiterando que no habrá cambios en feriados ni en beneficios laborales. Por otro lado, también Fujimori no descarta el cierre temporal del aeropuerto de Pisco tras el accidente aéreo que ha dejado 13 fallecidos. Fujimori lamentó el accidente en Nazca, en el que fallecieron 13 personas, y no descartó el cierre temporal del aeropuerto de Pisco. 6:27 minutos y subsidio de 4 soles por galón. Transportistas ya pueden solicitar el beneficio a través de la plataforma de la Autoridad de Transporte Urbano. Puso en marcha pues la plataforma digital de subsidio nacional para el registro de comprobantes de pago de combustible. Esto en el marco del decreto de urgencia 04-2026 que aplica para Lima y Callao. Y en el ámbito internacional, también alarmante atentado con camión bomba deja 11 heridos en Colombia a días de cambio presidencial. La explosión de un camión bomba frente a una estación policial en Cucutúa dejó al menos 11 heridos y reavivó la preocupación por la seguridad a solo días de la investidura del presidente electo Abelardo de la Espirilla. 6:27 minutos, es el informativo La Voz de Calca por Radio La Soberana. Alejandro Toledo pide a Keiko Fujimori otorgarle la gracia presidencial. No quiero morir en la cárcel, señaló. El expresidente manifestó que tiene cáncer y espera que el Ejecutivo analice su caso para que pueda dejar la prisión. Además, afirmó que afronta un duro panorama debido a la muerte de su suegra. Y un sismo de magnitud de 5.7 arremeció las regiones de Huánuco y Ucayali la noche de ayer domingo. De acuerdo al Instituto Geofísico del Perú, el sismo se ha localizado a 53 kilómetros al noreste de Aucayaco, en la región Huánuco, con una profundidad de 152 kilómetros. Y en el ámbito deportivo, Cienciano se hizo fuerte en el Garcilaso, derrotó 2-0 a Universitario por la fecha 3 del torneo Clausura 2026. 6:28, vamos a ir a una pausa y retornamos con el desarrollo de estas y otras importantes informaciones.
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2: Comunicado en Zapacalca recuerda a todos los usuarios que deseen obtener el recibo de agua de manera rápida y sencilla deben comunicarse al WhatsApp 944-269606. Atentamente en Zapacalca. 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Comunicado, la Oficina de Registro Militar de Calca informa a los jóvenes varones o mujeres nacidos en los años 2008 y 2009 que deben realizar su inscripción obligatoria en el registro militar conforme a lo establecido en la Ley 29.248, Ley del Servicio Militar. Asimismo, se comunica que los ciudadanos que no realizaron su inscripción en el plazo correspondiente y que actualmente se encuentran en condición de omisos a la inscripción deberán regularizar su situación militar acercándose a la Oficina de Registro Militar para realizar el trámite respectivo. Se recuerda que quienes no efectúen su inscripción dentro del plazo establecido serán considerados omisos a la inscripción, lo que conlleva el pago de una multa equivalente al 5% de la unidad impositiva tributaria, 275 soles, la cual deberá abonarse en el Banco de la Nación. Requisitos: tener 17 años de edad, presentar documento nacional de identidad, presentar dos fotografías de frente y una de perfil tamaño carnet. La inscripción es gratuita mientras tenga 17 años de edad. Horario de atención de 8 de la mañana a 4 de la tarde. Comunicarse con el teléfono celular 953-382200. Lugar de inscripción: ORMP 070 Becalca, ubicada frente a la Plaza Sondor, segundo piso del Mercado Central.
3: Atención, ahora son las 6:36. Saludarles, amigos. Estamos ya justamente para detallar las principales informaciones que tenemos el día de hoy, empezando la semana 3 de agosto. Muchos saludos, abrazos, amigos. Deseamos que sea una semana muy interesante, buena para todos los calqueños y calqueñas. Buenos días, Erika.
2: Muy buenos días a todos nuestros oyentes de Radio La Soberana y el informativo La Voz de Calca. Siempre desearles pues un buen día y por supuesto también un buen inicio de semana. Vamos a ir con el desarrollo de las informaciones. En suspenso, la aprobación de solicitud de delegación de facultades. El gobierno de Keiko Fujimori aún no define el texto final del proyecto de ley con el que solicitará a la Cámara de Diputados facultades legislativas por 120 días. La sesión del Consejo de Ministros programada para debatir dicho pedido ayer domingo fue suspendida sin fecha definida. Y según ha informado el propio ministro de Cultura, Alberto Bengolea, la reunión se ha postergado debido a que el gobierno aún continúa revisando el contenido que dará forma al proyecto. El 29 fue el primer Consejo de Ministros y ahí mismo se nos dijo que el domingo iba a ser el segundo. Lo que pasa es que no están dadas las condiciones para la aprobación y por eso se ha suspendido la sesión. Se ha postergado porque todavía estamos en una dinámica de revisión de los cuadros. Yo mismo he enviado observaciones al proyecto que se ha presentado. Todos las están enviando, declaró pues el ministro de Cultura. Bengolea también aseguró que la versión del proyecto difundido por algunos medios de comunicación no corresponde al texto definitivo que el Ejecutivo presentará al Parlamento en los próximos días.
3: Eso es lo que dijo el ministro Bengolea, crítico del fujimorismo, ahora ministro de Cultura, y dijo de que estamos evaluando, estamos todavía, no se sabe para cuándo volveremos a reunirnos, porque el 29 nos había anunciado para tratar este tema el día domingo 2, y no se pudo porque la Cámara de Diputados dijo de que nosotros no vamos a dar facultades si no hay precisiones de lo que el Ejecutivo quiere pedir. Así es, esto está en veremos, aparentemente parecía fácil, voy a pedir facultades legislativas y bueno, pues aquí normal, empiezo a de repente dictar normas, todo eso, ahora bueno, se ha quedado así en esas intenciones. Las cosas no son tan fáciles como, bueno, pues ella cuando estuvo con su gente en Cámara congresistas, ¿no? Bueno, pues todo era obstáculo, pero ahora también está viendo que así son las cosas, ¿no? Para gobernar todo un país, que no es, diremos, una cosa tan sencilla. Son las 6:38:40.
2: Nombran como jefe de la DINI a ex edecán de Alberto Fujimori. El gobierno de Keiko Fujimori oficializó la designación

0: Quienes fallecieron el 14 de noviembre del año 2020 durante la manifestación contra Manuel Merino. Cuando ocurrió la muerte de ambos jóvenes, el coronel FAT Carlos Illanes Calderón era el jefe de la DINI. En declaraciones a la Fiscalía aseguró pues que entre el 9 al 14 de noviembre recibió información clasificada sobre los actos de violencia. Incluía reportes de informantes, videos, fotografías y datos sobre presuntos infiltrados. Y tras la renuncia de Merino y la asunción de Francisco Sagasti, asumió pues como jefe de la DINI Hugo Cornejo. Y a partir de lo relatado por Illanes, en el año 2021, el entonces titular de la primera Fiscalía Penal Supraprovincial de Lima, bueno, solicitó pues a la DINI información. No obstante, la entidad se resistió a entregarla, indicando que no contaban con lo requerido. Ante esto, bueno, también se ha dirigido un ultimátum para Cornejo para que un plazo de 72 horas remita con carácter de urgencia todas las informaciones y fotografías.
1: Y este señor era renuente, ¿no? Bueno, y no habrá otra gente, señora presidente, para elegir. Bueno, en este caso, como a recicladitos ya está nombrando como nuevo jefe de DINI, y que tiene estos antecedentes negativos en no haber actuado de manera transparente, no ha cumplido con sus obligaciones, se hizo el muy importante, ahora ya casi viejito, otra vez apareciendo en la palestra política. Son las 6:42.
0: Más información, y reportaron pues falla antes del accidente en Nazca. Las investigaciones sobre el accidente de la avioneta turística que ha dejado 13 fallecidos en Nazca empiezan a reconstruir los últimos minutos del vuelo. El ministro de Comercio Exterior y Turismo, Roger Valencia, ha informado que el piloto habría reportado una falla cuando la aeronave aún permanecía en el aire. Un elemento que ahora forma parte de las principales líneas de investigación del siniestro. Y bueno, la aeronave, un Cessna Caravan C-208 de la empresa Aerodiana, realizaba pues un recorrido turístico sobre las líneas de Nazca con 11 pasajeros extranjeros y dos tripulantes peruanos, cuando se ha declarado en emergencia. Poco después perdió comunicación con la torre de control y terminó estrellándose pues en un campo agrícola del distrito de Vista Alegre, donde se incendió tras el impacto. Y según explicó Valencia, la Comisión de Investigación de Accidentes Aéreos analiza las comunicaciones entre la tripulación, la torre de control y la empresa operadora, además de la trayectoria seguida por la aeronave y las evidencias mecánicas recuperadas del motor y otros componentes. El ministro evitó adelantar conclusiones y precisó pues que las pericias determinarán en qué momento ocurrió la falla reportada por el piloto, cuál fue su origen y si existieron otros factores que contribuyeron al accidente.
1: Lamentable lo sucedido, y bueno, pensar de que los 13 tripulantes, incluidos los pilotos, han prácticamente fallecido. Un hecho que enluta en esa parte de nuestro país. Todo entendemos por una negligencia, quién sabe, ¿no?, en la conducción de esta aeronave, que, bueno, llevaba a turistas extranjeros, y así, bueno, pasó esta terrible desgracia. A ver las investigaciones que determinarán al respecto. El tiempo para ustedes son las 6:44, 6:44. Estamos en la primera hora del informativo La Voz de Calca.
0: Alejandro Toledo pide a Keiko Fujimori otorgarle la gracia presidencial. No quiero morir en la cárcel, señaló. El exmandatario Alejandro Toledo volvió a solicitar el día de ayer domingo que se le otorgue la gracia presidencial a fin de poder abandonar la prisión y volver a su hogar debido a los problemas de salud que padece. Toledo afirmó en una entrevista tener cáncer y serios problemas cardíacos. En ese sentido, aseguró que ni bien le otorguen su pedido para salir del penal de Barbadillo, Vadillo continuará su tratamiento en una clínica. Le pido a la señora Keiko Fujimori, que recibió un mensaje mío cuando murió su papá, que por favor acelere el proceso de mi pedido de gracia presidencial, porque no quiero morir aquí en la cárcel, dijo el ex jefe de Estado en un programa. Y bueno, también Toledo Manrique afirmó pues que vive momentos extremadamente difíciles tras la muerte también de su suegra, debido a la situación legal que afronta tanto él como su esposa Eliancar, no pueden realizar su entierro.
1: Es lo que ha declarado el expresidente Alejandro Toledo, que se

0: encuentra recluido, está en la cárcel. Ahora pide a la presidenta si le puede dar esa gracia, lo que corresponde, para que pueda, bueno, irse a su casa y ser tratado de los males que ha mencionado. Eso es lo que está pasando con este ex presidente, que lamentablemente resultó responsable de los hechos que le investigaron, y por eso está en la cárcel, y a ver si se toma en cuenta esto por parte de la presidenta, y así concederle ese pedido que hace clamorosamente el expresidente de la República.
1: Más información, y también Keiko Fujimori confirma que las Fuerzas Armadas saldrán a patrullar a las calles y el transporte público. Keiko Fujimori ha confirmado que las Fuerzas Armadas comenzarán a patrullar las calles y el sistema de transporte público como parte de las primeras medidas de su gestión para enfrentar el avance de la delincuencia. El anuncio marca el inicio de una nueva estrategia de seguridad ciudadana con la que el gobierno busca reforzar la presencia del Estado y recuperar la tranquilidad de la población. La mandataria ha informado que esta disposición fue aprobada durante el primer Consejo de Ministros de su gobierno y precisó que el despliegue militar se pondrá en marcha en los próximos días. De esta manera, bueno, las Fuerzas Armadas brindarán pues apoyo a la Policía Nacional en labores preventivas en espacios públicos y en la red de transporte, considerados puntos clave dentro del plan para combatir la criminalidad. Asimismo, señaló que el personal militar también colaborará con el Instituto Nacional Penitenciario en la vigilancia de los establecimientos penitenciarios. Esta acción forma parte de un paquete de medidas orientados a fortalecer la lucha contra el crimen organizado, reforzar el control en los penales y mejorar la capacidad de respuesta de las instituciones encargadas de preservar el orden interno.
0: La hora en todo el país son las 6:47, algo similar también, bueno, se trató de tomar esas decisiones, acciones en el anterior gobierno con Pedro Castillo, pero inmediatamente reaccionaron, rechazaron, diciendo que no, aquí la Policía Nacional tiene toda la autonomía, está capaz y no puede el ejército salir, controlar todo eso. Pero ahora la cosa es otra vez, está en la misma situación. Así son, simplemente para malograr todo un gobierno. Y ahora, bueno, pues nadie está diciendo nada, no dicen lo contrario. Bueno, es la decisión que está tomando el gobierno. 6:47:50.
1: Ernesto Zunini solicita investigar y suspender temporalmente a Julián Pérez tras presunta agresión a su expareja. Ernesto Zunini, diputado y vocero titular de la bancada de Juntos por el Perú, solicitó mediante un oficio a la Comisión de Disciplina del partido la inmediata investigación y suspensión temporal de Juan Pérez Malqui, diputado señalado por presuntamente haber agredido a su expareja mientras duren las pesquisas. En el documento, el representante de la bancada sostiene que los hechos investigados revisten especial gravedad al considerar que constituirían pues una conducta incompatible con los principios de ética y de respeto hacia la mujer. Por ello, pide el inicio de inmediato de las acciones disciplinarias. El oficio señala pues que la Comisión de Disciplina debe actuar en el marco de las atribuciones que le confiere la normativa vigente, con el objetivo de procesar el caso de acuerdo con los procedimientos establecidos. Y bueno, la solicitud fue remitida 2 de agosto y está dirigida a los integrantes de dicha comisión para que adopten las medidas correspondientes. Pérez Malqui permaneció retenido en la comisaría de San Miguel luego de ser denunciado por su expareja por presunta violencia psicológica, y según la información disponible, la agraviada llegó a la dependencia policial visiblemente afectada y solicitó ingresar pues al baño debido a un malestar físico.
0: Así está la situación de este diputado, ¿no? Julián Pérez Malqui, o Malqui, creo que.
1: Malqui.
0: Malqui, él es representante de la región Cusco, pero creo que ha sido elegido allá por el Brain, y ahora tiene problemas, ¿no? Problemas por sus actitudes agresivas. No sé cómo será este ciudadano que, bueno, ahora se ha visto en problemas. De repente es un matón, quién sabe, ¿no? Bueno, pues eso es lo que ha podido suceder. Bueno, ya la comisión respectiva de su partido verá lo conveniente. Vamos con últimas informaciones antes de ir al bloque deportivo.
1: Un sismo de magnitud de 5.7 arremeció las regiones de Huánuco y Ucayali. El Instituto Geofísico del Perú ha informado que un sismo de magnitud de 5.7 se ha registrado la noche del día de ayer domingo en Aucayaco, en la provincia de Leoncio Prado, región de Huánuco. El foco del movimiento telúrico ocurrió eso de las 8:42 de la noche. Se ha localizado a 53 kilómetros al noreste de Aucayaco, con una profundidad de 152 kilómetros. El fenómeno natural también se sintió en la ciudad de Pucallpa, en la región de Ucayali. Y bueno, el evento sísmico fue sentido con una intensidad de grado 2 y 4 en la escala de Mercalli en Aucayaco. Hasta el momento, bueno, las autoridades del Instituto Nacional de Defensa Civil no han reportado daños personales ni materiales. Y también indican pues siempre estar en alerta ante cualquier eventualidad que pudiera ocurrir.
0: Muy bien, ya vamos al bloque deportivo rápidamente, en el informativo La Voz de Calpe.

0: Vamos con notas deportivas. Comenzamos justamente con Liga 1. Ya se vienen jugando los partidos de la tercera fecha del torneo Clausura. Y bueno, justamente el día de ayer ha terminado. Y vamos a repasar lo que nos deja esta fecha 3 del Clausura. Los Chancas le ganaron 3-2 a Comerciantes Unidos. FC Cajamarca no pudo en casa, perdió 0-2 frente al conjunto, en este caso, de Sport Huancayo. Atlético Grau tampoco pudo en casa, perdió 0-1 frente al equipo del Sport Boys del Callao. Luego Cusco FC ganó por goleada 4-1 al conjunto de UTC de Cajamarca. Alianza Lima le ganó 3-1 al equipo de Alianza Atlético de Sullana. Sporting Cristal también volvió al triunfo, le ganó 2-0 al equipo de Juan Pablo II. El equipo de ADT no pudo en casa, perdió 0-1 frente al equipo de Garcilaso. Deportivo Moquegua no pasó del empate con Melgar, no se hicieron daño, empataron 0-0. Y ayer en la noche Cienciano también vuelve al triunfo en la Liga 1, le ganó 2-0 a Universitario de Deportes. Así nos deja esta fecha 3, estos son los resultados. Y bueno, ahora se viene la fecha 4, ¿no? Este jueves, feriado, justamente empieza lo que es ya la fecha 4 del torneo Clausura. Y va a comenzar en Sullana, ¿no? Con el partido entre Alianza Atlético y Cienciano. Dirán, ¿por qué tan temprano? ¿Por qué muy justamente antes, ¿no? Cienciano la próxima semana juega Copa Sudamericana. Y bueno, por lo tanto, su partido de Copa Sudamericana es el jueves que viene, ¿no? Jueves 13 de agosto. Y va a jugar en Cusco, Estadio Inca Garcilaso de la Vega. Y bueno, va a tener justamente ahí una semana para que pueda prepararse el equipo rojo. Entonces su partido de la fecha 4 va a jugar este jueves nomás. Y de ahí a pensar en Botafogo, que justamente va a ser su rival de la próxima semana. Y bueno, hablando de Cienciano, el equipo rojo justamente no, más allá de que justamente juegue este jueves Copa Liga 1, fecha 4 del Clausura, para la Copa Sudamericana va a tener dos bajas importantes. La primera baja es la del delantero Garcés, no va a estar presente en el partido con Botafogo, está suspendido por acumulación de cartulinas amarillas. Y el otro jugador es Santiago Arias, el volante de marca, tampoco va a estar, de igual forma también por acumulación de cartulinas amarillas. Por lo tanto, ambos jugadores van a ser bajas sensibles en Cienciano, justamente para el partido con Botafogo, ¿no? Para el partido de ida. Para el partido de vuelta ya ambos jugadores van a volver nuevamente al campo de juego, ¿no? Cuando jueguen allá en Brasil. Entonces, dos bajas muy sensibles. Ahí el asistente técnico Cristian Ruggeri indicaba, ¿no? A Neri Bandiera no lo van a arriesgar. Él viene de estar ya, bueno, él está al 100% ya recuperado, pero no lo van a arriesgar. Por lo tanto, Bandiera ya para el partido con Botafogo va a ser el hombre encargado de reemplazar a Garcés en el ataque de Cienciano. Y bueno, de esa manera justamente, ¿no? Ahí tratar de hacer un buen partido, que eso es lo que se espera del equipo de Cienciano, porque la próxima semana arrancan los octavos de final, tanto de Copa Libertadores como de la Copa Sudamericana. Entonces todo va quedando listo. Cienciano todavía sigue siendo el único equipo que va a continuar participando en esta Copa Sudamericana. Bien, entonces con ello, así termina la fecha 3 del Clausura. Este jueves arranca la fecha 4. Y bueno, no, los demás partidos también se jugarán en el transcurso de los días del día viernes, del día sábado y terminará el día domingo 9 de agosto. Y de ahí a la fecha 5. La fecha 5 viene con Clásico Cusqueño, que es el domingo próximo, ¿no? 16 de agosto, Cienciano Garcilaso, 6:30 de la noche. Y bueno, no, así es que para ello el equipo rojo tiene un calendario ya apretado, ajustado, justamente porque también en medio del clásico hay Copa Sudamericana. Entonces, por ahí el equipo rojo tal vez no veremos cómo lo afronta ambos compromisos, incluido el clásico que se le viene frente a Deportivo Garcilaso. Por otro lado, hablamos de lo que es Liga Femenina. En Liga Femenina también ya se terminó la segunda fecha del torneo clausura. Y bueno, estos son los resultados que también nos deja. Sporting Cristal ganó por goleada 6-0 al equipo de Yana Puma. Manucci empata 2-2 con Flamengo. Atlético Andahuaylas también no pasó del empate 0-0 con Universitario de Deportes. La UNSAT no pudo en casa ayer, cayó 1-2 frente al equipo del FC Quillas. Y Alianza Lima ganó por goleada 10-0. A Defensores del Iluka, ¿no? Entonces, con ese resultado, así termina esta segunda fecha de la Liga Femenina Torneo Clausura. La UNSAT, lamentablemente, no levanta cabeza. Está en zona de descenso y prácticamente, si continúa así, no puede perder la categoría y prácticamente Cusco se quedaría sin equipo femenino en la primera división, ¿no? Y bueno, más aún ayer, que tenía la obligación de ganar frente al equipo de Quillas, que es otro equipo que también estaba peleando el descenso, pero bueno, ayer Quillas se hizo fuerte, sabía que también estaba en el descenso, peleando ahí abajo en la última parte de la tabla, y bueno, hizo su trabajo, ¿no? La UNSAT, prácticamente un poco desconcertado, no había forma de cómo reaccionar, ¿no? Frente al partido, ya en los últimos minutos era muy tarde su reacción de la UNSAT. Creo que era un poquito más antes que la UNSAT reaccione y creo que hubiera sido el resultado. Con este marcador la UNSAT prácticamente se complica aún más, ¿no? Se complica aún más con el tema del descenso. Ahora está ahí pegadito con Manucci, ¿no? Y también justamente el equipo de Yana Puma y Defensores del Ilucán. Son equipos que pelean el descenso. FC Quillas, con la victoria de ayer, por lo menos ya está empezando a escalar, empezando, ¿no?, a respirar más tranquilo. Pero igual, esto todavía falta fechas por jugarse. La UNSAG tiene que reponerse y puede justamente por lo menos mantener y salvar la categoría en lo que le falta de esta segunda parte del torneo clausura Liga Femenina. Hasta aquí llegó el bloque deportivo, nos vamos a los titulares.
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0: Atención ahora en todo el país, es el informativo La Voz de Calca de Radio La Soberana. Estamos ya para el recuento de los titulares en esta segunda hora, el día de hoy, lunes 3 de agosto del 2026. Muchos saludos, abrazos, gracias por estar escuchando al informativo La Voz de Calca. Y también pueden comunicarse con los números telefónicos que tenemos, que justamente aparecen en nuestro Facebook, y de esa manera cualquier información desde cualquier punto de nuestra provincia de Calca. Se iniciaron actividades por la festividad patronal de la Virgen Asunta de Calca. Ayer en la ciudad de Calca, con fe y bueno, con siempre alegría, se realizó el lanzamiento de la festividad patronal de la Mamacha Asunta 2026. La presentación ha sido para invitar y motivar a la población local del Valle Cerrado de los Incas a fin de que estén presentes durante la fiesta religiosa del 14 al 19 de agosto, donde se desarrollarán actividades religiosas, turísticas, culturales y comerciales, con la destacada presencia de las asociaciones folclóricas que darán el realce a la festividad de la patrona de Calca. El lanzamiento empezó con la celebración de la misa. Las actividades de la presentación de la festividad patronal de Calca empezaron con la misa en el templo San Pedro Apóstol, con asistencia de autoridades locales, comparsas folclóricas, mayordomía central, alfarado y demás grupos religiosos de la parroquia de Calca. Después salieron en procesión las dos imágenes de la Virgen Asunta, llegaron a la puerta principal del Palacio Municipal realizando una pequeña ceremonia donde el alcalde provincial dio el lanzamiento de la festividad patronal del 2026. Continuó en procesión la Mamacha Asunta, la mayor, hasta el templo, mientras la menor o virgen peregrina quedó en el altar de la plaza de armas. Ante ella bailaron todas las danzas folclóricas, invitando a la población en general a la festividad del 14 al 19 de agosto. Otros titulares: cuando son las 7 de la mañana con 2 minutos, Comisión Central de Usuarios de la Microcuenca Cochos llevó a cabo el pago a la tierra por inicio del año agrícola. El día sábado, por inicio del mes de agosto, la Comisión Central de Usuarios de la Microcuenca Cochos, presidido por Lino Loay Zamora, que agrupa a todos los comités de canales de agua en el distrito de Calca, realizó el pago a la Pachamama o Santa Tierra con la actuación de un sacerdote andino, quien preparó la ofrenda haciendo el llamado a los apus tutelares existentes en la jurisdicción de Calca para que con el binomio tierra-agua brinden la mejor producción y buena cosecha. Una vez preparada la ofrenda, incluso con los quintos de hojas de la sagrada hoja de coca que alcanzaron tanto regantes y población en general, el llamado despacho para ser depositado fue llevado a la laguna de Pampacocha en la comunidad de Pampallacta. 7 de la mañana con 3 minutos, seguimos con más titulares en el informativo La Voz de Calca de Radio La Soberana. En la ceremonia del pago a la tierra se cumplieron actos diversos con participación de la autoridad municipal, el presidente de la Junta de Usuarios de Agua de la región Cusco. Durante el desarrollo del ritual del pago a la Pachamama estuvieron presentes el alcalde provincial de Guardueñas, el presidente de la Junta de Usuarios de Agua de la región Cusco, Néstor Singuña, quienes en sus intervenciones resaltaron lo que significa la tierra y el agua para la parte agrícola y pecuaria. Sin esos elementos no serían posibles realizar las dos actividades. Por eso remarcaron la importancia de la madre tierra y el elemento hídrico. La autoridad municipal también recordó sobre el perfil del megaproyecto Cochos a cargo del Plan Meris, para luego elaborar el expediente técnico con una fuerte inversión económica con el propósito de construir canales y reservorios para cosecha de agua, y hay esperanza justamente dentro de 4 o 5 años se realizará la gran obra para favorecer al agro en Calca, recalcó. Entrega de cobertizos demostrativos en las comunidades del distrito de Calca. Con fines de impulsar al sector pecuario en Calca, la municipalidad provincial realizó la entrega simbólica de módulos de cobertizos demostrativos, iniciativa ejecutada a través del proyecto Vacunos, que favorecerá directamente a 13 comunidades. El acto contó con la presencia de las autoridades, el equipo técnico del proyecto y los beneficiarios, que resaltaron por el trabajo articulado con la comuna provincial. Capacitación en mapas comunitarios y prevención de riesgos en Unuraqui y Antaracay. Se da cuenta la Oficina de Gestión del Riesgo y Desastres realizó jornada de capacitación dirigida a la comunidad de Unuraqui y sector Antaracay. contando con la participación activa de las brigadas forestales voluntarias de ambos lugares. Se desarrolló la capacitación en elaboración de mapas comunitarios, donde los participantes identificaron de manera participativa los principales peligros, zonas vulnerables, puntos críticos, recursos y lugares seguros de sus territorios. Así se fortaleció sus capacidades para la prevención y respuesta ante emergencias y desastres. También se informó sobre el fenómeno El Niño, de sus características y las posibles consecuencias, cómo podría generar la sequía. 7.6 minutos, taller de formulación del plan de desarrollo turístico en San Salvador para hoy lunes 3 de agosto para las 3 de la tarde en el Auditorio Municipal de San Salvador. Está programado el taller de formulación del plan de desarrollo turístico competitivo, sostenible y con más oportunidades para todos, el que llevarán a cabo las municipalidades de Calca y San Salvador, dirigido a emprendedores, artesanos, productores, prestadores de servicios turísticos, hospedajes y restaurantes, asociaciones, instituciones y público en general. Mejoramiento de los servicios higiénicos de la Plaza Sondor fue inaugurado ayer domingo 2 de agosto. El mejoramiento de los servicios higiénicos o baños públicos en la Plaza Sondor fue inaugurado por el alcalde provincial de Guardueñas, acompañado por sus funcionarios. La obra de mantenimiento con implementos modernos ha tenido una inversión de más de 114,000 soles, según señala la fuente. Estos servicios públicos entraron en funcionamiento inmediatamente. Lo único que se pide, deben ser administrados cuidadosamente, evitando que sufran daños en corto tiempo. Comunidad de Cotataqui en el distrito de Pisa celebró aniversario. El 1 de agosto, la comunidad campesina de Cotataqui en el distrito de Pisa estuvo de aniversario, cumplió 60 años de su reconocimiento oficial con actividades de homenaje que concluyó con el desfile cívico. Entre tanto, ayer domingo 2 de agosto, como parte del programa de festejos, se desarrolló la Feria Agropecuaria y Gastronómica en la misma comunidad de Cotataqui. En La May entregan sillas de ruedas neurológicas y especiales. La Municipalidad de La May, a través de la oficina de OMAPED, gestionó con éxito la donación de sillas de ruedas neurológicas y especiales ante las organizaciones Waldorf Hordi Or y también la Iglesia Vida, las que lograron y llegaron a La May para evaluar minuciosamente a cada niño beneficiario, adaptando cada silla según su condición específica, peso y talla. La articulación estuvo dirigida a familias de escasos recursos económicos, permitiendo transformar la movilidad, autonomía e inclusión de los pequeños lamaínos que recibieron sus sillas. El tiempo avanza, 7 horas, 8 minutos. UGEL Calca destaca en el tercer encuentro regional de directores en Quillabamba la convención. Según la nota, con profundo orgullo y compromiso con los estudiantes, la UGEL Calca participó activamente en el encuentro regional de directores de UGEL y Gerencia Regional de Educación realizado en la convención. Entre los principales hitos y avances presentados, Calca presentó con éxito el video institucional que visibiliza los significativos avances y logros alcanzados durante el primer semestre de 2026 en la provincia de Calca, destacando experiencias de innovación educativa impulsadas por los docentes y directivos de las aulas vallecinas y de zonas de altura. Asimismo, en cuanto a la digitalización de la matrícula, se evaluó la implementación de las herramientas digitales del proyecto CREE para simplificar trámites y beneficiar a las familias. Choque Cancha se prepara para la tablada ganadera y feria agropecuaria. Para el 13 de agosto, la comunidad campesina de Choque Cancha organiza la tercera tablada ganadera y feria agropecuaria, las que llevarán en el campo deportivo de la comunidad, donde los productores exhibirán lo mejor de la ganadería, la agricultura, la gastronomía y las artesanías de la zona. Habrá remate de toro al martillo, venta de ovinos, cuyes y equinos, productos agropecuarios frescos, exposición y venta de artesanías y deliciosa gastronomía. 7 de la mañana, 9 minutos, Radio La Sobrana. Tarea obtiene dos planes de negocio ganadores del Pro Compita Regional Cusco. El importante resultado permitirá fortalecer las cadenas productivas de la ganadería y la artesanía, impulsando la competitividad de las organizaciones beneficiarias, generando mayores oportunidades de desarrollo. Los planes de negocio ganadores corresponden a mejoramiento de la producción de toros de engorde en la Asociación de Productores Agropecuarios Richari Huayna de la Comunidad de Chitapampa y mejoramiento mejoramiento de la capacidad productiva de artesanía textil en la Asociación de Artesanos y Productores Agropecuarios de la Comunidad de Cacacollo. Parroquia San Pedro Apóstol de la May dio inicio al mes jubilar de Santa Rosa de Lima. La celebración empezó ayer domingo 2 de agosto con la solemne misa de despierto en honor a Santa Rosa de Lima y procesión con la participación de las autoridades, asociaciones folclóricas del Centro Folclórico Cultural y la Feligresía del Distrito de la May. La misa de despierto estuvo a cargo de la cuadrilla mayor Capac Negro y recibió la responsabilidad para el 2027 de la Asociación Folclórica Canchi Alcalde. Durante estos días de agosto se vienen observando las cabañuelas. Señalan los primeros 12 días corresponden de enero a diciembre en orden idéntico, quiere decir hoy lunes 3 corresponde a enero, o bueno, el día lunes 3 de agosto corresponde a marzo. Así sucesivamente, significa si llueve, hace sol, el viento sopla fuerte o hay niebla en la jornada, se cree que ese mismo tiempo sucederá en el mes asignado. Y del 13 al 24 de agosto se aplica el orden inverso de cabañuelas para afinar el pronóstico, es decir, el 13 de agosto corresponde al de nuevo a diciembre, el 14 a noviembre y así sucesivamente seguir hasta los 12 días. Son las 7 de la mañana con 11, 7 de la mañana con 11 minutos. Vamos con más titulares.
1: 7 de la mañana con 11 minutos es el informativo La Voz de Calca. Continuamos presentando más titulares. Detienen a un comerciante de 57 años por el presunto abuso sexual de una menor en Santiago. La adolescente de 13 años fue hallada inconsciente en una vivienda del pueblo joven Manco Capa. Cae propietario de Stan en las Américas con 90 celulares y tablets de dudosa o de, bueno, también presunta procedencia ilícita. Sujeto no pudo acreditar la procedencia legal de los dispositivos tecnológicos hallados en el control de la Divincre. Liquidan incendio en el santuario histórico de Machu Picchu. Combatientes de incendios forestales de los puestos de vigilancia de Chayabamba, Ñihuayhuayna, también a Machu Picchu Pueblo y Corihuairachina se desplegaron en la zona. La acción inmediata y el trabajo articulado también permitió realizar un trabajo liderado por el Ministerio del Ambiente. Caos vial en Ollantaytambo afecta a turistas y genera preocupación en el Cusco. El cierre del acceso principal ha provocado un grave congestionamiento vehicular y operadores turísticos exigen medidas urgentes para recuperar la fluidez del tránsito. Un sismo de magnitud de 3.5 arremeció en la región Cusco la mañana del último sábado. El epicentro del sismo se ha ubicado a 15 kilómetros al este de Cusco, reportado el Instituto Geofísico del Perú. Policía interviene buses de empresa Toronto que operaban sin revisión técnica tras protagonizar accidente. Vehículo carecía del certificado de inspección técnica vehicular vigente. 7:13, seguimos con más titulares. Cusco fortalece su política educativa en el tercer encuentro regional de directores de UGEL y la Gerencia Regional de Educación. Participaron los 14 directores de UGEL y su equipo técnico. Detectan un caso de sarampión en la Escuela de Formación de la Policía Nacional de Pucutu. La temible enfermedad del sarampión sigue presentándose en la región. Esta vez informan que se ha presentado un caso positivo en la Escuela de Formación de la Policía Nacional Pucutu Mariano Santos Mateos. Y bueno, también se trata pues de un joven estudiante quien fue hospitalizado. Clausuran terminales informales, pero transportistas siguen sin alternativas. Transporte afectado recoge pues pasajeros en la calle e inmediaciones de la Avenida Ejército por medidas inadecuadas, según también se da cuenta por parte de la Municipalidad del Cusco. 7:15, más titulares. Huancha registra la tasa de anemia infantil más baja de todo el Cusco con apenas 0.9%. 7:15. Más titulares. Ernesto Sunini solicita investigar y suspender temporalmente a Julián Pérez tras presunta agresión a su expareja. La solicitud de Sunini fue presentada a la Comisión de Disciplina de Juntos por el Perú. Pérez Malqui, quien niega las acusaciones, ya cuenta con antecedentes por lesiones graves a una menor y su madre. Continuamos con más titulares en esta edición de hoy, lunes 3 de agosto del 2026. Es el informativo La Voz de Calca por Radio La Soberana. También darles cuenta para esta mañana otras notas importantes. Se expulsaron a 3 migrantes miembros del tren de Aragua. También la información que se detalla. Iniciaron obras del Centro de Salud del Distrito de Checa. También otra nota importante. Asimismo, próximo jueves será feriado nacional al conmemorarse la batalla de Junín. El jueves 6 de agosto será feriado nacional en todo el Perú, una fecha que no solo permitirá a miles de trabajadores, dicen, disfrutar de un día de descanso, sino que también genera una pregunta entre muchos ciudadanos: ¿qué se conmemora ese día? Siete de la mañana con 7:16. Ministro del Ambiente asuma medidas con relación al fenómeno El Niño en el marco de la estrategia general del gobierno ante la amenaza. Mientras tanto, también instalaron aulas temporales para garantizar clases en Chupaca. Desde el 18 de julio, por el sismo, escolares desarrollaban labores irregularmente. Próximo 5 de agosto se conocerá relación oficial de candidatos para las próximas elecciones regionales y municipales. Y evaluaron avance de las obras del sistema de drenaje pluvial en el Cusco. Nueva gestión exige que los plazos del proyecto, que la fecha están al 21%, se cumplan. Y zona minera de Secoche, en Arequipa, es el sector con más casos de sarampión. Población es renuente a la vacunación y esa sería la razón. Siete con 7:17. Vamos a ir a una pausa comercial y retornamos con el desarrollo de estas y otras importantes informaciones.
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2: 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Comunicado: en Zapacalca recuerda a todos los usuarios que deseen obtener el recibo de agua de manera rápida y sencilla, deben comunicarse al WhatsApp 944-269606. Atentamente, en Zapacalca. Comunicado: convocatoria al servicio militar voluntario. Se informa a los jóvenes interesados que las inscripciones para el servicio militar voluntario se encuentran abiertas a partir del 1 de julio de 2026. Si deseas servir a tu país, desarrollar disciplina, adquirir nuevos conocimientos y acceder a los beneficios que ofrece el servicio militar, esta es tu oportunidad. Requisitos: tener entre 18 a 27 años de edad, estar físicamente apto para el servicio, prestar documento nacional de identidad, presentar constancia de inscripción militar y presentarse como voluntario para el servicio militar. Beneficios de hacer el servicio militar voluntario: seguro de salud, asignación económica mensual, recibir instrucción básica militar, beca 18, 50% de descuento cuando postulas a las escuelas de las Fuerzas Armadas y la Policía Nacional del Perú. Para mayor información e inscripciones, acércate a la oficina de registro militar número 070B Calca. Edicto judicial ante el Juzgado Civil de la provincia de Calca, despachado por la señora juez doctora Castillo Cusi Vanessa Paulina y la actuación del secretario judicial doctora Condori Muña Allison Jr., viene tramitando la causa número 00166-2025, seguida por Marmanillo Villanueva Zoilo Aureo, sobre prescripción adquisitiva. Se pone en conocimiento la resolución número 03, autoadmisorio, a los que corresponda. Resolución número 03, autoadmisorio. Admitir a trámite la demanda interpuesta por Zoilo Aureo Marmanillo Villanueva sobre prescripción adquisitiva de dominio del inmueble ubicado en la pista principal Cusco Calca, sin número, en el distrito de La May, antes denominado predio Eleanares Lote 5, en el distrito de La May, provincia de Calca, con una extensión superficial de 481.38 metros cuadrados, que es parte de dos predios inscritos en las partidas registrales 0205-38-30. AS01, superposición de 438.44 metros cuadrados, IP3101-4551, AS01, superposición de 0.18 metros cuadrados, ambas partidas en el registro de predios de la zona registral número XC de Cusco, pretensión accesoria, inscripción de su propiedad en el registro público del Cusco, publicación que se efectúa para los fines de ley.
3: Atención, ahora son las 6:07 de la mañana, 27 minutos, 7:27 minutos en todo el país. Es el informativo La Voz de Calca. Nos encontramos en esta segunda hora y también, una vez más, enviarles esos saludos por la sintonía aquí en nuestra ciudad de Calca, en diferentes lugares hasta donde están llegando las ondas de Radio La Soberana 91.3 y mediante nuestras redes sociales en todas partes, dentro de la provincia de Calca, en la región Cusco, en el país y en el mundo, a nuestros conciudadanos calqueños, sobre todo, enviamos nuestros saludos, abrazos, aquí en la capital de la provincia, en la capital del Valle Sarol de los Incas. Nos encontramos ya en el mes de la festividad patronal de la Mamá Chasunta de Calca. Así es, y en efecto, ayer se realizó el llamado lanzamiento o presentación de la festividad de la Virgen Asunta, donde una vez más la participación fue muy expectante, masiva, de la población de Calca, de la feligresía, que ha estado desde un inicio presente y de esa manera siempre resaltando esta celebración religiosa muy importante. De acuerdo al transcurso de los años, siempre va mostrando un panorama muy diferente, al menos con ese acercamiento de mucha fe y religiosidad. Eso es lo que pasó el día de ayer en nuestra ciudad de Calca, empezando desde la misa en este caso de lanzamiento, luego también la procesión de las dos imágenes, la imagen menor se quedó en la Plaza de Armas y bailaron las danzas por varias horas, porque también hay cantidad de danzas que van a estar una vez más en este año 2026. Así es, ese es el saludo que, se hizo el día de ayer, y el lanzamiento ya invitando a la población, no solamente de la misma ciudad de Calca, sino del Valle de los Incas. Han estado presentes desde San Salvador, Pisac, Coya, Lamay, Taray, Urubamba, también ha estado presente el día de ayer muchos amigos viendo y apreciando esta magnífica actividad de lanzamiento de la festividad de la Mamacha Asunta. Saludos a nuestros amigos a propósito de Lamay, de Coya, Pisa, Taray, San Salvador, en Lares, de igual manera a través de nuestras redes sociales nos están escuchando. Gracias, amigos, en Lares, en el centro poblado de Amparés, también allá en Suyo, en la cuenca de Mapacho. En la cuenca de Mapacho hay una actividad muy importante en Chayabamba el 5 de este mes, es decir, pasado mañana, porque van a colocar la primera piedra y también se va a dar inicio para la construcción del puente Incachaca, que va a ser una vía muy importante para enlazar hacia nuestra provincia de Calca por Lamay. Así es, todo eso siempre son situaciones muy importantes que tenemos que conocer. Nos vamos para saludar a Yanatile, en las dos cuencas del Valle del Aco, Yavero, y también la misma cuenca Yanatile, a través de Radio Illari. Hay preocupaciones, notas que nos llegan, preocupantes, lamentablemente. En estos últimos meses o los últimos años parece que no hay acercamiento entre autoridades, tanto concretamente de los alcaldes de Yanatile como de Calca. Y mientras tanto, el invasor, el enemigo, está cada vez más pisando los talones. Y eso no puede ser. Todo eso vamos a hablar, comentar el día de hoy. Son las 7 de la mañana con 30 minutos. Seguimos con las informaciones.
2: Próximo 5 de agosto se conocerá relación oficial de candidatos dentro del proceso electoral para renovar los gobiernos regionales y municipales de este año. El próximo 5 de agosto se publicarán las listas de candidatos admitidos y vencerá pues el plazo para renuncias y retiro de listas. En ese sentido, ya se tendrá la relación completa de postulantes a la gobernación y vicegobernación regional, así como alcaldes y regidores provinciales y distritales. El siguiente hito en el proceso electoral se cumplirá el 20 de agosto, al vencer el plazo para que los jurados electorales especiales resuelvan en primera instancia tachas y exclusiones de candidaturas. Hasta el 4 de septiembre se resolverán las apelaciones, y el día 5 de septiembre será la fecha límite para que el Jurado Nacional de Elecciones declare inscritas las candidaturas definitivas. Finalmente, el 3 de octubre vence el plazo para la exclusión por situación jurídica del candidato.
3: Así es, ahora se viene este proceso electoral para los gobiernos regionales, municipales, tanto provinciales y distritales. Hasta el día 5 es el plazo tope en donde tienen que dar a conocer ya la inscripción definitiva de las agrupaciones políticas que participarán. Después se vienen el periodo de tachas y demás cosas. Y así, bueno, para llegar al 4 de octubre del año en curso, que es domingo, día en que se van a llevar las elecciones regionales y municipales en nuestro país. El día 5 de agosto, concretamente el día 6, sabremos finalmente quiénes son las agrupaciones políticas que ya están inscritas, pero todavía, bueno, sujetas a ser de repente tachadas. Todo eso vamos a conocer el día 5, o sea, pasado mañana nomás, amigos. Las 7:32.
2: Próximo jueves será feriado nacional al conmemorarse la batalla de Junín. El jueves 6 de agosto será feriado nacional en todo el Perú, una fecha que no solo permitirá a miles de trabajadores disfrutar de un día de descanso, sino que también genera una pregunta entre muchos ciudadanos: ¿qué se conmemora ese día? El feriado del día 6 de agosto, pues, se conmemora la batalla de Junín, una de las gestas militares decisivas en el proceso de independencia del Perú y de América del Sur. Desde el 2022, esta fecha forma parte del calendario oficial de feriados nacionales tras la promulgación de la ley 31.530, que dispone, pues, su cumplimiento obligatorio tanto para el sector público como para el privado. La norma establece que el 6 de agosto debe ser considerado día no laborable con goce de haber para los trabajadores. Asimismo, encarga, pues, a los ministerios de Educación, Cultura y Defensa promover actividades cívicas y conmemorativas que difundan la importancia histórica de esta batalla en la consolidación de la independencia del país.
3: Así es el motivo, la razón para que el día 6 de agosto se haya declarado feriado nacional. Y bueno, una vez más tendremos ese día otro feriado. Después, ya cuando ya se vendrán otros feriados, esperamos seguir trabajando hasta fin de año. Y bueno, pues claro que hay justificaciones para una vez más tener ese descanso. Las 7:34 en todo el país. Es el informativo La Voz de Calca.
2: Sismo de magnitud de 3.5 fue recibido por una parte de la población de Cusco. Un sismo de magnitud de 3.5 se ha registrado a eso de las 5:29 de la mañana, esto el día sábado 1 de agosto en la región de Cusco, informado el Instituto Geofísico del Perú. El movimiento telúrico fue sentido por un importante sector de la población, sin embargo, otras personas no percibieron el movimiento. Y según el reporte, el epicentro del temblor, pues, se ha localizado a 15 kilómetros al este de la ciudad de Cusco, a una profundidad de 15 kilómetros, y el evento alcanzó, pues, una intensidad 3 en la ciudad del Cusco, por lo que fue percibido de forma leve por la población.
3: Bueno, estos movimientos sísmicos que siempre van sucediendo en cualquier parte de nuestro país y también, por supuesto, en el mundo, no solamente en el Perú, hay terremotos terribles hace poquito en Japón, y así, bueno, la tierra está que se va moviendo en cualquier momento, señores. Las 7:35 y la Comisión Central de Usuarios de la Microcuenca Cocho llevó a cabo el pago a la tierra o Pachamama por inicio del año agrícola. Esto ocurrió en nuestra ciudad de Calca el día sábado, empezando el mes de agosto. El 1 de agosto ha sido justamente el día indicado para llevar este acto ritual importante, porque se considera a la Pachamama, a la tierra, que es realmente la que brinda la oportunidad para producir alimentos, y de esa manera los hombres tenemos que vivir o sobrevivir en esta tierra, en planeta Tierra. Es por eso, bueno, se ha dado esa importancia, y la manera, la forma de agradecer ha sido justamente de preparar la ofrenda con un sacerdote andino que estuvo en la Plaza Mayor de nuestra ciudad de Calca. Y previamente hubo concentración justamente de todos los usuarios regantes de los canales de agua, de los comités de canales de la microcuenca Cocho, e incluso han estado de Unuraqui, de Zaglio. Bueno, también ellos participaron justamente en Paucartica, porque bueno, en todas partes hay justamente, existen los campos de cultivos, al menos a nivel del Valle Sagrado de los Incas. Y ante la presencia de ellos y autoridades presentes, el alcalde provincial, el presidente de la Junta de Usuarios de Agua de la región Cusco, el profesor Néstor Singuna, también estuvo presente. Y así, bueno, esta Comisión Central de Usuarios de la Microcuenca Cocho, presidido por el señor Lino Loaiza Mora. Ha sido un acto muy importante, aunque el propio acto ritual duró casi más de 2 horas, pero después del mismo también hubo el desfile de los diferentes canales de agua, y para luego dirigirse hacia el sector Juqui, donde han tenido una competencia deportiva muy interesante. Así se recordó, se resaltó lo que es la tierra, y también se habló del binomio tierra-agua o agua-tierra, porque sin tierra, bueno, pues no habría agua, y sin agua tampoco la tierra podría producir, porque en el mundo los hombres consumimos, como decían, de cualquier nivel social, todo eso se consume un alimento. Nadie puede decir que yo no como papa o solamente comen aquellos señores, sino cómo estaríamos. Por eso, bueno, hay que valorar justamente lo que es la tierra en estos tiempos. La contaminación, todo eso afecta, y ojalá también haya sido motivo de reflexión cuidar, no generar incendios, nada. Tenemos que cuidar realmente como oro la tierra, nuestra Pachamama, el agua. A propósito del agua, también la autoridad municipal aprovechó la ocasión para decir que está en camino este proceso, un megaproyecto de lo que se va a ejecutar de aquí unos en corto tiempo, ojalá, está a nivel de perfil, dijo, esto de Plan Medis, ¿no? De Plan Medis, que está realizando justamente esta labor de perfil, para luego ya pensar en el expediente técnico. Todo eso, se señaló en esta concentración en la Plaza Mayor de nuestra ciudad de Calca.
2: Más información, y organizan en Cusco actividades para el simulacro del 14 de agosto. El jefe zonal del Instituto Nacional de Defensa Civil INDECI, Rafael Segundo Pereira, ha informado que el segundo simulacro nacional multipeligro se desarrollará el próximo 14 de agosto desde las 3 de la tarde, con la participación de instituciones públicas, privadas y la ciudadanía. En la región Cusco se han definido como puntos focales a la Plaza Mayor del Cusco, la Plaza de Lucre y también la ciudad de Espinar, debido a su exposición frente a la amenaza sísmica. El funcionario ha señalado que el ejercicio busca fortalecer la preparación de la población frente a emergencias, considerado que Cusco se encuentra pues en una zona de alta actividad sísmica. En ese contexto, exhortó a las familias, empresas e instituciones a revisar y poner en práctica sus planes de evacuación, identificar zonas seguras y contar con mochilas de emergencia como parte de las acciones preventivas que se desarrollará pues este 14 de agosto.
3: Día 14 de agosto, el día de víspera, la Virgen Asunta, va a haber este simulacro regional, ¿no?
2: Sí.
3: Simulacro regional, para que, la población de una y otra forma tengamos que siempre tomar en cuenta de los hechos naturales que pueden suceder. Bueno, desde Yanatine nos informan su preocupación, siempre un sector de la población de Yanatile, que está viendo este tema territorial, porque los propios yanatileños creo que ahora recién están sintiendo cómo es que

0: bueno, pues tenga que cumplir una tarea importante. Y estén aportando también los documentos, porque según nos indican, tienen que basarse en eso. Y creo que es hasta el día de hoy, allá en Yanatila han ido, y si hasta hoy no aportan documentos como referencia de lo que es Yanatila, lo que es Calca, la cosa también podría un poco de repente salir mal. Y creemos de que están tomando bastante interés, preocupación, tanto las autoridades de la municipalidad de Calca como también de Yanatila. Pero nos dicen, lamentablemente, no hay al parecer ese acercamiento, no quieren hablar de este tema, cada quien por su lado, y eso es realmente una desventaja y ventaja para el invasor, porque cuando están divididos, separados, bueno, conviene pues de que el invasor siga ingresando, avanzando, queriendo hacer de las suyas. Y por eso el llamado, tanto al alcalde de Yanatile como de Calca, los regidores y todos ellos, conversen pues señores, todavía les queda algo, hagan algo por esta tierra, pero así con bastante firmeza. Vamos a escuchar lo que ayer realizó una entrevista el profesor Huamantica en Quebrada Yanatil. A ver, ¿qué es lo que señala en este caso, según la información, el audio, el señor Martín León, alcalde del Centro Poblado de Chancamayo, Yanatil?
1: Profesor, muy buenas tardes. Un gusto de darme ese espacio. Y
0: Volver a
1: luego quiero
0: escuchar, por favor.
1: manifestarme.
0: Ahora sí
1: Es
0: estamos
1: verdad,
0: mejor. Ya.
1: profesor, nosotros nos hemos organizado, los alcaldes de los centros poblados, en vista que vivimos en esa zona de controversia. Como usted dice, profesor, no nos dejan ni hacer nuestros aniversarios ni otras actividades. Por entonces nosotros nos organizamos y estamos teniendo, profesor, comité de defensa e integridad de la soberanía territorial del distrito de Yanatile, provincia de Calca. Mi persona es el presidente de este comité y todos los alcaldes integramos, todos los alcaldes. En vista que vivimos mucho tiempo en esas zonas de controversia y además de eso, profesor, como usted conoce y sabe, termina la gestión, los señores regidores, quienes presiden como autoridades de defensa territorial, ahí queda. Mientras que pase 2, 3 años se vuelve, como hasta ahorita, aquellas autoridades que pasaron por esta zona, no tenemos ni siquiera ni una arma para pelear con el vecino distrito. Entonces nosotros, en vista de eso, nos hemos organizado para seguir un par de años, nosotros los alcaldes, porque nosotros vivimos en esa zona, vivimos en esa zona de controversia, por eso, profesor, nosotros nos estamos organizando y así también a la sociedad civil invitamos para el día 10. Nosotros estamos dando muy amplios nuestros informes por qué nos hemos organizado y por qué vamos a pelear contra ese vecino distrito de Perú. Usted lo tiene de conocimiento, profesor. Su entrevista, gracias, profe. Le agradezco bastante por entrevistarme en estos momentos, profesor.
2: Y aparte de ello, el día 30 en la Federación, usted ha pedido que se postergue esta reunión, que haya bastante asistencia, haya quórum suficiente de todos los centros poblados para que ustedes también den el informe de lo que se han organizado y otro sobre lo que es la propuesta territorial, donde se ha aprobado lo que la organización, como por ejemplo la Federación de Campesinos, tiene que oficiar a los alcaldes provinciales, al alcalde provincial distrital, para que ese día se toque estos puntos muy importantes sobre el problema territorial. Usted estaba el día del 30 en la federación. ¿Qué llamado haría usted?
1: Profesor, justamente yo también voy a cursar un documento como presido en ese comité de lucha. También voy a cursar, quisiéramos el informe técnico de los señores, como de la señorita Ángeles de la provincia de Cauca y el distrito de Yanatil, el regidor Ángel Villafuerte, que nos dé informes técnicos, hasta dónde está avanzado. De esa manera la población yanatilina se va a enterarse, como estamos pidiendo que haya una asamblea unánime, de esa manera se entera. También invitamos pues, a los dirigentes de cada base sindical que vengan, que escuchen problemas de nuestro aspecto territorial. Entonces, es lo que pedimos.
2: Para este proyecto.
1: También, profesor, digo a nuestros hermanos, así que sean electores de este uno.

0: sean lectores de anís. Quienes están al pie de la carretera, pues que piensen en el futuro, no en hoy día. Que piensen a firmar, que le den esas firmas. No afectará mucho, afectará en sus terrenos 2 metros o 3 metros 50 más a una distancia, según que tienen. Ese es el futuro. Para después no será para el día, por favor. Ese futuro va a venir para después, para nuestros hijos, nuestros nietos. Ellos van a abusar. Y la población va a crecer, si quiera, por pueblos como Santiago, Putupus y Chancamay van a crecer, se va a hacer todo el día. En otros lugares se ve el futuro del pueblo. Lo que queremos es el futuro del pueblo.
1: Bueno, escucharon ustedes lo que ha manifestado el señor Martín de la licencia social, que hay muchos que están, no tanto, sino 2, 3 personas que no quieren firmar la licencia social. Hacen un llamado, ¿no?, para que todo este proyecto también, que sea futuro, ¿no?, para los hijos, para los nietos, que tengan esa dicha de tener una carretera, no de doble vía asfaltada. Así tenemos que hacer esfuerzos, y el día 10 estaré ampliando también más informe el señor Martín.
2: Bien, eso es lo que ha sido, bueno, en este caso, la labor que se cumplió el día de ayer con relación a esta situación territorial que tenemos los de la provincia de Calque, concretamente Yanatile, ante la invasión que hace Calle 1, y que nuestras autoridades no están realmente actuando como que corresponde. Bueno, trataremos también nosotros dialogar, conversar con los dirigentes para tener un poco más de amplitud, porque se ha indicado el día 10 de este mes, 10 de agosto, es el día lunes como hoy, van a tratar este tema con bastante interés. Los alcaldes de los centros poblados esperan que los dirigentes también estén presentes. Bueno, pues porque si no, realmente la cosa se va a complicar más. Mientras no estamos haciendo nada o poco, y eso se van aprovechando los señores, y se preguntan justamente también en este documento qué serán de los frentes de defensa de Yanatile y de Calque. No sé si alguna acción han emprendido para defender como dirigentes, como organización que representan a la sociedad civil, para defender la soberanía de Calque. Son las 7 de la mañana con 48 minutos, 7 con 48 minutos en todo el país. Es el informativo La Voz de Calque. Vamos a una pequeñísima pausa, volvemos.
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2: Las 7 de la mañana con 49 minutos. En todo el país es el informativo La Voz de Calque, y el día de ayer se inauguró el mejoramiento de los servicios higiénicos de la Plaza Sóndor. Como seguramente muchas personas han estado observando, han realizado, creo, en más de un mes este trabajo de mantenimiento, y bueno, ayer finalmente han inaugurado este mejoramiento, este mantenimiento de los servicios higiénicos en la Plaza Sóndor. Es el único lugar que, bueno, ofrece, brinda este servicio, y sería muy bueno también de repente que el otro que han estado utilizando en la esquina de la calle Córdoba, esto todavía en el local de la parroquia, podría seguir funcionando durante el mes de agosto. Bueno, pero por lo menos esto de la Plaza Sóndor ya ha sido puesto en funcionamiento al servicio de la población. Hay una comunicación telefónica. Buenos días, señor. ¿Cómo está? ¿Con quién tenemos el gusto?
7: Buenos días, doctor Serapio.
2: Buenos días.
7: Soy la profesora Isabel Guevara, que me está brindando este espacio para dirigir algunas inquietudes que yo he observado ayer en el lanzamiento de nuestras mamita Asunta, que realmente ha empezado nuestra fiesta. Le agradeceremos y le felicitaremos a nuestro alcalde por haber puesto esas sombrillas, que realmente la calor hace mucho daño a nuestra persona. Ha sido un día de fervor, de alegría de toda la población de Calca y de los visitantes. Creo que hemos vuelto a ver las hermosas danzas que se habían incrementado, habían mejorado hasta en sus trajes. Realmente es una fiesta que nos va a alegrar todos estos días y esperamos no olvidarnos de nuestra Madre Asunta. Siempre estaremos asistiendo a su misa, a sus veneraciones que se debe dar como calqueños y calqueñistas. Muchas gracias, doctor Serapio, por este espacio.
2: También a usted agradecer por su participación. Muchas gracias a la profesora Isabel Guevara Ferro. Ella, bueno, ha observado de cómo se realizó este lanzamiento de la festividad de la Mamacha Asunta el día de ayer en la Plaza Mayor de nuestra ciudad de Calca. Sí, bueno, estaban las condiciones, la sombrilla, como un altar que se colocó también para la ubicación de la imagen de la Virgen Asunta, y al otro, al fondo o a su frente, también para las autoridades. Bueno, de esa manera se dio inicio, como hemos indicado, con esta festividad de la Mamacha Asunta en nuestra ciudad de Calca. Y asimismo también en Coya, la misa que se celebró en la Catedral del Cusco para la Virgen Asunta de Coya. Y así, bueno, cada pueblo ya preparándose para la misma festividad que empezará el día 14 del mes en curso en nuestra ciudad de Calca hasta el día 19, del 14 al 19 de agosto. Mientras en Coya va a ser del 14 al 17, de agosto. Bueno, así en otros lugares también siempre brindan homenaje a la Virgen Asunta.
8: Más información: y liquidan incendio forestal en el santuario histórico de Machu Picchu. La acción inmediata y el trabajo articulado liderado por el Ministerio del Ambiente a través del Servicio Nacional de Áreas Naturales Protegidas por el Estado Sernán permitió liquidar el incendio forestal registrado el 31 de julio en el sector de Cerro Poque, centro o dentro del santuario histórico de Machu Picchu, región Cusco. Desde la madrugada del 1 de agosto, el Sernán desplegó pues dos cuadrillas de combatientes de incendios forestales integrados por personal de los puestos de vigilancia y control de Chachabamba, Huiñihuayna y también Machu Picchu Pueblo y Corihuairachina del Santuario Histórico de Machu Picchu para ejecutar las labores de liquidación del incendio. A estas acciones se ha sumado una cuadrilla de la Municipalidad de Machu Picchu, y el día de ayer, domingo 2 de agosto, una cuadrilla de Sernán continuó realizando también trabajos de monitoreo y evaluación del área intervenida para verificar la extinción total del incendio y prevenir posibles reactivaciones. Cabe destacar que la zona, bueno, afectada se encuentra en un área de difícil acceso.
2: Eso es lo que ocurrió en Machu Picchu. Felizmente han superado, que es lo más importante. Por eso el llamado, tener mucho cuidado aquí en la jurisdicción nuestra, de nuestro distrito de Calca, de toda la provincia del Valle Sagrado. Por favor, no generar incendios, no estar quemando las malezas o de los rosos que hacen, sino hay que ver si hay espacio grande, tal vez. De lo contrario, no se puede, señores, arriesgar, podemos generar incendios, lo que no queremos, señores. Bueno, la hora nos gana, tenemos alguna otra información. Creo que, bueno, vamos a concluir dando simplemente cuenta de que la UGEL Calca ha destacado en el tercer encuentro regional de directores en Quillabamba la convención. Según la información, la nota que nos llega con mucho orgullo, orgullo y compromiso con los estudiantes, la UGEL Calca participó activamente en el encuentro regional de directores de UGELS y la Gerencia Regional de Educación realizado en la ciudad de Quillabamba. La convención, entre los principales hitos y avances presentados, Calca ha presentado con éxito, señala el informe, el video institucional que visibiliza los significativos avances y logros alcanzados durante el primer semestre de 2026 en la provincia de Calca, destacando experiencias de innovación educativa impulsadas por los docentes y directivos de las aulas vallecinas y de zonas de altura. Muy bien, la UGEL Calca entonces quedó bien allá en Quillabamba. Bien, muchas gracias amigos, Dios mediante, mañana estamos nuevamente con ustedes, esperamos vuestra sintonía, un abrazo, sigan escuchando a Radio La Soberana, buenos días, permiso.
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10: 7:57.
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4: Todo el Perú, pues lamentablemente, como mujer no estoy de acuerdo con la actitud de ese personaje. Nadie podría actuar de manera violenta contra una mujer. A la dama se le respeta porque nosotros pues venimos de una madre, tenemos una hermana, o siempre tenemos ahí la declaración de los derechos del 8 de marzo de la mujer y la violencia en el mes de diciembre, que nosotros no podemos permitir. Señor Andrés, de un tiempo a esta parte no solamente es la violencia hacia la mujer, estos señores candidatos, ¿qué están haciendo? Están haciendo un negocio con la política. ¿Quién da más? ¿Quién da más? Lamentablemente decía y está corrompido cada partido, ¿no? Prepotentes. Y también lamentablemente que algunas damas pues están tras también de un candidato por un puesto de trabajo. Que algunas de las damas que realmente merecemos respeto hacen quedar en mal. Es también lamentable toda esta situación en la que estamos viviendo. Lástima, ¿no? Que esos candidatos que están viendo, pues poniendo ahí su dinero, 100,000, 200,000, prácticamente están yendo a robar a un municipio, tanto distrital, provincial, y como también a un gobierno regional. Entonces, ¿qué nos queda a los ciudadanos, ciudadanas que elegimos? Pensar bien y llevar pues un candidato que realmente vaya carta cabal y trabaje por el pueblo. Esa es la política, no la politiquería. Ni respetan siquiera su ideario, ni respetan nada de su partido político, ni saben si son izquierda, derecha, centro izquierda, centro derecha. No lo saben, pero sí lo saben cuánto voy a llevar en mi bolsillo y con quiénes puedo negociar. Ahí están grandes empresarios y todo. Y es por eso que no tenemos obras, no tenemos hospitales, no tenemos colegios equipados, no tenemos nada porque estos se embolsillan. Y ahí sí, ahí está el resultado con tremendos edificios, con tremendos carros, dos, tres, cuatro mujeres a su lado. Es lamentable esta situación que vivimos. No comparto la violencia.
5: No,
4: la mujer,
5: no votarías por ningún candidato que tenga antecedentes de violencia contra las mujeres, por ejemplo, Fanny. Eso está claro.
4: No, por ejemplo, nosotros salimos de un hogar en donde respetamos a la mujer y también al varón. Bien. Siempre con esos respetos, ¿no?
5: Muchas gracias.
4: Respeto guarda respeto. Si a la dama se le respeta desde el vientre, cuando ya
5: perfecto,
4: sabemos
5: Fanny,
4: que es una niña mujer.
5: Buenos
4: gracias.
5: Días. Buenos días. Otra llamada telefónica. Vamos a atender a la mayoría. Hay un candidato en San Sebastián que tendría denuncias no de violencia contra la mujer, sino sentencias después de haber agredido. Y va como candidato. La pregunta es a la población. ¿Debemos de investigar un poco más acerca de quiénes son los otros candidatos? ¿Qué tipo de conductas tienen frente a un escenario de este diputado que no violentó contra la dama ahora después de ser diputado, sino ya tenía una sentencia por haber atropellado a una dama y a su niño, y el señor se fue a la comisaría manejando. La pregunta es, ¿y no le suspendieron la licencia y el brevete de por vida a una persona con este tipo de antecedentes? O sea, ¿cómo es posible esto? Pregunta. 8:13, ¿qué tipo de candidatos estamos teniendo y cómo se ha degradado la política en el Perú? Buenos días.
6: Hola, buenos días.
5: ¿Cómo estás, hermano? Escuchando. Bienvenido.
6: Buenos días, bueno, mire, prácticamente pues el sistema que aborda a esta gente que postula está pues podrido, señor, porque este congresista que va a ser vacado seguramente, ni siquiera se le ha debido de dejar que postule. Desde ahí comienza, señor. Porque ¿cuántas veces ha pasado lo mismo? Teníamos congresistas que luego salen que eran esto, que eran aquellos, que tenían... Entonces, este tipo de personas ni siquiera ya deberían pintar en la política. Eso es una manera de limpiar, pero lamentablemente el sistema mismo lo permite. ¿Y por qué lo permite? Porque esa gente, lo que ahora es Keiko Fujimori, todo lo que han salido... Señor, tienen antecedentes y normal, postulan porque son dueños del Tribunal Constitucional, tienen en las manos toda la política, entonces es fácil para ellos. Entonces, la ley misma está hecha. Lo que falta acá es un cambio en el sistema para que todos a nivel nacional, esta gente ya no pueda postular, señor. Si hablamos acá en el Cusco... Todos sabemos de los alcaldes que se meten, señor, con su secretaria, con esto, con dos, tres mujeres, y da lo mismo, porque la gente, ¿de qué se lleva? La gente no se lleva de la información, hay poca gente que escucha noticiero, hay gente que escucha pura música, desinformación total, ¿por qué se lleva? El que trae a Yarita Lizet, el que trae a la huainera, a la otra huainera, el que da mejores cosas, y por eso se lleva la gente, señor. Entonces, esto nunca va a cambiar. Entran a la alcaldía, traen a sus mujeres de secretarias por los favores políticos, o la clásica, ¿no? Yo mando a mi gente a otro lugar y esa gente yo lo traigo acá. Eso es lo que hacen siempre y todos lo sabemos. Ahora ya nos
5: está dando cuenta. ¿Qué hacemos para cambiar eso, hermano?
6: Imagínense, acá falta un cambio en el sistema a nivel nacional. Eso es lo que falta, porque si habría un sistema, señor, que no dejaría a esta gente que tiene problemas que no postulen, no se podría hacer nada. Simplemente habría un filtro bien grande que esta gente ya no debe postular por nada. Entonces, simplemente se quedarían pues con las ganas y que se dediquen a otra cosa, ¿no? Que vivir de la política, que es tan fácil, es dinero fácil, porque llegas a la política y te simplemente eres nuevo rico. Porque haces toda tu corrupción ahí para poder llenarte el bolsillo, y eso es lo mismo. Postule quien postule, señor. Y esa es la verdad, porque todos tienen ahí cosas, porque se dedican a la política, pues. Y usted sabe que la política es sucia, que siempre está corrupta, entonces, ¿cómo se va a hacer? ¿O usted me puede decir de alguien que realmente merece ahorita el que va a postular para Cusco, Huancha?
5: Es más, yo estoy evaluando a los candidatos y veo en antecedentes, muchos mintieron en su hoja de vida y algunos tienen sentencia por haber inclusive 3 veces agredido a 3 mujeres diferentes y con una de ellas tiene una sentencia. Entonces son conductas de personas que no tienen un control emocional natural y allá ellos con su problema, pero... pretenden así ser autoridades, es una vergüenza, pues, hermano. Para ellos sí, y para el partido, es una vergüenza.
6: Pero ¿quién lo permite?
5: El partido político.
6: El sistema electoral es lo que permite. Permite que postulen, permite que esto, porque así como el abogado que usted ha entrevistado, es una persona que está maquillando con palabras, que quiere decir prácticamente en el fondo que, bueno, su conducta moral es un lado, pero su conducta política es otra. Es lo que está diciendo, es lo que está tapando.
5: La gente saca
6: y ese tipo de abogados son los que defienden a estas personas y hacen que postulen. Esa es la verdad, señor.
5: Muchas gracias.
6: Sí, muchas gracias.
5: Buenos días. Llamada telefónica en Sin Mordaza. Escuchamos al público. 8:17. Primer lugar de sintonía. Buenos días, le escuchamos.
7: Buenos días, señor periodista, gracias por el espacio. Señor periodista, lamentable, ayer he visto por hoy, he visto por Guarocondo a los candidatos haciendo tomar cerveza a la población, señor periodista, esto de Ahora Nación. Señor periodista, increíble, faltaba firmar en Guarocondo, se han juntado esas camionetas de Ahora Nación y cerveza estaban repartiendo así. Como si estuvieran repartiendo pan, leche, señor periodista, y la gente estaba tomando, igualito en Poroy. qué clase de candidato, qué desesperación por
5: ¿De dónde, tener la mamadera. ¿De dónde sacan tanta plata para poder comprar cerveza, poner carteles, propaganda, la comida para los que lo siguen, el combustible para todas esas camionetas? O sea, la gente millonaria, son vagos, no tienen oficio, estar detrás de cada candidato todos los días, eso es dinero. ¿De dónde sale la plata? Es la pregunta.
7: Igual, señor periodista, yo me quedo admirado. Siquiera repartirían leche, siquiera dirían proyectos, ¿qué van a hacer? O de repente a la gente apoyar de otra manera, pero qué desesperación por tener la mamadera del Estado, la teta del Estado. Igualito en el Cusco, en todo sitio aparecen carteles. Increíble, señor periodista. Estos señores se mueren por trabajar en el Estado y después no hacen obras en los municipios. No hay nada de progreso, no hay nada, señor. Es increíble. Yo creo que debería haber una ley para que no haya estas cosas. Deberían meter cárcel a esos candidatos que reparten cerveza, que hacen tomar al pueblo, a la gente, a los vecinos. Qué de pena, Coroy.
5: Pero hay gente que se presta para eso.
7: Sí, señor.
5: Le dan chelita y, ay, candidato, eres lo máximo. Hay gente, sí, pues, exacto, que se vende por un vaso de cerveza, lamentablemente. Muchas gracias, hermano.
7: Gracias.
5: Muchas gracias. Es cuestión pueblo también, hay que decirlo, es cuestión pueblo. Usted decidirá cuál es el destino que le quiere dar a sus pueblos y a quién va a elegir. Sin Mordaza con Andrés Gabancho, hay otra llamada telefónica, una dama estaba en el WhatsApp. Uy, se fue.
7: Buenos días,
5: la escucho.
8: ¿Sabe qué, caballero? Al municipio ya lo han visto una cosa de negocio, ya lo han visto los candidatos. Ya, entonces, si ellos son profesionales, ingenieros, arquitectos o abogados, ¿por qué no ejercen su cargo? Dígame, ¿y de dónde hay tanta plata para hacer su campaña? A ver, digan ustedes, ¿de dónde hay tanta plata?
5: Esa es la pregunta. ¿De dónde la plata, señor?
8: ¿De dónde? Es lo que mi pregunta es eso. Ahora, no solo eso, para sus paneles, para los carros, vehículos que están alquilando.
5: ¿Y toda esa gente que va colocando los paneles, acaso no come? ¿Acaso no duerme? ¿Quién paga todo eso?
8: Eso yo que digo. Entonces, tanta plata que están, ¿de dónde? ¿Y por qué el Ministerio Público no hace un seguimiento a esa persona?
5: Buen dato.
8: Entonces, debe hacer un seguimiento a esas personas, ¿de dónde hace? Puede ser que puede haber un lavado de activos.
5: Muy bien. Muchas gracias, amigo, por su participación en el programa. Voy a hacer la pausa comercial, pero no quiero sin antes, un segundito con las llamadas telefónicas, pueden por favor continuar con nosotros luego de la pausa comercial, pero hay una dama que nos está esperando y yo quiero darle la prioridad a las mujeres, ¿no? Por el sentido de caballerosidad y de que han estado insistiendo en llamar por teléfono, y aquí tienen todos espacio, aquí todo el mundo participa. Señora, muy buenos días, su opinión sobre el tema en Sin Mordaza, le escuchamos.
9: Muy buenos días, señor Gabancho.
5: ¿Cómo está usted?
9: Bien, gracias. Primeramente quiero decir, ¿qué tipo de personajes, qué tipo de personas están lanzándose para la candidatura? ¿Y quiénes son los culpables para eso? ¿Cómo es posible que los partidos políticos, esas personas que escogen a su gente, no deben lanzar a ese tipo de personas? Para mí son delincuentes. Y eso es cómo nos va a gobernar. Uno sería tonto, ¿no? Claro que la población está despierta. Seríamos tontos de votar por ellos, ¿no? Nosotros no aceptamos. Señor Gabancho, ya es tiempo de que la corrupción se retire ya, que no haya ya. Nosotros queremos gente nueva, gente limpia, gente que tenga conciencia política, ya no con todo ese tipo de antecedentes que tienen. ¿Cómo es posible que un hombre que maltrata a una mujer puede estar de candidato? ¿Cómo vamos a tener ese tipo de personas? Nosotros no aceptamos, señor Gabancho.
5: ¿Cómo un hombre que golpea a una mujer le puede pedir el voto a otra mujer? ¿Cómo es posible esto?
9: No es posible, señor Gabancho, no es posible.
5: Bien, muchísimas gracias, muchísimas gracias. Hay indignación, gracias, pues, en la población, hay indignación, fundamentalmente en las mujeres y en las damas, ¿no? Uno entiende una discusión, uno entiende una, pues, controversia, que naturalmente suele ocurrir en el escenario familiar, personal, pero llegar a dejar lesiones y tener sentencias por haber maltratado, para mí ya es cobardía, ¿no? Todos hemos tenido alguna discusión alguna vez con todo tipo de géneros, ¿o no? Por supuesto que sí, hay discrepancias, señor. Pero llegar a la violencia, al punto de haber generado lesiones, y luego pretender decir a ese género, voten por mí, ya es un tema increíble, ¿no? Hay otros que tienen antecedentes y estamos dejándolo, no quiero pasarlo por alto, pero hay candidatos que tienen antecedentes de incumplimiento de asistencia alimentaria, es decir, no darle los alimentos para tu hijo, eso ya es ruin, pues, eso para mí es el colmo. Pero usted saque su conclusión, ¿no? Antes de la pausa, esta llamada más, ya cabina central. 824, sin mordaza, buenos días.
10: Buenos días, señor periodista. Buenos días a todos los que le escuchamos, ¿no?
5: Gracias.
10: Señor periodista, como usted dice, esta política ya no es política, son politiqueros. Yo justamente hablaba con una persona que conozco y decía, ¿no? ¿Qué de bueno sería que los partidos políticos, los que entran, serían gente que ya tienen la economía suficiente para no robar, ¿no? Así como lo hacen en muchos países. Pero lamentablemente en nuestro país los que entran son a delinquir en los municipios, ¿no? En todos los municipios. Imagínese que no hay seriedad, no hay compromiso, no hay lealtad, señor periodista, ¿no? Hay maltratadores, hay personas que deben alimentos. Con este caos que estamos viviendo del transporte urbano, que es terrible, señor periodista, ya los transportistas ya no te insultan, ¿no? Ahora te meten la mano. Qué triste realidad que ahora, siendo padres de familia, para que no los agredan a nuestros estudiantes, tenemos que llevarlos nosotros.
5: En ese tema no es cuestión de un oficio, ¿eh? Porque existen transportistas muy malcriados, y existen pasajeros también extremadamente
10: malcriados. Muy cierto, señor periodista.
5: Hay que
10: decirlo. Pero usted ha visto ahora en todo este tiempo que está sucediendo, ¿no? O sea, tanto que están lastimando a la juventud. Yo soy testigo, señor periodista, que digamos, si hay una mamita que no tiene los 10 céntimos para pagar, le dice, oye, vieja, bájate, pues, si no tienes. Y tienes que...
5: Imagínate.
10: A eso usted tiene que reaccionar, ¿no? Porque no vas a permitir,
5: ¿cómo es posible esto,
10: que la lastime, ¿no?
5: Una candidata ayer proponía en el programa que los vehículos de transporte urbano deberían de tener cámaras que controle la municipalidad. Me parece una buena idea.
10: Por supuesto,
5: ojalá, sería bueno para evitar, ¿no?, este tipo y poder de alguna manera, ¿no?, tener un poco de control.
10: Porque recordemos también eso es una agresión, ¿no? Y también decir a estos señores candidatos y también a la ciudadanía que tenemos que elegir realmente a personas que valgan, señor Perfecto. Periodista. Y en verdad, para mí, en especial para mí, yo no tengo ningún candidato en mis expectativas. No puedo decir que tal candidato es mejor, no, porque todos están viniendo con la misma cúpula, ¿no?
5: Imagínese estar en mis zapatos, señora, que yo ando entrevistando candidatos. Sí. Tengo una decepción tal. No sostienen una conversación más de 10 minutos sin mostrar su incapacidad en varios puntos. Es
10: por
5: una
10: supuesto,
5: vergüenza.
10: Señor periodista.
5: Es una vergüenza.
10: Por eso que le comento y decir, ¿no? Qué bueno sería que un candidato tenga la economía suficiente para poder gobernar, ¿no? Pero lamentablemente en nuestra sociedad no es así. Tenemos que pedir favores, tienen que pedir uno y otro favor y devolver esos favores cuando son elegidos, ¿no? Pero no podemos ser como los grandes países.
5: ¿Saben qué están estos señores? Le voy a dar, ¿ya? El dato que le voy a dar. Los gastos en el personal del Congreso para esta legislatura se han disparado de 402 millones a 900 millones. O sea, ¿cómo es posible? O sea, ¿a dónde vamos a llegar con este tipo de gente sinvergüenza que lo único que hace es llegar para engordar y no para servir al pueblo? Es una vergüenza.
10: Ese señor. Pero ¿y cuánto ganamos? ¿Un sueldo mínimo? Mire, imagínese que nuestro sueldo mínimo es 1.100 tantos. O sea, pero es una superioridad inmensa.
5: Es increíble, es increíble. Es una sinvergüenza.
10: Hay que ser un congresista para poder robar y delinquir, ¿no? Muchas gracias, señor periodista.
5: Tenga buen día.
2: Me voy a la pausa comercial porque ya llegó el chocolatito caliente y vamos a calentar un poco más la garganta aquí en Sin Mordaza, en donde no tenemos compromiso con nadie, pues. Eso es lo bueno, ¿no? Hacemos periodismo, hacemos trabajo, el real, el de a pie,
5: y le decimos a la población simple y llanamente la verdad. Lo siento, pues, algunos que están llamando, Andrés, no seas tan malo con nuestros candidatos, perdón. Dile a tu candidato que no sea tan malo con nuestro pueblo, que no sea sinvergüenza de ser tan mentiroso y venir. Miren estos alcaldes, miren, el de Urbamba, 38.5 de gasto, no gasta toda la plata. El de Santiago, el de Huancha, ¿ah? Ambos denunciados por irregularidades en cuanto al respeto de la línea electoral. Uno de ellos captado ingresando al local de su partido como alcalde. ¿Dónde están los entes que controlan y regulan este tipo de hechos? El otro señor no controlando ni siquiera el comercio ambulatorio, con su gerente de candidato, con su teniente alcalde de candidato, con otro de sus regidores de candidatos. ¿Qué creen, que Huancha que es su hacienda? Es una vergüenza. Y el otro candidato, exalcalde con procesos, ¿ah? Comiéndose ceviches según la tesis fiscal de más de 10.000 soles. ¿De qué estamos hablando? Dios mío. Parece que uno de los requisitos para ser candidatos es ser sinvergüenza, ¿eh? Cuando retornemos seguimos analizando este tema con claridad, con el pueblo, señor. Si los tajiaperos y sobones están molestos escribiendo en las redes sociales, ese es su problema, porque su chamba es la que está en peligro. El pueblo de a pie sigue opinando libremente en este medio. La pausa, volvemos.
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5: Muy bien, son las 8 de la mañana con 34 minutos en todo el territorio nacional. 8:34, esto es Sin Mordaza con Andrés Cabancho, 101.3 de la frecuencia modular. Y vamos a continuar analizando este escenario de escándalos políticos y de lo que viene ocurriendo en la sociedad peruana. Y aquí no vamos a callar, definitivamente no lo vamos a hacer, señoras y señores. Bien, nos ha llegado un comunicado y lo tenemos entre manos. Un segundito, por favor. Un segundito con esa llamada telefónica. ¿Ya? Sí, efectivamente, nos ha llegado un comunicado público. Y aquí le damos lectura, pues, señoras y señores, definitivamente a lo que viene ocurriendo dentro de estas instancias, dentro de este escenario. Son las 8 de la mañana con 35 minutos en todo el territorio peruano. Y a la opinión pública se refiere lo siguiente. La abogada Indira Arriola, nos han alcanzado este documento durante los últimos días, dice: he sido objeto de un reportaje que desde mi perspectiva busca afectar mi honor, mi trayectoria profesional y mi permanencia dentro del Club Cienciano. Quiero ser enfática en señalar que la información difundida

0: Sobre mi persona contiene afirmaciones que considero falsas, descontextualizadas y carentes del debido sustento. Según mi posición, su difusión respondió a intereses particulares orientados a afectar mi honor, mi imagen y mi reputación profesional y no a un genuino propósito de informar objetivamente a la ciudadanía. Como resultado de las investigaciones realizadas y del análisis de nuevos elementos probatorios, he decidido incorporar al señor Edgar Velasco Vargas dentro de las acciones legales ya iniciadas, dice, al considerar que existen elementos que lo vinculan con el origen y la difusión de la información que considero falsa y perjudicial para mi honor y mi reputación. ¿Cuál es el señor Edgar Velasco Vargas? Parece que cercano a la gestión municipal. Bueno, vamos a continuar con el comunicado, luego sacamos conclusiones. Agrega el comunicado. Las pruebas que respaldan esta decisión serán presentadas ante las autoridades competentes, quienes serán las encargadas de establecer los hechos y determinar las responsabilidades que correspondan conforme a ley. Existe además un hecho que no deja de llamar profundamente la atención. Se anunció públicamente la continuación del reportaje, sin embargo, este nunca fue emitido. La pregunta es inevitable. ¿Qué ocurrió para que ese reportaje no saliera al aire? ¿Se verificó finalmente la información? ¿Se advirtió que carecía de sustento necesario? ¿O se comprobó que las afirmaciones que se pretendían difundir no podían ser respaldadas con pruebas? Estoy convencida de que con el tiempo la verdad saldrá a luz y será la justicia la que determine las responsabilidades correspondientes. Reafirmo mi compromiso con el Club Cienciano y con el proyecto del Centro de Alto Rendimiento. Nada ni nadie detendrá el trabajo que veníamos impulsando y que venimos impulsando, y tengo la firme convicción de que la primera cancha del Centro de Alto Rendimiento será una realidad antes de finalizar este año. Seguiré trabajando con la misma convicción, compromiso y transparencia para contribuir al crecimiento del Club Cienciano, convencida de que las obras y los resultados siempre prevalecerán sobre la desinformación. La verdad se defenderá en los tribunales, las obras hablarán por sí solas. Atentamente, Indira Arriola. Bien, un comunicado que ha llegado hasta este medio de comunicación. Invitamos a la abogada Indira Arriola estos días, si es posible el día viernes, a estar presente en el programa y poder ampliar este tema y dialogar sobre estas supuestas denuncias en donde se está hablando inclusive ya de exfuncionarios. Y ahí sí volteamos la mirada porque estamos hablando de exfuncionarios públicos o funcionarios públicos o personajes que tendrían que ver en este tipo de hechos y que la verdad sea la que se tenga que aclarar. Muy bien, cumplido, señores. 8:38. Hay gente que lo único que va buscando es tratar de acomodarse a donde va sacando mayor ventaja, ¿no? Qué pena, qué pena. Hay gente que lo único que está buscando es a qué alcalde o de qué alcalde me cuelgo para seguir haciendo de las mías con temas de camionetas, con temas de proyectos y demás, ¿no? Esa gente que utiliza medios de comunicación para tratar de sorprenderlos tiene que ser sancionada. Y hay que, pues, amigos comunicadores, hay que contrastar la información como corresponde, porque la verdad cae por su propio peso, señores. 8:39 en todo el territorio nacional. Urbamba, Calca, Paruro, municipalidades totalmente observadas. Y al menos en Urbamba, una de las que está más observada sería, nada más y nada menos, déjeme contarle, acá tengo la información totalmente clara, es la municipalidad distrital de Maras. ¿Qué pecado han cometido en Maras para tener un alcalde cuyo gasto presupuestal al octavo mes del año alcanza el 26.7%? Dígame usted, es terrible, es lamentable. Nos escribe un amigo, quiero participar, Andrés. Llame, pues, llame, usted participe, no hay ningún problema, mi querido amigo. Aquí participan absolutamente todos. Yo le voy a devolver la llamada, insistentemente han querido participar. En un escenario en donde estamos hablando acerca de antecedentes, de gente denunciada, con procesos. O sea, gente que está procesada, gente que está denunciada, ejerciendo oficios de manejo de opinión pública. Ejerciendo oficios de candidatos a las alcaldías distritales y provinciales. ¿Es posible ello? Es lamentable, señoras y señores. 8:40 en todo el territorio nacional. Usted está escuchando Sin Mordaza. La gente nos ha llamado y nosotros les permitimos a ellos participar en el programa porque esto es abierto. Este es el programa del pueblo. Aquí todos tienen derecho a opinar. Buenos días.
1: Buenos días, señor Andrés. Felicitaciones por el programa. Creo que usted siempre toca temas del interés del pueblo y eso es importante.

0: inclusive para dar ocupación a aquellas personas que realmente necesitan, no solamente para el tajadapero que ha pintado la pared o el que ha colgado gigantografías, ¿no es cierto? Eso creo es el tema. Y luego, quiero ser de repente muy directo, en nuestro país de maravillas donde ocurre de todo, ¿qué podemos hablar? Si en el Perú ya se han acostumbrado, creo que la corrupción es normal. Si hemos elegido o han elegido los peruanos, que más peruanos dicen en otros países, y eligen a una corrupta que ahora nos representa, ¿no es cierto? Entonces, a eso quería referirme, señor Gavancho, y gracias por la participación.
1: Buenos días. Antes de que te vayas, hermano, yo te quería preguntar algo. Yo preguntaba y decía, ¿por qué la gente está detrás de los candidatos? Y algunos dicen, es que no hay chamba. Están detrás de los candidatos porque quieren el cambio del Cusco, el cambio de Santiago, el cambio de Huancha, de San Sebastián, o porque están buscando un puesto de trabajo porque realmente no hay chamba. ¿Tú qué crees?
0: Ya, algo quería agregar al tema, señor Gavancho. Creo que, así como usted, hay mucha desocupación y desesperación por parte de los candidatos. ¿Sabes quiénes van a ganar? Quieran o no quieran, los que están recorriendo particularmente en provincias, en todos los aniversarios de comunidades, repartiendo grupos, repartiendo regalitos. Entonces, la pregunta es, ¿de dónde sale tanto dinero? ¿Quién financia esas campañas? Pobre Cusco, no se libran, antes no se libraban las piedras. Ahora, pobre poste de electro, que no dicen nada, en la campaña a nivel nacional, toda la ruta, todo lo que es Avenida La Cultura, hasta Zaida, Oropesa, al fondo, casi para llegar a Huambutío, pegados semejantes, diríamos, no son gigantografías, pero que están colgados a ambos lados en todos los postes. Imagínense. Entonces, hay mucho, pan por rebanar. Creo que definitivamente la población tiene que analizar si queremos tener buenas autoridades. Y gracias por la participación en su radio.
1: Muy buenos días. No, qué ocurrencia, para eso estamos. 8:43. Es la hora exacta en todo el territorio nacional, señoras y señores. Usted está escuchando Sin Mordaza con Andrés Gavancho, 101.3 de la frecuencia modulada. Muy bien, vamos a continuar con mayor información a través del programa y vamos a seguir contándole a la población lo que viene ocurriendo dentro del contexto local. Hay llamadas telefónicas que están ingresando insistentemente. Yo les agradezco. Si puede volver a llamar, caballero, ¿no es cierto? Si puede volver a llamar, no hay ningún problema. Lo vamos a escuchar muy atentamente. Aquí escuchamos absolutamente a todos. La voz del pueblo es la voz de Dios. Y estamos preguntando, ¿qué hacemos con esta gente con antecedentes? ¿Qué hacemos con estas personas que tienen antecedentes absolutamente en todo su actuar? Exfuncionarios, con problemas de inclusive no poder asistir en alimentos a sus hijos. Esto para mí es el colmo. ¿A dónde hemos llegado, señores? Las 7 de la mañana, no, son las 8:44 en todo el territorio nacional, Sin Mordaza con Andrés Gavancho. Luego de lo ocurrido con el congresista diputado, que lo hemos dado a conocer ya de manera clara, abierta, este señor Julián Pérez, ¿no? Lamentablemente cusqueño, pues. Y digo lamentablemente porque nos representa. La gente a nivel nacional no está diciendo así son los congresistas o así son los del JP, está diciendo así son los cusqueños. ¿Ah? Según el detalle, dice, le puso cabe y la pateó en la misma comisaría. Abogado de víctima revela detalles de la agresión de Julián Pérez, diputado por Juntos por el Perú. O sea, la agresión fue dentro de la comisaría, hay videos, hay cámaras. Y esto se va a ir esclareciendo más adelante. Posiblemente una comisión de ética, sí, va a poder generar sanciones sobre el particular. Y esperemos que esto sea contundente y claro. Tengo entre manos el documento certificado legal del médico legal, señoras y señores, de lo que ha ocurrido en este escenario. Y hay lesiones ya comprobadas. Pero antes atiendo al público. Juan Miranda, ¿cómo estás? Buenos días, adelante.
2: Muy buenos días, señor Gavancho. En primer lugar, felicitarle siempre por ese programa, que es el número uno en todo el Cusco y, bueno, en los lugares donde ingresa el programa. Bueno, hablando de los candidatos procesados, tenemos a Álvaro Arenas, pues, que es el campeón en procesos, ¿no? 34 procesos judiciales, y no es para menos. Y ahora, ¿cómo pretende ser alcalde del Cusco este señor, que tanto daña desde la época de Coco Acurio hasta el día de hoy? Trabaja como gerente, ha sido alcalde defensor de los contaminadores ladrilleros y ahora tiene tantas pintas millonarias. ¿De dónde tanto dinero, señor? Esto es lamentable, pues así como este señor Álvaro Arenas, que es el número uno en procesos judiciales, el campeón,

0: el alcalde del Cusco, ¿para qué? Para seguramente seguir blindando pues a los señores ladrilleros, para seguir blindando la contaminación y para que seguramente les amplíe pues los permisos y no firme el retiro de la zona especial, que ya debería firmar el señor Pantoja y los regidores, pero también cómplices calladitos no hablan del tema. Y pedir a todos los candidatos, ¿qué van a hacer frente a la contaminación que generan los ladrilleros? Y esa contaminación está matando a la población cusqueña, señor Andrés Gabancho.
1: ¿Qué hacer frente a ese panorama? Gracias. Juan, debemos de elegir a estos candidatos que están sentenciados por violencia a la mujer, otros que están procesados por falta de entregar alimentos a los chicos. ¿Debemos de votar por ellos o debemos de votarlos de la clase política?
0: Debemos que desaparecerlos del panorama político, porque un hombre que tiene hijos y lo abandona es un cobarde, es un hombre sin alma, sin escrúpulos, es un desgraciado, discúlpeme la expresión, pero estos hombres no son hombres, pues, son mediocres, que carambas, a un hijo uno trae pues con valores, con respeto, por más que me divorcie de mi esposa, jamás ese niño o esa niña tiene que ver
1: la culpa, ¿no?
0: Y el sufrimiento.
1: Así es de
0: y ahora estos señores que no dan atención pues a sus hijos, que están ahí dando 300 soles, 400 soles, es un insulto, caramba. A ver, tú cría a un niño con 300, con señor Gabancho, ni siquiera 2.000, 3.000 soles alcanza para pasajes, colegios, enferma. Es lamentable, señor Gabancho. Y esa gente no debe ser elegida. Hay que ponerles cruz a todos estos señores porque son malos padres, malos ciudadanos, malos seres humanos, y esos no deben ser los procesados, y uno de esos que encabeza los procesos judiciales es Albert Arenas. Buenos días.
1: Gracias. Muy buenos días, 8:48 en todo el territorio nacional. Bien, así están las cosas. Llamada telefónica en Simordaza. Buenos días, bienvenido al programa, adelante.
2: Buenos días, señor periodista. Solamente quisiera opinar de ese señor que está en el Congreso que ha agredido a una señora.
1: Julián Pérez.
2: También, ese señor también, yo me pongo en caso de esa niña que ha sido atropellada, y ese señor ahora que gana un sueldazo jugoso, este señor debería hacerse cargo también de esas, de lo que ha hecho, ¿no? Eso es una maldad de ese hombre. Y ahora durante 5 años va a ganar jugosos sueldos del Estado. Y realmente no sé si va a decir algo. Yo pienso que debería haber una comisión de ese señor y que le hagan pagar todo lo que ha hecho a esa niña, porque yo escucho no hay empatía por los cusqueños, no se ponen a pensar por esa niña que ha atropellado. Más hablan de otras cosas los varones, pero no nos ocupamos, no nos ponemos qué tal sea su hija, su nieta, su hermana. Exacto. Su sobrina. Entonces no opinan nada los cusqueños, no, parece que son cómplices. Les digo con cara, cómplices, porque no censuran ese acto de ese criminal que está en el Congreso, señor periodista. Y sea cual que sea el partido político, el que haga eso es un criminal, un asesino para mí. Muchas gracias.
1: Muy buenos días. Nos escuchan, nos escriben, señoras y señores, los vamos leyendo. Werner Atayupanqui, namasté a todos. Las instituciones del Estado ya están obsoletas, es mejor cambiar de otro sistema que sostenga el tiempo con valores de ética y moral para la solución de fondo y no de formas, dice. Efectivamente, ¿no? Y lamentablemente, pues estamos en ese escenario, en donde tenemos conductas nada coherentes de mucha gente que llega a intentar ser autoridad y hace de las suyas de manera inmoral, terminan con las secretarias, terminan en escándalos. Y termina con este tipo de agresiones que no se pueden permitir. Vamos a atender, hago un paréntesis en el programa, un segundito con las llamadas telefónicas. Voy a conversar con los amigos de Cusañawi. Hoy también ya inician la campaña, me dicen novedades que tienen allá en Cusañawi. Lorena, buenos días, bienvenida al programa. Adelante, le escuchamos.
3: Hola Andrés, buenos días, muchas gracias por el espacio. 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
1: Garcilaso de la Vega. Muy bien. Muchísimas gracias. Un abrazo para ustedes, amigos de Cusañaui. 8:53. La hora exacta en todo el territorio nacional, las llamadas telefónicas que siguen ingresando y la gente está participando, ¿no? Hay también una interrupción en las señales, ¿no? Lamentable. Algunos me dicen, como por ejemplo, Judith Quispe Cazorla dice, que muestren pruebas, propaganda millonaria en Santiago, hay gigantescos paneles, bamanilas, pintas en espacios públicos, ya no respetan nada. El llamado a Lucho y Freddy. O sea, por favor, respeten los espacios, están bombardeando de paneles. La pregunta es, ¿de dónde salen los millones? En la provincial del Cusco, en el camino hacia Corao, hacia Urbamba. O sea, ya no respetan nada. Todo lugar está lleno de bambalinas. La pregunta nuevamente es, ¿de dónde salió el dinero para tremenda inversión? ¿Qué está pasando en Anta con el famoso Antamacho? Lo desafío públicamente, yo, Andrés Aníbal Gabancho Rojas, a que venga aquí al medio y nos puede esclarecer el panorama de cómo ha elegido a sus candidatos, bajo qué filtros, si tiene o no tiene empatía con aquellos que tienen conductas morales de respeto o no le interesa. Candidatos sentenciados, candidatos sancionados y más. El día de hoy hemos hablado ampliamente de ese tema, señor Ratzinger. Voy a tener una última llamada telefónica antes de que el tiempo no gane. Buenos días, y Mordaza, bienvenido al programa, la escuchamos. Hola, hola, buenos días. Bueno, se fue la llamada telefónica, si nos pueden volver a llamar. Y otro punto que me ha llamado la atención, y anoche lo hemos tratado en el programa, y hoy vamos a hablar con los representantes de Seda Cusco, porque hay una empresa llamada Consorcio Cusco. Hemos intentado hablar con ellos, pero no han querido dar la cara y tenemos que presentar una solicitud para lograr recoger una versión de ellos. O sea, a ese nivel han llegado. Pero estos señores están siendo denunciados, el día de hoy tengo entendido ya, ingresa la carpeta, por parte de los vecinos de Oropesa, a quienes sus viviendas o de quienes sus viviendas estarían afectadas, y ahí tengo las imágenes, rajadas por el trabajo de la apertura de zanjas de la instalación sobre el trabajo que viene desarrollando el Consorcio Cusco, pero no le dan respuesta. ¿Dónde está el respeto, señores? ¿Quién hace respetar a la población en ese sentido? Vamos a hablar en las instancias legales con quien corresponda para poder hacer seguimiento de este caso. Cuidado, Consorcio Cusco estaría ingresando en el ojo de la tormenta de no dar solución a las afectaciones, que podrían ser inclusive parte del trabajo, pero el respeto merece comunicación y no puedes decir, solicítame un documento para que te dé atención. ¿Qué tal? ¿Eso hacen en el Cusco? ¿Vienen y van a dañar y perjudicar nuestras viviendas y nadie va a hacer nada? ¿Dónde está nuestro amigo Ítalo Ramos en Seda Cusco? ¿Cuál es su opinión? 8:56, buenos días, y Mordaza.
4: Buenos días, señor periodista. ¿Cómo está, ¿Cuánto quisiéramos que haya un desaforo a este tipo de parlamentarios? No solamente por pegarones, sino por una serie de razones. Pero ya entendemos, ya sabemos cómo es cuando están ahí los fujimoristas. Van a comenzar a votar a favor de él para que no se le saquen del Congreso con la condición de que se pase a sus filas. O o que él defienda lo que ellos quieran. Eso es lo que va a pasar, por un lado. Por otro lado, el señor Miranda tanto se queja de los ladrilleros. Yo también me quejo. Pero yo me pregunto, ¿cuántas pollerías tenemos en el Cusco que producen también el humo, ¿no? ¿Cuántos vehículos tenemos aquí en el Cusco que producen también, ¿no? Igualito. Y ellos, ¿qué hace? A ver, ¿qué hacemos nosotros? No podemos hacer nada, ¿no? Entonces creo que eso a veces casi, mira, son años que está viniendo, va a ser casi imposible porque también es quitar la mano de obra a mucha gente. Y nosotros también, los que construimos nuestras casitas, compramos de ahí. O de repente también estén financiando al señor Miranda los grandes de Lima que traen los bloques, ¿no? Las bloquetes, tal vez. Entonces, todas estas cosas se ven. Por otro lado, también, a nivel del Cusco, lógicamente se está viendo mucho gasto en cuanto a los candidatos. Y eso a veces desdice mucho de dónde viene el dinero. Pero para todo eso necesitamos, ojalá que lo hagan en esta vez, una buena ley sobre partidos políticos, donde ahí se vea, como en otros países, donde haya escuelas políticas y los primeros mejores son los que representan a ese partido político. Lo cual, ojalá sea así, señor periodista. Muchas gracias.
1: Muchas gracias a usted por su participación. Son exactamente las 8:50.
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3: Que se propongan medidas que en realidad son parciales, ¿no?
4: Son de impacto, genera un impacto psicológico, pero también eso no va a tener resultados si es que no se trabaja, como lo hemos planteado, y recuerdo porque siempre me he sentado acá y hemos planteado lo mismo, control territorial.
3: Claro.
4: Es de impacto, eso inmediato. Las Fuerzas Armadas como contención. Las fuerzas policiales como investigación y captura. Es un conjunto de cosas. Pero eso es hoy, mañana, estos días, a mediano plazo, a largo plazo. Las bandas que están en el extranjero.
3: Pero además, hay que ser claros. Ustedes son víctimas de la extorsión, pero la construcción es víctima de la extorsión. Los pequeños negocios, los comercios, los mercadillos, la feria, la bodega, las farmacias de barrios. Es decir, no hay negocio, los mototaxistas, va a haber una marcha de mototaxistas, ¿no? Que por lo que entiendo de la convocatoria, porque hemos recibido notificaciones de convocatorias por todos lados, va a ser gigantesco, porque son miles los mototaxistas.
4: En realidad,
3: y están pagando todos.
4: Todos los sectores de la economía de nuestro país, todos.
2: Exitosa.
4: Incluso personas como cualquiera que deja su carro en una calle. Y te estacionas y viene una persona y te dice tanto por guardar tu carro. O sea, es una manera, o sea, todos los sectores de la economía de nuestro país, todos los sectores que nos movemos para hacer algunas cosas, estamos siendo extorsionados. Y eso no se va a combatir ni con el estado de emergencia, no se va a combatir ni con la policía acompañando o el ejército, no. Tiene que haber una política de inteligencia para capturar a las cabezas, erradicar ellos y probablemente políticas de los ministerios para que los jóvenes no caigan en esta tentación.
3: ¿Qué es el otro tema del que se habla poco?
4: Bastante,
3: ¿no? No hay una visión puramente punitiva, ya, está bien. Hay que tomar el control de la calle, ¿no es cierto? Porque la gente no tenga miedo de salir a la calle, dar una protección a los transportistas, a los pequeños comerciantes, a la gente que está haciendo obras en construcción. Y simultáneamente, como tú dices, hay que hacer una chamba de inteligencia para llegar hasta las cabezas y golpearlo. Para lo cual la información es clave. Pero la información, la gente no la va a transmitir si no confía en la policía. Y eso te lleva a la necesidad de sacar de la policía a los que no deberían estar ahí, ¿no?
4: Por ello hemos planteado una reforma profunda en la policía. Aun cuando fuimos criticados hace más de un año, ya lo habíamos planteado. ¿Cómo puedo confiar yo en mi policía cuando voy a la comisaría, denuncio y al rato se enteraron los delincuentes? ¿Cómo puedo confiar en mi policía, Nicolás, si encuentro de que oficiales están extorsionando conjuntamente con un conjunto de policías a los transportistas o a cualquier persona? No hay confianza.
3: Claro.
4: Pero deben haber buenos policías porque conversamos. Entonces, ahí debe haber una reforma profunda.
3: Vamos avanzando. O sea, lo que ustedes están planteando ahora, y a mí me parece absolutamente legítimo que lo planteen en esos términos, es que sea la. O sea, esto es una responsabilidad. Es decir, Jorge Chávez Cotrina, el fiscal de la lucha contra el crimen organizado, decía. Nuestro gran problema, porque está aburrido de ir a reuniones donde se perdía tiempo, ¿no? Entonces él decía, no tenemos liderazgo, no tenemos estrategia, decimos no tenemos la plata que necesitamos para la pelea contra la delincuencia. Entonces acá el liderazgo tiene que ser del más alto nivel, y ese más alto nivel es la presidenta. Así es la que tiene que encabezar esto. Entonces, Lo que tendría que ocurrir ahora es que los reciba a ustedes, que los escuche.
4: A la hora
3: de tomar decisiones, que escucha quienes tienen que escuchar.
4: Sí,
3: es a ustedes.
4: Yo creo que se convierte en un clamor y una exigencia necesaria. Lo vamos a decir en buenos términos, de buena onda, de parte de los transportistas, que nos escuche la presidenta.
3: Claro.
4: Que nos escuche porque tenemos propuestas, no es un reclamo cualquiera. Señora presidenta, los transportistas formales, empresarios, más de 30 años hemos invertido en nuestro país, seguimos trabajando, seguimos apostando, requerimos que usted nos escuche, porque tenemos propuestas que quiera ayudar a nuestro país.
3: Punto. Y lo dejamos ahí, esperamos unos días y vemos qué pasa, mi querido Héctor.
4: Muchísimas gracias, Nicolás, una
3: acá
4: vez más
3: estamos,
4: por la oportunidad.
3: Ustedes que acá estamos, en la guerra. Y nos vamos, miren de lo que estamos hablando. Luis Ángel Zulca tiene un reporte para nosotros de Arequipa. Miren, tiene que ver directamente con lo que acabamos de estar hablando. Adelante, por favor, Luis Ángel.
5: Información en vivo desde Arequipa. La noche de este domingo, aproximadamente a las 19 horas, un motorizado realizó disparos contra un vehículo que se encontraba estacionado frente a un edificio de departamentos ubicado en la manzana D de la urbanización Los Ángeles en el distrito de Caima. Cámaras de seguridad captaron al responsable del ataque, un sujeto que vestía casaca oscura e iba a bordo de una moto lineal. En las cámaras se observa cómo este sujeto pasa por el inmueble dos veces y realiza hasta 4 disparos, los cuales 3 impactaron en el capot del vehículo y 1 en su llanta. Luego de realizar el ataque armado, el sujeto fugó. Efectivos policiales del área de extorsiones de la Policía Nacional vienen realizando las investigaciones correspondientes y precisamente se apersonaron la noche de este domingo y también la mañana de hoy lunes. Se trataría, al parecer, precisamente de un caso de extorsión. Informado desde Arequipa, Luis Ángel Zulca para Exitosa, en los 104.9 de la FM, la voz de los que no tienen voz.
3: Muchas gracias, Luis Ángel. Bueno, así estamos, ¿eh? Y para terminar, rapidito nomás, he estado revisando las notas que tenía acá de lo que proponía Iván Paredes cuando fue jefe del INPE, es más, lo empezó a implementar. Él decía, hay que hacer penales, sí, pero ahorita hay que hacer pabellones de alta seguridad y aislar ahí a los capos de las organizaciones criminales en un régimen de excepción, sin visitas o con visitas restringidas. Decía, hay que eliminar todo tipo de comunicación electrónica y por lo tanto hay que hacer requisas prácticamente todos los días y eliminar todas las antenas y todos los sistemas de comunicación que hay dentro y fuera de los penales. Pero además hay que resolver el problema de quién gestiona los penales, porque todo lo que está ocurriendo dentro ha sido posible porque ha habido corrupción. Entonces, ¿qué había que hacer? Decía, hay que instaurar el polígrafo y la rotación de personal. Hay que rotar y poner polígrafo aleatoriamente para ver en quién puedes confiar o no. Y eso suponía en algún momento medidas incluso severas de quién debía permanecer o no en la institución. Es decir, ¿qué pasó con eso? Lo sacaron a Paredes, bueno, se murió el hombre, penosamente, dicho sea paso. ¿Y qué pasó con esas iniciativas? Que era lo más serio que se ha hecho en los últimos tiempos. Ahí está abandonado, en fin.
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3: Está con nosotros el ingeniero César Moreno. Él es un ingeniero especialista en temas hídricos. Bienvenido, César, nuevamente. ¿Después de cuánto? ¿Dos semanas, tres semanas que estamos acá?
6: No, más del 29 de junio, ya más.
3: Más de un mes. ¿Y por qué es importante más de un mes? Porque no tenemos tiempo, señora presidenta. No tenemos tiempo. Y lo que propuso César Moreno acá es que aparte de mejor lo resumes tú, César. O sea,
6: bueno,
3: tú dices, se está hablando de ¿no es cierto?, enrocamiento, descolmatación, sí, ¿no?
6: Bueno, hemos escuchado y seguimos escuchando que pensé que había cierta reflexión, que no hay nada que hacer, no hay tiempo para hacer obras de prevención, solamente hay que prepararnos para el desastre, hacer descolmataciones, hacer algunas protecciones. En el caso, bueno, hay soluciones de emergencia que se dan en diferentes países, incluso con tecnologías que son innovaciones, ¿no? Que a veces quizá podrían decir, si hablamos de obras de concreto, no hay tiempo. Si hay obras de con rellenos compactados, ¿no? Materiales, no hay tiempo, pero hay innovaciones en soluciones de emergencia. Y para acelerar, solamente quisiera decir, en realidad hay innovaciones, aquí necesitamos tocar en tres temas que interesan, ¿no? Que ante este evento fenómeno del Niño. Por un lado, hay que buscar soluciones para solucionar las grandes crecidas, inundaciones y erosión en las márgenes de los ríos. Hay que buscar medidas para almacenar agua ante la sequía por el Niño global que va a generar en algunas cuencas. Y hay que buscar medidas para proteger ante huaicos que se presentan cuando hay lluvias intensas en algunas quebradas. Para cada uno hay medidas que sí se pueden hacer en este periodo que queda para poder solucionar, pero lo más urgente es en estos momentos, que es el tema que quería tratar, y si hay tiempo hablaría de las medidas de que para lo que viene a ser para prevenir sequías y para contener huaicos. Por eso que insisto, sí se puede hacer obras, si hay tiempo, y eso voy a mostrar.
3: Pero lo que tú dices, por lo que recuerdo de la última vez que conversamos, tú dices que no se trata algo así como estar esperando que el agua nos venga encima, ¿no es cierto? Sino de intervenir el agua ahí donde comienza el problema, que es arriba, ¿no es cierto?
6: Sí, bueno, en algunos casos hay que ver dónde comienza, dónde hay, pero en algunos casos, como quisiera tocar el tema de algunos ríos como el de Piura, sí se puede contener, no necesariamente arriba, sino en las partes medias bajas, donde las pendientes son bajas, y se puede hacer cierta retención de agua y regulación o derivación de agua, ¿no? Entonces es lo que quisiera mostrar con algunas imágenes, dado el tiempo, no sé.
3: Sí, estamos viendo.
6: Por ejemplo, la primera imagen que presento, bueno, es del SIGRIT, sistema de gestión, es el sistema de información de riesgo de desastre, ¿no? Que vemos que las franjas de inundación, como si uno trata de proteger una ciudad, como es el caso de Piura, sabe que realmente durante un fenómeno de Niño se presentan unas franjas de inundación. O sea, que si uno ve la escala, esas franjas que se ven anchos, normalmente el río tiene un curso normal en algunos lados que tiene, como le llaman, meándrico, que genera curvas por las bajas pendientes, y esas franjas en algunos lados llega a 1 kilómetro, y en las partes más bajas, el Bajo Piura, llega hasta 4 kilómetros. A lo que, para este caso, por ejemplo, uno puede buscar retención con diques de reservorios en cascada, sin o sea, retener las fajas marginales, ¿no? Si podemos seguir la siguiente vista, por favor. Normalmente un río tiene un cauce menor, ¿no? Que para ese cauce soporta un caudal, ¿no? Y conforme va creciendo, normalmente no desborda, pero en momentos como
3: fenómeno del Niño, viene la lluvia
6: desborda intensa, y genera lo que le llaman las franjas inundables. Estas franjas inundables, vuelvo a repetir, pueden ser de 500 metros, pueden llegar a 1 kilómetro, en algunos casos a 2 kilómetros. Entonces, lo que se tiene que abordar es cómo retenemos esa franja inundable, que de todas maneras se da cuando desborda, parcialmente, sobre todo totalmente, sin controlando el cauce. Las presas que presenté la vez pasada colocan compuertas en el cauce menor y rellenos en la franja, que es lo que veíamos de Ecuador, ¿no? Y en este caso,
3: ¿Qué es lo que te permite? Acumular el agua que viene en exceso y derivarla.
6: Derivarla o también contenerla, y después yo abro las compuertas, y después que ya pasó la gran crecida, que se descarga el agua, ¿no? Normalmente.
3: Ahora, pero pregunta es, ¿hay tiempo para hacer eso?
6: No hay tiempo para las compuertas. Estamos así trabajando en modelamientos, pero como dice, no hay una información topográfica que la tienen. Por ejemplo, en el caso de Piura, hay topografía que se levantó el año pasado, no está disponible, esa topografía ya no va a servir para el próximo año.
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6: Si es que no se hace nada. O sea, esa topografía debería disponerla, hay investigadores, el Instituto de Investigación de la Facultad de Ingeniería Civil de la UNI estuvo disponible, bueno, con tiempo, ¿no? Ahora habría que ver cómo se acelera este proceso para poder ver la cantidad de se puede, no se va a hacer con puertas, pero sí se puede cerrar los diques y sí se puede manejar el cauce de tal manera de que yo permita controlar y atenuar un poco, porque lo que se busca es lo que está en el gráfico, busco que ese pico que provoca las crecidas se baje. Este fenómeno se llama atenuación o disminución del pico de las crecidas,
3: que es el
6: pico.
3: ¿Y eso qué es? Crear un dique, ¿no es cierto? Sí. Un dique, y ese dique te permite controlar. No puedes hacer compuertas porque eso es una obra de ingeniería mayor y no tienes tiempo, pero lo que sí tienes tiempo es hacer el dique y canalizar el agua para hacer desfogues, por así decirlo.
6: Sí, y en el...
3: O sea, que no se baje el agua a lo bestia destruyendo todo lo que encuentra
6: en
3: el camino.
6: Claro, hay dos maneras de controlar, que estábamos revisando un poco algunas evaluaciones con el ingeniero Leonardo Castillo, que es director del Instituto de Investigaciones de la UNI, de Facultad de Ingeniería Civil. Habría que controlar, de repente se pone una estructura que se llama vertedero, o si no también se puede colocar unas válvulas con tubería para controlar, para que no vaya, para que, porque ese desagüe también podría ser de alta velocidad.
3: Ahora,
6: ¿no?
3: Pero ¿puedes hacer eso en 3-4 meses?
6: No, por eso vamos a ver. Puede pasar las siguientes vistas. Hay un esquema general que es el al cual vamos, y lo único que nos estaría faltando cómo descargamos. Lo importante es que siempre hay que diferenciar. Hay obras que hay que hacer en las terrazas de inundación y hay obras que hay que hacer en el cauce. Entonces, en el caso de las terrazas hay varias opciones. Puede presentar la siguiente vista, por favor. Hay una opción que
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6: Es que le llaman la alternativa con geobolsas, que es un trabajo que se está aplicando. Por ejemplo, ahí hay una obra que se está desarrollando en la Bocatoma La Puntilla para mejorar, y que tiene todo un proceso de llenado con retroexcavadora, y después se colocan bloques que pesan más de 15 toneladas que pueden soportar, ¿no?, la contención de la avenida y cerrar la terraza, y eso sí se puede hacer en 2-3 meses, dado los rendimientos y los trabajos que se pueden hacer en ambas marcas.
3: Pero una pregunta, César, ¿alguien está planeando esto? ¿Alguien?
6: No han planeado, porque realmente sí lo planean como fines de protección de las riberas en algunos de los casos, pero como fines de diques todavía no hay, pues el acceso no hay. Me han llamado, no para que no el Estado, sino hay una posibilidad que no puedo mencionar, algunos organismos de cooperación que podrían estar interesados y proponer al Estado.
3: Tenemos que ir, César, a la pausa. Vamos a ir a la pausa y regresamos, porque esta conversación es relevante, porque una vez más, si no escuchamos a los ingenieros, que es a los que hay que escuchar, estamos en una situación donde lamentablemente se han gastado fortunas y no se ha hecho lo que debió hacerse, y tenemos muy poco tiempo por delante. Entonces, hay que voltear la mirada a los ingenieros y preguntarle, díganos, señores ingenieros, ¿qué hacemos para enfrentar la situación que tenemos con el poco tiempo que nos queda? Esa es la interrogante, y esa debería ser la principal preocupación en el gobierno. Por eso estamos teniendo esta conversación con César Moreno en este momento, ingeniero especialista en estos temas hídricos. Volvemos con él.

0: La hora en exitosa, 9:28. 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

0: temperatura en Lima 20 grados, Piura 21, Trujillo 20 grados, 9 de la mañana con 30 minutos. Desde los estudios de Exitosa, Isaac Humala, padre de Ollanta Humala, saludó el fallo del Tribunal Constitucional que otorgó la libertad de su hijo.
1: Bueno, en algo se estaría reparando la dignidad jurídica del Perú, que ha sido pues excepcionalmente, ¿no?, pisoteado por una sala de tres vocales, jueces, ¿no? Tremendamente, sin sentencia, ¿no?, lo mandaron a la cárcel hasta hoy día, o hasta hace días. Es una monstruosidad, tres vocales, creo que por unanimidad.
0: En otros temas, y también para Exitosa, Héctor Vargas, presidente de la Coordinadora de Empresas de Transporte Urbano de Lima y Callao, se refirió a las políticas de seguridad dispuestas por el gobierno de Keiko Fujimori.
2: En lo inmediato, creo que el tema de intervención de los penales, que lo hemos conversado bastante, es un tema que está en agenda. Lo que de repente no queda claro es cuál va a ser la participación de las Fuerzas Armadas dentro de los penales. ¿Qué va a ser? Porque no vaya a ser porque uno pida y diga, oye, las Fuerzas Armadas están dentro de los penales, se soluciona el problema, sino cuál va a ser el papel.
0: Y en el ámbito regional tenemos información en vivo desde Chiclayo con nuestro compañero David Chiroque. Adelante, David, bienvenido.
3: Gracias por el pase. Información en vivo desde Chiclayo. Agentes de inteligencia de la DIPROVE Chiclayo recuperaron 4 motocicletas reportadas como robadas durante un operativo realizado en un taller mecánico informal en el pueblo joven Vista Alegre, en el distrito de José Leonardo Ortiz. En esta intervención fue detenido Alexander Segura, de 23 años de edad, y en este operativo también incautaron 29 autopartes y accesorios de motocicletas, así como un celular que será sometido a peritaje como parte de estas investigaciones. Según la policía de la DIPROVE Chiclayo, este operativo se ejecutó tras obtener información de que a través de Facebook Marketplace se venían ofreciendo accesorios de motocicletas de presunta procedencia ilícita. Y bueno, al ingresar los agentes a este inmueble, tras este operativo inopinado, hallaron estas 4 motocicletas con denuncias y requisitorias vigentes por hurto, los cuales habían sido ya incluso parcialmente desmanteladas. El detenido fue trasladado a la sede de la DIPROVE Chiclayo, donde continúan estas diligencias para determinar la procedencia de las autopartes incautadas y establecer si existen más personas involucradas en este caso. Bien, desde Chiclayo, en el 98.9 de la FM, la voz de los que no tienen voz.
0: 9 de la mañana con 33 minutos. 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Continuamos en Hablemos Claro con Nicolás Lucar.

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2: 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Somos Exitosa Noticias en YouTube y estamos, por supuesto, en todas las redes sociales. Soy Nicolás Lúcar, esto es Hablemos Claro y está con nosotros el ingeniero César Moreno, es un especialista en temas hídricos que está proponiendo obras urgentes que hay que hacer. Lo que él dice es: no basta ponernos a la defensiva simplemente de esperar que nos vengan las aguas encima, sino es posible hacer intervenciones que aminoren el daño, que permitan derivar aguas, almacenar agua. Es decir, hay cosas que se pueden hacer. Tú decías, César, ¿cuál es la dificultad? Que tienes un montón de autoridades en este momento, ¿no es cierto? Donde todo el mundo está: Ministerio de Transporte, Ministerio de Vivienda, la Autoridad Nacional del Agua, la Autoridad Nacional de Infraestructura, los gobiernos regionales, los gobiernos locales, o sea.
3: Sí, a mí me parece que la más llamada a manejar todos estos procesos es la Autoridad Nacional del Agua, ¿no?

0: porque estos trabajos hay que hacerlos con la junta de usuarios, comité de regantes, ¿no? Y son los, finalmente me decía un ingeniero de Piura, cualquier intervención, primero que quien puede hacer una obra en un cauce es la Autoridad Nacional del Agua, que tiene que dar el visto bueno, y a su vez en algunos casos un poco que uno puede interferir con algunos canales de riego, que tiene que ser coordinado con la junta de usuarios. Me parece que es la profesión, por entidad y especialidad, y la más llamada. Pero quería terminar con las últimas dos vistas.
1: Hay
0: otras opciones que le llaman internacionalmente geocajas, hay suministradores, y la última que esta simplemente era para presentar y después sacar la conclusión, porque ya me informan que hay pocos minutos. Entonces estos se también igualitos son materiales que soportan la radiación solar, por si acaso. Estos no son diferentes a esos sacos de yute que se colocan, porque me hablaron ahí de Piura que colocaron unos sacos de yute que lo llenaron y la radiación solar la disolvió. Estos son preparados para resistir la radiación ultravioleta de poliéster, hay otros, ¿no?, de polipropileno de alta resistencia a la radiación. Después tenemos otra tecnología última que se ha usado mucho en Brasil. La siguiente, por favor, la última.
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0: Que se llama gaviones de despliegue rápido, que está en la última vista.
1: Señora Magariño, si se puede poner la última vista para que los que nos ven por televisión y redes, todo esto lo que están escuchando, los que nos oyen por radio, está en imágenes.
0: Había una imagen 6.
1: Había una última imagen, sí, pero lo que tú dices, César, es: hay soluciones prácticas, rápidas, que se pueden hacer.
0: Sí.
1: Pero estamos perdiendo tiempo.
0: Sí, y hablaste hace un momento determinado que no debemos prepararnos. Siempre toda gestión, ya que se emplea mucho la palabra de gestor, hay que gestionar, no poniéndonos a la defensiva, sino retener. En la pandemia hablábamos que uno no esperaba que llegue. Estas son la última alternativa de despliegue rápido, que son gaviones muy conocidos, pero que en este caso son preparados especialmente, que vienen unas cajas que se abren y se puede llenar y colocar así una encima de otra una vez que se llena. Estos trabajos se pueden hacer rápido. Como terminando la idea que decíamos, tenemos que nosotros actuar como se actuó entre la pandemia, entrar a la primera línea, ¿no? Si nosotros solamente trabajamos a esperar que nos venga y no tratamos de actuar en las zonas donde podemos hacer contención. Todo desastre, un derrame, se genera y se coloca, se hace una contención para que no se expanda más. Una gran avenida, yo puedo hacer contención. O sea, se habla de palabras de contención, pero no la saben utilizar, ¿no? Dice, voy a hacer obras de contención, no sé dónde, solamente contenciones hablan de las quebradas, pero se puede hacer. Esta es una obra prácticamente de atenuación, de contención, que se puede dar con soluciones innovadoras.
1: Ahora,
0: rápidas.
1: Pero tal vez una solución para hacer las cosas rápido, por la experiencia, es que esto sea por obras por impuestos, ¿no es cierto?
0: Sí.
1: O sea, porque estamos hablando de valles donde, y de quebradas, donde si se permite que el agua baje como ha bajado los anteriores fenómenos del Niño, y cuando se prevé que la intensidad va a ser uno de los mayores, esto va a afectar de una manera tremenda, no solo la vida de las personas, sino
0: claro,
1: a miles de personas y de negocios, ¿no?
0: Hay que tener en cuenta, porque yo he participado en varios proyectos de la NIN, que todos los proyectos que hace el Estado de protección no protegen a las empresas privadas, ¿no? O sea, no ponen defensas ribereñas donde pueda inundar, porque ese es el Estado, ¿no? El Estado dice, nosotros protegemos a beneficiarios involucrados que son estatales. Y muchas empresas en diferentes valles del norte, empresas agroindustriales, van a ser afectadas. Entonces, es mucho interés, y se está escuchando, porque a veces converso con los suministradores de estos materiales que he presentado, y dice que les están pidiendo las empresas privadas, sino que tienen que agilizar este sistema de obras por impuestos para que solucionen y estén también protegidos. Ahora, pueden protegerse en la defensa, o también les convendría en economía de escala hacerlo. Eso por un lado, me pareció un poco que la vez pasada en otro canal entrevistaba al ministro de Defensa, que ya salió, y que hablaba pues que no hay que contener. Yo digo, los ministros de defensa, cuando dice no esperan, como no

0: para cuántos hospitales,
1: para la catástrofe,
0: para la catástrofe, ¿no? Porque incluso escucho decir ahí, ahorita no recuerdo bien, estamos preparándonos para gestionar el desastre. No están diciendo para prevenir el desastre, o sea, están preparándose para mitigar lo que va a suceder. Eso es todo lo que quería decir.
1: Ya van dos, ¿eh? O sea, le hemos mandado desde acá un mensaje a la señora Keiko Fujimori, que dice que quiere hacer las cosas distintas. Si quiere hacer las cosas distintas, tiene que escuchar a Héctor Vargas y a los transportistas, que necesitan hablar con ella, no con intermediarios, con ella directamente. Eso es lo que está pasando. Y acá hay otro asunto fundamental, el fenómeno del Niño. Es decir, estamos escuchando, porque el ingeniero César Moreno no es el solo. Son ingenieros de la UNI, ingenieros de Piura, la gente de los colegios profesionales, de ingenieros de La Libertad, de Lambayeque, que tienen respuestas. Las facultades universitarias tienen respuestas, tienen propuestas sobre cómo hacer para atacar el fenómeno desde arriba. Hay que escucharlos, pues, a ellos, ¿no? Pero de una vez, porque cada día que se pierda es un día que juega en contra de los peruanos y a favor del desastre. Muchas gracias César, por estar con nosotros.
0: Gracias, Nicolás.
1: Y una invocación: convoquen a los ingenieros y escúchenlos, ellos saben lo que hay que hacer. Nos vamos con Karen Santillán para Miraflores. Adelante, por favor.
2: Muy buenos días, Nicolás. Información en vivo, y estamos en el Parque Kennedy porque, atención, amigo conductor, usted que se moviliza usando moto eléctrica, porque a partir de hoy se van a imponer sanciones contra los conductores de las motocicletas eléctricas. Estas sanciones ascienden a 550 soles. En la ciclovía que se ubica en este punto y que es una de las más transitadas de la capital, observamos presencia de la Policía Nacional para que pueda fiscalizar el hecho. Conversamos con un peatón y esto es lo que nos ha dicho.
3: A mí me parece que está bien. Sí. Porque son en realidad motos de verdad, ¿no? Algunos tienen velocidades que superan pues 80 kilómetros por hora, no sé, 90 kilómetros por hora, ¿no? Y en situaciones normales deberían ir por la vía normal, por la pista.
4: Bueno, no hemos visto policía acá tampoco para que fiscalice la normativa.
3: No hay. Hay inspectores municipales, pero nada más, ¿no?
2: Sí, Nicolás, importante señalar que en el recorrido que hemos realizado también por la avenida Arequipa, donde hay personas usando sus motocicletas eléctricas en las ciclovías, tampoco hemos observado presencia de la Policía Nacional. Lo mismo viene ocurriendo en el Parque Kennedy. Información para los 95.5 de la FM, exitosa la voz de los que no tienen voz.
1: Muchas gracias. Que está bien desmadrado esto, ¿no? O sea, se han hecho lo de las ciclovías, pero todo es como... Es un desorden todo esto, y hay que empezar a... Bueno, valga la redundancia, a ordenarlo. Está en nuestros estudios el alcalde provincial del Callao, César Pérez. Bienvenido.
5: Gracias, Nicolás. Muy buenos días, y a través tuyo a todos los que siguen este importante programa aquí en Exitosa.
1: Acabamos de escuchar al ingeniero César Moreno diciendo que hay que ponerse en acción ya para enfrentar el tema del Niño, y que, es decir, hay diferentes niveles, ¿no? Él ha hablado de las obras de contención que se pueden hacer en las zonas altas. Que esto es absolutamente posible de hacer, y que tal vez el mecanismo más adecuado sea el de obras por impuestos para no perder tiempo, ¿no es cierto?
5: Claro, pero lo que dice el ingeniero Moreno es muy importante, es algo positivo, es algo que se debe hacer, pero el mecanismo de obras por impuestos es un mecanismo muy burocrático, lamentablemente, que demora mucho en su ejecución. Solamente para que se activen el tema del mecanismo de obras por impuestos pasan 6 meses. Entonces, no funciona.
1: O sea, que cuando te den la autorización, o sea, ya pasó el fenómeno.
5: Ya estamos absolutamente destruidos como país. Este fin de semana hemos activado nosotros como Municipalidad Provincial del Callao una serie de mecanismos. Hemos llevado toda nuestra maquinaria pesada al río Chillón para hacer una limpieza del río. Y estuvo uno de tus reporteros en campo ahí, y nos dimos cuenta con algo muy, muy peligroso. Que nosotros tenemos en el Callao, igual que en Lima, los dos ríos que nos atraviesan, el río Chillón y el río Rímac. El río Chillón estaba tapado, Nicolás. Tenía la desembocadura del río tapada, cerrada. Lamentablemente, eso genera que ahorita el río ya esté en 15 metros cúbicos.
1: ¿Pero tapada por qué? ¿Por
5: tapada
1: basura?
5: Porque lamentablemente, entre la erosión natural y gente inescrupulosa que bota desembocadura,

0: Monte de manera a los ríos, bota piedra en los ríos, habían tapado la desembocadura del río Chillón hacia el mar. Entonces esto es como una piscina gigante.
1: Claro, que se está en el colapsando. Momento que si vienen las lluvias y sube
0: el río, igual que lo está haciendo, y lo está haciendo bien la Municipalidad de Lima a través de Renzo Rayardo, está haciendo el enrocado, está haciendo el dragado, está haciendo toda la canalización del río, la descolmatación que le llamamos. Pero eso no se ha hecho en el Callao, porque el gobierno regional del Callao, que es la único ente con la competencia a través de la Gerencia de Recursos Naturales para poder hacerlo, no lo ha hecho. Pero al margen de que me he reunido con el gobernador regional y se ha comprometido en hacerlo o antes posible, y que lo va a hacer, la realidad es que en este momento no lo hemos hecho. Y al no hacerlo, si de acuerdo a lo que señala la Marina de Guerra, a través de la Dirección de Hidrografía, se sale bien el agua, eso se inunda, todo Márquez, inunda Ventanilla a través de las partes cercanas a la refinería La Pampilla, muy cerca a la refinería La Pampilla. Entonces podríamos tener... No,
1: porque además Ventanilla es una... cuando se hizo el estudio...
0: Está por debajo del nivel del mar.
1: Claro, cuando se hizo el estudio sobre la eventualidad de un tsunami, una de las zonas que se iba a inundar...
0: Era Ventanilla.
1: Es
0: Márquez, ¿no? Y Ventanilla. Pero ahí nomás, muy cerca, tenemos a la refinería La Pampilla. ¿Qué pasa si el agua se sale hasta La Pampilla? Colapsados, nos quedamos sin petróleo, sin diésel, sin gasolina. O sea, es algo muy importante lo que estamos haciendo y no lo estamos tomando en cuenta. O sea, no hacer... Este niño viene más potente que el del 83. Viene más potente que el del 83. Y Lima ya hizo el trabajo de dragado, de enrocado. Eso quiere decir que el agua va a venir muy potente de Lima. Va a llegar al puente de la Gambeta.
1: Estás protegiendo Lima... Pero de ahí para abajo...
0: Claro, pero el Callao es la ciudad nodal, es la ciudad puerto-aeropuerto. Sin embargo, hemos tenido presidentes casi inexistentes los últimos 5 años, entre Dina, entre Castillo, entre el señor Balcázar, con todo el respeto del mundo, pero que no han hecho a ninguno o nada de esfuerzo por darle mantenimiento a las vías. Te pongo un par de ejemplos. El puente que cruza la Gambeta con el río Chillón, el puente que cruza Fawcett y la Gambeta con el río Rímac. Son puentes que no han sido mantenidos en décadas. ¿Por qué? Porque no esperaban un niño como el que viene. ¿Qué pasa si se vuelve el puente de la Gambeta o el que cruza línea amarilla?
1: Viene el río y se lleva el puente.
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0: 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Soy Nicolás Lúcar, esto es Hablemos Claro. 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Y vamos ahora a conversar con Jorge Solís, miembro del directorio de Caja Huancayo. Después de tiempo, mi estimado Jorge.
1: Nicolás, encantado de saludarte, muy buen día.
0: Nos reencontramos.
1: Efecto, después de tiempo nos vemos, pero es un agrado saludarte.
0: Hay un tema en este momento que es serio, que es es decir, ha tenido las características de un terremoto, pese a que la intensidad no ha sido como la que tuvimos en Pisco, ¿no es cierto? Por lo poco profundo que ha sido el epicentro y por el enorme daño que ha causado. ¿Qué están haciendo ustedes? Porque es un buen tema, ¿no es cierto? ¿Cuál es el papel que puede tener una entidad como Caja Huancayo frente a una crisis de esta naturaleza?
1: Bueno, en principio es un hecho lamentable porque ha devastado gran parte de los distritos del sur de Huancayo. Son 7 distritos los que han sido afectados directamente, más de casi 3.000 damnificados, ¿no? Viviendas colapsadas, más de 2.000 viviendas colapsadas, más de 500 están en estado totalmente ruinoso, ¿no? Entonces el efecto ha sido catastrófico. Y lo que ha hecho la Caja Huancayo del primer día, apenas aconteció este hecho en horas de la noche, temprano Caja Huancayo se constituyó en lugar de los hechos, llevando ayuda humanitaria. Hemos tenido una participación muy activa. Precisamente hoy día también vamos con una segunda bloque de ayuda humanitaria que consiste en carpas, colchones, frazadas, 25 toneladas de alimentos. El apoyo de Caja Huancayo suma más o menos $1.000.000 a la fecha en tema humanitario. Pero el tema más importante es que frente a la destrucción de la vivienda, la situación ruinosa en que se encuentran estas viviendas, y la gente está en la intemperie. Allá en Huancayo y en la zona afectada, la temperatura llega a menos cero, porque estamos en la época de friaje, en la época de las heladas, y la gente está con pequeños cobertizos, ¿no? Con plástico, con carpas que no son adecuadas, lo han perdido todo. La situación es lamentable, y entonces nosotros nos pusimos en contacto con el gobierno, ¿no? Apenas asumió la señora Keiko Fujimori, el actual gobierno, con el ministro Mauricio, ¡exitosa!, el ministro de Vivienda, para plantearles, ¿no?, la posibilidad de intervenir ayudando a la gente con obras por impuestos, o sea, poder dotar de viviendas a estas personas, sobre todo a las más afectadas que están en la calle, durmiendo en la intemperie, que son más de 500 familias, con módulos de vivienda de emergencia a través de mecanismos de obras por impuestos. El día de la visita de la señora presidenta, la señora Keiko, que fue su primera visita oficial fuera de Lima, ya como presidenta, ¿no?, el viernes pasado, estuvimos recorriendo con ella la zona afectada y anunció públicamente, ¿no?, la celebración de este convenio, que implica un presupuesto de $21.5 millones y que va a permitir que mediante este mecanismo Caja Huancayo pueda dotar de estas viviendas de emergencia con servicios básicos, ¿no? Son de ser viviendas dignas, si bien son ciertos, son temporales, pero con servicios de agua, servicios de desagüe, energía eléctrica. Vamos a dotarles de algunos servicios básicos y elementales.
0: Pero esto es una iniciativa importante. Ahora, debería, dada la emergencia, simplificarse el procedimiento, ¿no? Porque justamente ahora hablábamos con el alcalde del Callao sobre, es decir, se necesita, por ejemplo, para el fenómeno del Niño, abrir la posibilidad de realizar obras por impuestos, pero que sean rápidamente, porque tiempo es lo que no tenemos. Pero un trámite para que te autoricen una obra con impuestos se puede demorar 6, 8 meses y a veces hasta más,
1: ¿no? Bueno, ese es el trámite anual, pero ahora te anuncio que con la invitación de la presidenta, ¿no?, el ministro de Vivienda, que es el sector a quien corresponde ver este tema de las viviendas, ¿no?, ya tenemos el convenio.
0: Ya está.
1: Ya se firmó el convenio y menos de dos días, esta semana, el martes o miércoles, debemos iniciar ya con los primeros trabajos, que es de remoción, de habilitación de los predios para montar las viviendas. Entonces, creo que si hay un tema bastante expeditivo, la emergencia permite simplificar trámites y no hay mejor mecanismo que este. Y además este es el proyecto piloto. Creo yo que va a ser el primer proyecto de intervención mediante mecanismos de obras preimpuestos para la emergencia. En este caso, para la reconstrucción de esta zona, y va a ser el referente para la reconstrucción de los eventos que vengan más adelante. Viene el fenómeno del Niño Costero, el Niño Global, que atenta también efectos bastante, de mucho impacto, muy fuertes, ¿no? En la población de
0: El ingeniero César Moreno, que es un especialista en temas hídricos, está hace desde junio, fines de junio, fue la primera vez que habló de ese tema acá. Él decía que hay la posibilidad de hacer obras en las alturas, es decir, para contener y aminorar el daño, y que eso también debería hacerse por obras por impuestos y que deberían simplificarse los procedimientos, ¿no? Ahora,
1: de acuerdo.
0: El tema es que ¿en cuánto tiempo se pueden hacer estas viviendas de emergencia?
1: Nosotros
0: la gente la está pasando mala, sí.
1: Hemos planteado nosotros, ¿no?, con los alcaldes afectados, porque hemos trabajado en conjunto con ellos para impulsar este mecanismo que compromete a los afectados, en este caso a la Caja Juan Cayo como inversionista, con financista, y al gobierno. Estamos, tenemos el acuerdo de implementar estas viviendas en los próximos 60 días. Esta vivienda, ¿no?
0: Ya
1: estamos
0: trabajando. ¿En 60 días?
1: En 60 días. Claro, porque se trata de conjurar la emergencia, porque si no, ya no es una acción de emergencia, ¿no? Entonces, lo normal, si tuvieran que recurrir a los trámites democráticos, a la inversión del Estado, que es bastante lenta, engorrosa, ¿no? Estaríamos hablando, pues, de por lo menos un año, ¿no? Como tú has dicho, por lo menos un año, ¿no? Entonces, aquí se trata de que este mecanismo, que es un buen mecanismo, que es una herramienta importantísima para poder intervenir rápidamente, y además evita los trámites burocráticos, se evita corrupción, porque aquí la ejecución, claro, se hace inmediatamente, no hay comisiones, no hay las cosas que a veces
0: con
1: se ven.
0: Respecto a la construcción de estos módulos de emergencia, nosotros, cuando yo hacía el programa Punto Final, y hubo el tema del, fue el fenómeno del Niño, fue pues precisamente, hubo las famosas Pepe Casas, ¿no es cierto? Uh-huh. Que trajeron unas casas de Chile, que yo me acuerdo que rompía el material con las manos en el estudio, y cuando empezamos el programa a las 8 de la noche, un grupo de empresarios peruanos empezó a construir un módulo de emergencia en el estacionamiento del canal. Cuando terminó el programa, dos horas y media después, el módulo estaba terminado. Uh-huh. Digamos que era el módulo básico, pero era la prueba de que lo que empresarios peruanos pueden hacer si les dan los recursos, la oportunidad. Y eso es algo que se puede activar ahora también, ¿no es cierto?
1: De acuerdo, nuevamente este es un proyecto, y yo creo pilotos somos la punta de lanza para este tipo de inversiones, y el gobierno está muy claro en que con la alianza con el sector privado se puede, ¿no?, hacer los trabajos de contingencia mucho más rápido, más expeditivos, menos burocráticos y sin corrupción. Porque aquí va la empresa privada, invierte, pero y que la empresa privada pueda recuperar su inversión, tiene que darse, no hay adendas, ¿no? Ejecutarse, sí, claro, las obras en los plazos.
0: O sea, las obras se hacen en el plazo y a los costos que se establecen y no.
1: Claro, si no pasa como pérdida para la empresa. O sea, claro, si no tienes ese certificado, la conformidad en los plazos previstos, ¿no? Sencillamente es una pérdida para la empresa, te golpean los estados financieros, ¿no? De manera que este mecanismo lo que hace es que las empresas actúen, ¿no?, privadas rápidamente. Y no solamente por el impacto reputacional que tiene que las empresas puedan participar en obras por impuestos, ¿no? Como hay reconocimiento de la población en estas intervenciones, sino también que esto se cumpla porque hay impactos en el tema de los balances y de los resultados de las empresas, ¿no? De manera que los más interesados en que esto se cumpla cuando es mediante este mecanismo son las propias empresas que intervienen con financistas. Así que es un excelente mecanismo. Ya te digo que en 60 días entregamos las casas y la presidenta está muy interesada, muy contenta y también muy convencida que esto es un excelente mecanismo para agilizar las obras,
0: mostrar cómo las cosas se pueden hacer de otra manera, ¿no es cierto? Así si es. Se simplifican los procedimientos, porque se pierde tiempo en los estudios técnicos. El otro día me pareció increíble que se celebraba que se había aprobado finalmente el financiamiento para el estudio técnico del proyecto de la calzada para proteger el río La Leche. Te juro, Jorge, que ese proyecto, que yo me acuerdo, por lo menos 15 años, no más. O sea, del proyecto se está hablando hace más, 20, 30 años, pero digamos, del inicio, demoró 15 años para que al final recién se tenga el dinero para hacer el estudio, ¿no?
1: Exacto.
0: O sea, eso se tiene que acabar.
1: Sí, bueno, y las consultorías. Yo te comento, nuestra experiencia, nosotros hemos hecho dos intervenciones en Lima, ¿no? No por obras por impuestos, pero intervenciones directas a través de la Fundación de Caja Huancayo para recuperar el parque Pedro Wilcatexe en el Agustino, ¿no? Y próximamente vamos a entregar también el Parque Indoamericano en La Victoria. Lo hemos hecho por la Fundación Caja Huancayo, dentro de la política de responsabilidad social de recuperación de espacios públicos para los jóvenes y para ayudar también a la, de alguna manera, a la prevención del delito y la lucha contra la criminalidad. Cuando quisimos hacerlo, mediante una donación o solamente financiando con proyectos que tenía el municipio, solamente el proyecto costaba lo que cuesta toda la obra, porque tenía que haber consultorías, proyectos, asesores, y en realidad se van los recursos ahí. Las intervenciones que las hemos hecho directamente, en realidad tenía un costo que podía costar solamente el proyecto. Entonces, con eso te grafico cómo este mecanismo hace que las inversiones sean más eficaces, más efectivas, y sin mucho trámite burocrático, y además evitando pues todo lo colateral que a veces tienen las inversiones públicas, ¿no? Que son consultorías, estudios técnicos. A veces la plata se va solamente en los estudios técnicos o en las consultorías, y no se hace la obra.
0: Pero por supuesto, Jorge, un gusto reencontrarnos y para algo tan importante como esto, además, ¿no?
1: Sí, estamos muy...
0: Están a la vanguardia.
1: Vanguardia. Estamos muy, muy contentos.
0: En Piura no se olvidan, ¿eh?, que cuando Caja Huancayo fue sponsor del Atlético Grado, subieron a la Liga 1.
1: Le dimos la patente a la suerte, sí, subieron a la Liga 1.
0: Después bajaron, ¿eh?, pero ya...
1: Bueno, tienen que volvernos a buscar, sí, para que vuelvan a la Liga 1. No, pero interesante, estamos muy, muy satisfechos, ¿no?, con este mecanismo. Somos los primeros, la primera caja en construcción de mecanismo. Ya hicimos una obra, el Centro de Innovación Tecnológica de Duelos y Calzados, en San Jerónimo, en Huancayo, con una inversión de 25 millones de soles, y que hace poco ha sido inaugurado, va a beneficiar a 5.000 personas en el centro. Y aprovecho, Nicolás, las ondas de exitosa para llamar a la empresa privada. Creo que podemos hacer una gran cruzada para terminar de recuperar esta zona afectada por el sismo, que ha sido de gran magnitud. La afectación ha sido muy grande. La gente está en una situación de probabilidad que recuperar colegios. Son 55 escuelas que han sido destruidas, ¿no? Y los niños no tienen condiciones para asistir al colegio. Postas médicas y también losas deportivas, vías, ¿no?, de acceso. Entonces, creo que podemos o pueden seguir sumándose para que podamos rehabilitar este sector, recuperar este sector en los plazos más breves posibles. Y para lo que viene más adelante, creo que el compromiso de la empresa privada va a ser importante mediante la intervención de este mecanismo. Este es un referente estamos a la vanguardia.
0: Ruta.
1: Muchas gracias.
0: Es una ruta. Jorge, muchas gracias. Jorge Solís, miembro del directorio de Caja Huancayo, ha estado con nosotros.
1: Gracias.
0: Muchas gracias. Nos vamos ahora con Yajaira Pacheco para el Callao. Como ustedes saben, ha llegado un grupo de peruanos que han sido traídos de regreso luego del terremoto, el doble terremoto que afectó a Venezuela. Adelante, por favor, Yajaira.
2: Hola, Nicolás, buenos días. Información en vivo. En el marco de la llegada de los peruanos trasladados desde Venezuela que sufrieron la pérdida de sus viviendas tras estos dos terremotos el pasado 24 de junio, el canciller fue consultado sobre una data precisa o exacta acerca de los peruanos que todavía se mantienen en Venezuela, además también de algunas personas que todavía son reportados como desaparecidos. Según lo que nos ha precisado el canciller Carlos Spa, es que todavía no se tiene una cifra exacta. Incluso señaló que recién hace una semana se ha instalado una oficina consular que está trabajando para poder contactarse con otros ciudadanos peruanos. Vamos a escuchar lo que indicó.
3: Gente pregunta que no te puedo contestar porque no tengo la cifra exacta, pero en todo caso nuestros servicios consulares, que recién se han abierto hace apenas una semana, están trabajando intensamente para contactar a todos los peruanos que puedan estar en una situación difícil, y vamos a actuar con toda la rapidez, porque lo que se trata no es solamente de actuar bien, sino de actuar rápido. Yo he dado las instrucciones en la Cancillería que todo lo que nosotros hagamos, sobre todo cuando tenga que ver con ciudadanos que tienen alguna necesidad, actuemos rápidamente, y en eso estamos.
2: Ahora, Nicolás, recordemos que estos connacionales fueron traídos nuevamente a Perú en una aeronave que salió el día de ayer desde territorio nacional, trasladando a tres extranjeros de nacionalidad venezolana que fueron expulsados de nuestro país. En ese marco, el ministro de Defensa, Rafael Belaunde, ha señalado que como Fuerzas Armadas, ellos están facilitando todos los trabajos junto al Ministerio del Interior y a la Cancillería para que se puedan hacer todas estas acciones para combatir la criminalidad. Sin embargo, lo que ha precisado es que espera que se puedan conseguir las facultades legislativas, ya que está en proceso
4: ¡exitosa!
2: Un paquete legislativo para que se pueda militarizar los puertos fronterizos y de esta manera combatir la criminalidad. Vamos a escuchar lo que indicaba.
5: Delincuente que cumple su condena no se le puede soltar en el Perú, va a ser inmediatamente expulsado. Las Fuerzas Armadas van a colaborar con todo lo que requiera la Cancillería y el Ministerio del Interior para asegurarnos de librar a nuestra patria de este veneno de la criminalidad. El paquete legislativo para poder militarizar los puestos fronterizos más relevantes está en procesos, lo vamos a aprobar en el Consejo, y parte tendrá que ver también con las facultades que se tendrán que solicitar al Congreso de la Nación.
2: Bien, Nicolás, declaraciones de los ministros de Estado en el marco de la llegada de 10 peruanos desde Venezuela. 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
0: Muchas gracias, Yajaira. Y esto que está ocurriendo, es decir, han cambiado las circunstancias políticas en Venezuela, eso está absolutamente claro. Y hay que hacer un esfuerzo y tomar la iniciativa para normalizar las relaciones, porque está causando montones de perjuicios, ¿eh? Desde el intercambio de información, porque requerimos para la lucha contra el crimen organizado, que ya es transnacional, necesitamos intercambiar información. Hay una enorme comunidad venezolana en el Perú. Algunos de ellos querrán volver. Bueno, eso hay que articularlo en concertación con las autoridades venezolanas. Pero hay venezolanos que se quieren quedar a vivir en el Perú. Ya hicieron familia acá, ya se casaron con peruanos o peruanas, ya tienen hijos que son ciudadanos peruanos. O chicos y chicas que han nacido en el Perú, hay profesionales altamente calificados que tienen que regularizar sus títulos y que nos pueden ayudar a construir el país que queremos. Es decir, hay que terminar ese tema de una vez y yo creo que ahí hay que tomar la iniciativa y no esperar a que las cosas ocurran. Está ahora en nuestros estudios Tito Albites, conductor de La Hora del Volante, para hablar de temas automotrices y de transporte, sino el transporte más bien aéreo, ¿no? Bienvenido, Tito.
6: ¿Qué tal, Nicolás? ¿Cómo estás?
0: Aquí yo impactados con esto de la tragedia,
6: el siniestro, ¿no? del sábado.
0: Sí, se cayó una avioneta, para los que no han seguido esta información. Además, se cayó muy cerca a Nazca, al costado del barrio
6: del aeropuerto
0: de Vista Alegre, ¿no? Que es un barrio popular emblemático, ¿no? Y fallecieron turistas de Italia, de Alemania.
6: Sí, siete
0: de
6: España, italianos, dos, ¿no? Alemanes, dos italianos y los dos tripulantes, ¿no? Piloto y copiloto.
0: Piloto y copiloto. En total, 13 personas fallecidas. Y la pregunta fue: ¿qué pasó?
6: ¿No? Esto, Nicolás, en entrevista el sábado, un experto indicó que la aeronave, el Cessna o la Cessna, Gran Caravan, tenía combustible porque cuando se estrella con el suelo, explota. Por ahí, digamos, como que se descarta
0: falta de combustible. Falta combustible, claro.
6: Una aeronave tiene autonomía de ese tipo para 5 horas de vuelo, ¿no es cierto? Pero por la forma como cae al suelo, se puede corregir que el piloto no intentó aterrizar o no intentó planear. Entonces, las investigaciones se van a centrar precisamente en qué es lo que pasó, ¿no? ¿Por qué la nave, si tiene combustible, pierde potencia? Es lo que se reporta y está la comunicación entre el piloto y la base, y la torre de control.
0: Pero el piloto sí reporta que está teniendo dificultades, ¿no?
6: Que había perdido potencia, exactamente, ¿no? Y segundos después ya no hay más comunicación. Pero acá el tema crucial, Nicolás, es por qué esta aeronave no parte desde el aeropuerto María Reich del mismo Nazca, que está en el 450 de la Panamericana Sur. Esta aeronave sale del aeropuerto Renán Elías Olivera, que está ubicado en Pisco, en el kilómetro 225 aproximadamente, que es la ciudad de Pisco. Entonces tiene que recorrer hasta Nazca, más de 200 kilómetros, ida y vuelta, más, digamos, el sobrevuelo sobre la línea de Nazca, ¿no es cierto? Entonces, y aquí Max Benavides, que es el presidente de la Cámara de Turismo de Nazca, refiere que existe demasiada informalidad porque ese aeropuerto, aeropuerto considerado internacional, el de Pisco, solamente tiene, digamos, como único cliente a la empresa Aerodiana, con la única aeronave, la única avioneta.
0: Una sola Cessna Caravan.
6: Una sola Cessna Caravan que hace incluso hasta 3 vuelos diarios. Porque más, digamos, actividad comercial en ese aeropuerto no existe. Y eso también lo ha reportado este turista español, ¿no? Que abordó la misma aeronave en Pisco para dirigirse hasta Paracas y de vuelta con su familia. Y pagó a razón de $300 cada pasajero. El viernes, Nicolás, Roger Espino, el corresponsal de Exitosa en Ica, había reportado lo que se conoce como los vientos Paracas. Hubo esto que se conoce también como lluvia de arena. Había demasiados vientos fuertes. Wolfgang Grosso, que estuvo en el programa el sábado último, él también tenía información de que el viernes y el sábado incluso, el mismo sábado, habían vientos fuertes en la zona. Ahora, exitosa. Yo no soy un experto en la materia aeronáutico, ¿no? Pero puedo investigar y decir, si la aeronave sale desde Pisco a 225 y se estrella con el suelo en el 450, hay más o menos una diferencia considerable, ¿verdad? Y hay que entender que los vientos por el desierto del mismo la misma Nazca y Ica son más fuertes que para la zona del norte, para Pisco Lima, ¿verdad? Entonces, de hecho que está en materia, es materia de investigación esto, la Caja Negra va a decir muchas cosas, pero ¿por qué se le autoriza solamente, y esto es para la pregunta para la Dirección General de Aeronáutica Civil, solamente a una sola, a una empresa con una sola avioneta, ¿no es cierto? Claro, esto permite cobrar más $300 por pasaje y aquellos turistas que no quieren hacer la ruta de 6 horas hasta Nazca, porque por carretera son 6 horas, y hasta Pisco Ica son 2 horas y media, 3 horas aproximadamente, ¿no?
0: Claro, ahora, el tema este de los vientos del otro día, es decir, en Lima, en San Isidro se cayó un árbol, o sea, ha habido, es claro. Decir, si acá hemos sentido estos vientos, en esa zona, donde normalmente hay vientos en las tardes, ¿no es cierto? Cuando hay estas situaciones de vientos muy, muy intensos, lo recomendable es no volar.
6: No volar, claro. ¿No? Y la zona del sur, Nicolás, a diferencia de Lima, no hay cerros, por eso le llaman Paracas, ¿no? Porque son vientos sumamente fuertes. Muchas veces yo me he quedado varado en Iquitos, en Pucallpa, en el mismo Cusco, con aviones más chicos que los Boeing 737 que fácilmente pueden salir. Pero te imaginas una avioneta de menos peso, con 13 pasajeros a bordo, con el combustible cargado. Claro, yo creo que por ahí está el tema de las causas del siniestro, ¿no? Estamos esperando respuesta de la DGAC, ¿qué pasa? ¿Por qué se autoriza solamente a una empresa para volar con una sola avioneta en un aeropuerto internacional que está equipado, está completamente nuevo?
0: Yo escuché al alcalde de Nazca decir que todas las empresas que operan, es decir, las que aterrizan en Nazca...
6: En el María Reich son
0: empresas autorizadas, supervisadas, pero no se tiene la información de, por ejemplo, cuándo fue la última inspección que le hicieron a esta aeronave, ¿no es cierto? Sobre todo si tiene una actividad tan intensa, vuela más de 20, en promedio 20 veces a la semana.
6: Exacto, ¿no? Y lo que dijo Max Benavides es que los inspectores de la DGAC tienen que turnarse espacios para ir hasta Pisco y después volver a Nazca. O sea que no hay inspectores, digamos, constantes, eso es por declaraciones de él, en el mismo Pisco. Pero sí en Nazca, porque la mayor actividad, digamos, comercial, turística, está en Nazca desde el María Reyes, ¿no?
0: Lo que no se llega a entender es por qué las restricciones. O sea, yo sé que en el Perú hay un problema con el narcotráfico, en algún momento se usaban avionetas para trasladar droga. Bueno, lo mismo ocurría en Bolivia y en Colombia y en la Amazonía brasileña, ¿no es cierto? Y sin embargo, eso no fue un impedimento para el uso controlado, racional y práctico de avionetas. O sea, nuestra flota de avionetas es O sea, en Santa Cruz, en Bolivia, hay más avionetas que todo el Perú, ¿no? Es absurdo que no haya, lo cual supone controles. Exacto. Y supone un servicio más eficiente, ¿no?
6: Exacto, Nicolás. Yo creo que acá hay mucho pan por rebanar. O sea, periodísticamente hablando, hay mucha información que tenemos que solicitar a las autoridades, que ya la hemos solicitado, para saber finalmente la verdad, ¿no? ¿Qué es lo que pasó?
0: No, el drama es que de esto ha sido noticia en todo el mundo. O sea, cada avioneta con turistas de Perú, por Dios.
6: Y tienen que pasar estas cosas recién para destapar la caja, ¿no?
0: Claro. Okay, Nicolás. Muchas gracias a ti, Nicolás. Nos vamos a la pausa, regresamos con más. Esto es Exitosa, la voz de los que no tienen voz. Volvemos.

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0: La temperatura en Lima 20 grados, Piura 21, Trujillo 20 grados, 10:33 a.m. La Conferencia Episcopal Peruana expresó su profundo pesar por el accidente aéreo ocurrido en Nazca, región Ica, que dejó 13 personas fallecidas, y manifestó su cercanía y solidaridad con los familiares de las víctimas. A través de un pronunciamiento, el Episcopado Peruano indicó que acompaña con sus oraciones a quienes perdieron la vida en el siniestro y pidió fortaleza para sus seres queridos en este momento de dolor. En otros temas, el ministro de Defensa, Rafael Belaúnde, anunció este lunes que entre los pedidos de facultades que el Poder Ejecutivo solicitará al Congreso, se encuentra la disposición de militarizar los puestos fronterizos más importantes con la finalidad de reforzar la seguridad contra el crimen.
1: El paquete legislativo para poder militarizar los puestos fronterizos más relevantes está en procesos, lo vamos a aprobar en el Consejo, y parte tendrá que ver también con las facultades que se tendrán que solicitar al Congreso de la Nación.
0: Por su parte, el ministro de Relaciones Exteriores, Carlos Spa, expresó su confianza en que el Congreso de la República otorgará las facultades legislativas que solicitará el Poder Ejecutivo, al considerar que primará el interés nacional por encima de las diferencias políticas.
2: Todos tenemos que pensar en el Perú con un sentimiento patriótico, y yo estoy seguro que el Congreso va a otorgar las facultades extraordinarias que el gobierno va a solicitar, y estoy seguro también que aquellas personas, aquellos congresistas que han dicho que no lo van a hacer sin siquiera haber leído el documento, van a reflexionar y van a poner al Perú por delante. Ahora,
0: 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Continuamos en Hablemos Claro con Nicolás Lúcar.

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Soy Nicolás Lúcar, esto es Hablemos Claro, y acá estamos todos solidarizados con nuestra compañera y productora de Gisela Magariño, y con su familia, y sobre todo con sus niños, que han perdido este fin de semana a la perrita Mini.

0: Es una perrita de raza Shih Tzu. La imagen está en pantalla para los que nos ven por televisión y nos siguen por las redes. Se perdió el último 29 de julio en el Sol de Cieneguilla, que es un condominio. Como saben, en esos días va mucha gente a Cieneguilla y tal vez la perrita se perdió, tal vez alguien la ha tomado y se la ha llevado. La perrita está identificada. Y tenemos un número de teléfono, el 984-306-807, 984-306-807. A quien tenga información, por favor, comunicarse. Hay una recompensa para quienes ayuden a ubicarla. Queremos agradecer al alcalde de Cieneguilla, que ha ayudado muchísimo difundiendo a través de las redes de la municipalidad, los amigos mototaxistas que por todos lados han hecho circular este volante con... pidiendo ayuda para ubicar a Mine, y no perdemos las esperanzas todos de que logremos recuperarlas y devolverle la alegría a los hijos de nuestra productora. Vamos a conversar de un asunto que es relevante, porque ocurre que se habla de los peruanos en el extranjero solo cuando hay elecciones, ¿no? Y cuando pasan las elecciones deja de ser un tema de actualidad y relevante, y nos olvidamos del papel de es más, ahora ha sido el colmo, porque se ha cuestionado incluso la legitimidad del derecho de los peruanos que viven fuera a tener su propia representación y a votar en las elecciones, ¿no? Estamos enlazados vía Zoom precisamente con uno de los peruanos que se fue, con Norberto Curitomay, que es el representante de los peruanos en el extranjero. Norberto, muy buenos días, gracias por atendernos.
1: Señor Nicolás Lucas, muy buenos días, gracias por darme esa oportunidad de hablar de nuestra comunidad, de los peruanos en el exterior.
0: Ahora,
2: exitosa.
0: ¿Cuántos peruanos, usted, Norberto, vive en los Estados Unidos, ¿no es verdad?
1: Sí, vivo en el estado de Nueva Jersey. Aquí, bueno, nosotros en el estado de Nueva Jersey somos cerca de una comunidad casi de 350 mil peruanos entre Nueva York y las zonas por ahí más peruanos.
0: Sí, tenemos un problema, se está entrecortando un poquito la comunicación. Claro, cuando uno va a Patterson es como estar en un barrio de Lima, ¿no es cierto? Pues es impresionante la cantidad de peruanos, de negocios peruanos, restaurantes peruanos, tiendas de peruanos y peruanos hablando en peruano en las calles. Ahora, se ha hablado de la situación de los peruanos en el exterior y en particular en Estados Unidos, y yo quisiera que usted, Norberto, nos diga cuáles son los principales problemas que requieren atención por parte de los peruanos que viven en el exterior y en particular en los Estados Unidos, que es largamente la comunidad de peruanos más grande del mundo, ¿no? De peruanos en el exterior.
1: Sí, nosotros los peruanos en el exterior tenemos muchos problemas, pero uno de los más urgentes que puede ser ahora es la situación inmigratoria de muchos peruanos que no están en una situación legal y entonces están siendo detenidos en centros de detención de ICE y no tienen ninguna asesoría legal de nuestro consulado, de nuestra embajada, que sería muy bueno que prestaran atención de igual manera como lo hacen otros países como México, que tiene un programa que se llama PALE, Programa de Asistencia Legal Externa, donde le dan atención legal en las primeras 40 horas de detención para que puedan asesorarse de sus derechos civiles. Es uno de ellos. Y la atención consular, pues, es a veces es pésima para los peruanos en el exterior.
0: Claro, porque lo que está ocurriendo, para los que no están siguiendo lo que pasa en Estados Unidos, es que hay una policía migratoria que está actuando con mucha prepotencia en algunos casos, sin discriminar, y tratando a inmigrantes, incluso aquellos que sí tienen una situación regular, simplemente por su condición de tener el aspecto de inmigrantes, tratados de una manera hasta brutal, ¿no? Ahora, esto es un problema pendiente. O sea, ¿cuántos peruanos hay en Estados Unidos? ¿Un millón y medio?

0: decirlo de la manera adecuada, migratoria irregular en los Estados Unidos. Es decir, ¿cuántos no han completado el circuito de la formalización de su situación migratoria?
1: No las exactas, incluso yo pregunté al señor embajador Arturo Ferrero si tenemos alguna estadística o números. No tenemos, pero se sabe que hay familiares que tienen cientos o miles de peruanos que están en situación irregular. Incluso, como usted mencionó, hay personas que tienen su estatus legal, residencia legal o ciudadanía, que pueden estar en una situación difícil, ya que por cualquier momento menor están siendo detenidos y muchos siendo deportados. Y es una situación muy difícil para la comunidad peruana en el exterior, aquí sobre todo en los Estados Unidos.
0: Ahora, el embajador Bernie Navarro es un hombre muy activo políticamente en el Perú y habla todos los días de la amistad que nos une a los pueblos peruanos y norteamericanos y de la colaboración que debe haber y sostenerse entre el gobierno norteamericano y el peruano. Bueno, uno de los temas que debería estar en cualquier caso en la agenda es este, ¿no es cierto? Buscar los mecanismos para ayudar a regularizar la situación de los peruanos que no son delincuentes, que son gente de trabajo, que son gente que en algunos casos tiene hasta décadas viviendo en los Estados Unidos, ayudando a construir ese gran país, ¿no es cierto? Con hijos que han nacido allá, que han estudiado allá, que se han hecho profesionales allá. Es decir, ya, ¿no? Debería ya resolverse su situación y regularizarse su situación migratoria, ¿no?
1: Sí, como mencionas, Nicolás, creo que tenemos una gran oportunidad ahora. El embajador Navarro está trabajando bastante en que las relaciones bilaterales entre Perú y Estados Unidos mejoren. Y nosotros aquí en Estados Unidos tenemos una organización, igual que pasa, el PAPO USA, es donde Peruvian American Political Organization. Nosotros en Estados Unidos estamos tramitando esto americano, la visa E1 y E2 para peruanos emprendedores. Es una visa que le facultaría a cualquier emprendedor de pequeña a mediana industria a tramitar una visa de inversión o de negocio en los Estados Unidos con una inversión mínima de $100,000 arriba aproximadamente. Eso beneficiaría realmente a los miles de pequeños emprendedores que están en Perú o Estados Unidos que puedan invertir y tener un estatus legal.
0: Tenemos un problema bien serio de comunicación, Norberto, que vamos a quedar comprometidos a volver a hacer esta entrevista la próxima semana. Yo solo quiero decir que Norberto fue uno de los miles de peruanos víctimas del terrorismo. Su familia era parte de la comunidad de Lucanamarca, donde hubo una terrible masacre de Sendero Luminoso. Él, como muchos otros, no solo tuvo que huir hacia Lima, sino salir del país a buscar una oportunidad. Y es en este momento un empresario emprendedor y exitoso en los Estados Unidos. Y un líder de su comunidad, que eso es muy importante. Es decir, no haberse preocupado solamente por tener personalmente éxito y haber resuelto personalmente su situación migratoria, sino de no olvidarse de que hay cientos de miles de peruanos que lamentablemente están en una situación muy precaria desde el punto de vista legal, ¿no? Pero que no son delincuentes, son, insisto en esto, gente de trabajo, gente que paga impuestos, gente que está ayudando a construir y ha ayudado a construir todas estas décadas la sociedad norteamericana y que merecen que se reconozca su estatus, ¿no?, de ciudadanos legales en los Estados Unidos. Y no olvidar nosotros, para la próxima, de que fácilmente los peruanos que viven en el exterior y sobre todo los que viven en los Estados Unidos aportan cada año a sus familias una cifra que según algunos ya bordea los $5,000 millones. $5,000 millones con los que se pagan hipotecas, colegios, estudios, tratamientos médicos, financiamiento de pequeños negocios, de miles de pequeños negocios que se sostienen gracias al esfuerzo de los peruanos que viven fuera, ¿no? Y eso es algo que no hay que olvidar y no hay que ser impertinentes cuando nos referimos a ellos. Nos vamos ahora, ¿para dónde, señora Magariño?

0: Cristian García tiene información para nosotros desde Arequipa. Cristian, muy buenos días.
1: ¿Cómo estás, Nicolás? Un gran abrazo desde Arequipa para todo el país. Una lamentable noticia se ha producido la madrugada de ayer, domingo, en el sector de Mapalca, distrito de Sabandía, provincia de Arequipa. La señora Gregoria, de 66 años, como acostumbraba todas las mañanas, salió de su vivienda en el sector al paradero de la zona para irse a comprar víveres para la preparación de sus alimentos. Pero en el camino fue acorralada por cuatro perros, dos Rottweiler y dos perros de tamaño mediano, sin una raza definida, perros criollos, perros chuscos, como les decimos todos. Y el ataque fue tan brutal, Nicolás, tan violento,
2: exitosa,
1: que la señora Goyita, como le decían los vecinos, ha perdido la vida. Algunos vecinos vieron el ataque, trataron de socorrerla, pero ya era muy tarde porque cuando pudieron llegar la encontraron sin signos vitales. Esto ocurrió la mañana de ayer domingo. Hoy, pobladores de la zona han hecho un plantón, como ves en imágenes, reclamando respecto a este riesgo, porque los perros, principalmente los Rottweiler, son de un propietario de un local que tiene una chanchería y que constantemente se escapan del lugar, del local, y atacan a los transeúntes, amenazan a los pobladores. Esta vez se produjo un lamentable suceso, un saldo trágico, que nos hace recordar una situación similar que ocurrió a fines de mayo, principios de junio de este año, hace un poco más de dos meses, en el sector del Cono Norte, en Arequipa, en el distrito de Cerro Colorado, donde la señora Buró...
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3: Nosotros buscando promover una agenda cultural, lo hacemos siempre aquí en Exitosa los sábados. Todo el programa habla de una agenda cultural, cine, teatro, música, zarzuela, ópera. Pero también aquí en el programa de lunes a viernes, y ya va a iniciar el Festival Internacional de Cine de Lima, que va a llegar a todos los cines de nuestro país. Estamos promoviendo el cine peruano, así que va a venir más adelante, y es nuestra artista del día, la conocida actriz Vanessa Terquez, ¿no? Muy conocida a nivel nacional con personajes emblemáticos de la televisión nacional. Incluso ella ha incursionado en la política peruana también, lo ha hecho sin éxito, pero ella regresa nuevamente a hacer lo que ama, lo que le gusta, lo que le apasiona, y es trabajar con la cultura peruana. Ella va a presentar Los Caminantes de la Calle, que es una coproducción, además, es un tráiler argentino-peruano. Se estrena oficialmente el próximo 14 de agosto, y esto usted lo puede ver incluso antes porque es parte de los preestrenos que va a presentar el Festival Internacional de Cine de Lima, así que esté muy atento con ello. Vamos a presentar también mucha data durante todos los días, toda la semana, de cuáles son las películas en cartelera, producciones nacionales e internacionales también, que sean de su interés para que usted pueda ir con la familia, con los amigos, con la pareja, a disfrutar el talento nacional. 12 y 4, somos Radio Exitosa, somos la voz de los que no tienen voz. También recordar que estamos siguiendo las actividades oficiales presidenciales, y una de ellas es lo que está haciendo la presidenta Keiko Fujimori ahora en Piura, ¿no? Mitigar el impacto desde el fenómeno del Niño, pero también recordar a la gestión actual que el fenómeno del Niño no solo está presente en el norte peruano, no solamente el impacto se va a ver en el norte peruano, sino a nivel nacional. Y aquí tenemos que hablar también de la sierra de nuestro país, la Sierra Central, porque no va a existir ahí lluvias o huaicos o deslizamientos en la sierra. Se va a presentar ese fenómeno del Niño costero con sequías. ¿Y eso qué significa? Una afectación a los agricultores, a la agricultura familiar y productos que son insumos básicos en la canasta básica familiar, escasez de productos importantes en los mercados, encarecimiento incluso de precios de estos productos importantes. Así que exigimos una presencia a nivel nacional, no solamente en el norte peruano. Cuando hablamos del Niño costero, no solamente hablamos del norte, sino a nivel nacional, costa, sierra y selva. Ahí justamente vamos a conectarnos con nuestra compañera Vanessa Rubio, enviada especial de Exitosa en Piura. Contigo, Vanessa, buenas tardes, bienvenida.
4: Katiuska, buenas tardes. En este recorrido que está realizando la presidenta Keiko Fujimori por la región Piura, ha llegado a realizar una visita inopinada a la comisaría 26 de octubre. Ella ha estado acompañada, en este caso, de el jefe de la región policial Piura, el general Daniel Jares Reime, y esta visita se da para verificar, en este caso, las condiciones en las que se encuentra esta dependencia policial. Ella ha ingresado a los diferentes ambientes, por ejemplo, la atención de denuncias, denuncias, e incluso también a la zona donde se ubican los dormitorios para constatar las circunstancias en las que trabajan los efectivos policiales, cuáles son las necesidades y los requerimientos de la Policía Nacional en la zona norte de nuestro país. ¡Exitoso! Y se da también en un contexto donde recordemos que fue asesinado justamente aquí en esta región, en el distrito de 26 de octubre, el alcalde, el señor Víctor Hugo Febre, el 21 de mayo del 2026. Las investigaciones de este atentado en contra de la autoridad edil aún continúan en investigaciones, las causas por las que se dio este asesinato, ¿no? Si fue por encargo y quiénes habrían estado detrás de la muerte del alcalde. Hemos visto que la presidenta ha conversado con el general en relación a esta comisaría, los sectores que atiende y cuáles son también las necesidades urgentes que requiere, y esto en medio de su recorrido hacia Sullana. Ella va a llegar en este caso a el sector de Potreritos en el distrito de Cotillo como parte de esta supervisión de las labores de prevención, plantación y limpieza de ríos ante la llegada del fenómeno El Niño, y posteriormente también se va a desplazar hasta el sector Limonal y el sector Ejidos, que está en la provincia de Piura, para poder de esta manera también verificar la cantidad de maquinaria pesada que se cuenta en la región para la limpieza y los sectores más vulnerables que podrían verse afectados por las lluvias y el incremento del caudal de los ríos Chira y Piura. Es la información que tenemos en vivo, Katiuska, a esta hora de la tarde, para los 95.5 de la FM en Lima. Éxito.
3: Sí, es Vanessa, gracias. Estamos viendo la presencia de la presidenta Keiko Fujimori, que está visitando la comisaría 26 de octubre ubicada en Piura, conociendo las necesidades de los policías, y recordemos que la seguridad ciudadana es una pieza importante, un eje importante de su mensaje a la nación, ¿no? De su trabajo que tiene que realizar, al menos en este año 2026, el principal reto que quiere la población es luchar contra la criminalidad, y solo se va a lograr fortaleciendo la Policía Nacional, pero también reestructurando la Policía Nacional. 12:08, somos Radio Exitosa, somos la voz de los que no tienen voz, y a esta hora le presentamos nuestra secuencia. Primero, tu salud.
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3: La bienvenida a Karin Flores, oftalmóloga. ¿Cómo está, Karin? ¿Cómo está, doctora? Bienvenida,
5: mucho
3: exitosa.
5: Gusto, Katiuska, gracias por la invitación.
3: A usted, muchas gracias. Hoy hablamos sobre la salud ocular. Exacto. Y hablamos de las cataratas. ¿Qué son las cataratas, doctora?
5: Bueno, las cataratas son opacificaciones del cristalino, que es una estructura que está dentro del ojito. Como puedes ver acá, tenemos un ojito y dentro de este hay...
3: ¿Se lo puede levantar, por favor?
5: Claro que sí.
3: Ahí está, lo pueden ver. Viendo.
5: Entonces, acá adentro está el cristalino. Este cristalino, cuando nacemos, está transparente. Uh-huh. Pero cuando vamos a comenzar a tener más edad, este cristalino se va pacificando cada vez más, así, luego de esta forma. Y muchos de los casos, cuando ya se hace más severa la condición, se desarrolla cataratas pues totalmente blancas o totalmente negras, porque esto puede volverse hasta negro. Esta opacificación es una opacificación de esta estructura del ojito que nos provoca alteraciones de la visión, baja de la visión, disminución de la calidad visual también. Esto puede comenzar a partir de los 40, 50 años de edad, y esto va siendo progresivo. Y muchos de los pacientes me preguntan a veces, ¿y esto se puede prevenir? Uh-huh. Desgraciadamente, no. Pero sí podemos tener mucho más cuidado en personas que ya tienen esta edad y que tienen además otras enfermedades como la diabetes, ¡exitosa!, la hipertensión, enfermedades de la tiroides, porque en ellos la progresión es mucho más agresiva, más rápida. Esta opacificación es producto del envejecimiento progresivo y programado en nuestro cuerpo. Ahora, tener cataratas no significa tener que operarme. No, tener cataratas significa a veces una cierta baja en la visión en algunos casos, o a veces no. Entonces, por eso es importante una buena evaluación con un oftalmólogo a partir de cierta edad o cuando tenemos algún factor de riesgo como esas enfermedades que te he mencionado.
3: Correcto, doctora. Vamos a conversar con el público.
5: Perfecto.
3: Usted puede comunicarse a través de los números 7410-955 y el 940-800-800. Hoy en la secuencia Primero Tu Salud hablamos de las cataratas, ¿no? La prevención no es posible, pero sí hay que hacernos unos chequeos continuos, ¿no?
5: Claro.
3: Creo que eso es lo más saludable.
5: La prevención para la aparición. Uh-huh. Pero sí, la prevención es importante cuando tengo factores de riesgo, ¿no? Porque si ya soy diabético, tengo este diagnóstico, tengo entre 40, 45, ahora esta enfermedad incluso se presenta en gente mucho más joven. El límite de edad antes, antiguamente hace 10 o 15 años era esta. Ahora tú tienes diabéticos infantiles incluso. O sea, niños presentando con cuadro de diabetes, ¿no? Entonces, en ellos, más de 5 años de la enfermedad diagnosticada, tienen que ir al oftalmólogo para un despistaje, para una evaluación. O sea, es parte de su chequeo anual o semestral, dependiendo cómo está la enfermedad, es que tienen que ir al oftalmólogo. Porque en ellos es más fácil la progresión o aparición de las cataratas de manera más temprana. Y esto debe a que justamente en estas personas, particularmente, el azúcar está elevado constantemente en sangre. Entonces, esos picos de elevación de azúcar hacen que ese cristalino que está transparente comience a opacificarse de manera rápida o progresiva. Entonces, esa es la causa, quizás en los diabéticos de más de 5 años de ya diagnosticado, tienen que controlarse, aparte de la enfermedad de fondo. Sino, exacto, también los ojitos.
3: Correcto. ¿Cuáles son las soluciones que ustedes le presentan a las personas con cataratas?
5: Claro.
3: ¿La cirugía o hay otras opciones?
5: Claro. En el mercado hemos visto muchas veces que hay incluso promocionan gotas, uh-huh. Pero no un mercado formal en general. Eso tienen que tener muchísimo cuidado, porque no existe una gota que te pase de una catarata así a una catarata, a volver nuevamente tu cristalino transparente. Eso no existe, no hay forma. Una vez que este cristalino se altera, es como un vidrio, ya se rompió, ya se quiñó, eso va a continuar.
3: ¿Y con láser tampoco se puede?
5: No. El tratamiento, claro, el tratamiento de la catarata se asocia o se usa mucho ahora el láser, pero es parte de la cirugía. A lo que vamos es, para hacerlo más claros con las personas que nos están escuchando, no hay un tratamiento médico que yo pueda administrar de forma tópica o de vía oral, ¿ya? Que me pueda a regresionar la opacificación de mi cristalino. Si ese cristalino ya se pecó y ya tengo cataratas, no hay forma.
3: Con cirugía.
5: Y si yo necesito o ya me bajó demasiado la visión y ha afectado mi calidad visual, y esto afecta también a mi actividad diaria, si soy conductora, si soy ama de casa, uh-huh. si yo trabajo con computadoras, ¿no? O soy chofer, entonces si yo necesito operarme, la opción es la cirugía.
3: Hay una llamada, por favor, doctora, por favor. Póngase los audífonos. Y le damos la bienvenida aquí en la secuencia Primero Tu Salud de Radio Exitosa. Hola, buenas tardes.
6: Buenos días.
3: ¿Cómo está? Bienvenida,
6: buenos días,
3: Exitosa.
6: Señora doctora.
3: ¿Cómo está? Buenos días. ¿Con qué entendemos el gusto?
6: Una pregunta, por favor.
3: Claro.
6: El ojo seco,
3: okay.
6: ¿Se acelera la catarata?
5: Ya, es una buena pregunta. Se la respondo. El ojo seco es otra cosa. La catarata es una cosa, es una enfermedad, y el ojo seco es una otra enfermedad. Ya está catalogado como ojo seco, como enfermedad. Pero ¿qué hace el ojo seco? Empeora esa visión. Porque el ojo seco se caracteriza no porque no tenemos lágrimas. Mucha gente dice, pero doctorita, ¿cómo me dice que tengo ojo seco si yo lagrimeo todo el rato? No, cuando nos referimos a ojo seco como enfermedad, nos referimos a que esa película lagrimal es de calidad deficiente. No tiene una buena calidad. Y la persona lagrimea porque justamente el ojito se inflama de manera crónica. Por eso se cataloga como una enfermedad inflamatoria crónica multifactorial, porque tiene múltiples causas, que empeora la visión. Si ya tengo catarata, más tengo ya un ojo seco diagnosticado, entonces esas dos entidades, esas dos patologías, esas dos enfermedades empeoran mi visión. pero no es que el ojo seco va a empeorar la catarata, sino empeora la visión del paciente.
3: Más. Bien, doctora, tenemos una siguiente comunicación. 12:16, hoy hablamos de las cataratas aquí en la secuencia Primero Tu Salud. Hola, buenas tardes.
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3: Buenos días.
6: Aló.
3: ¿Cómo está? Bajemos el volumen de la radio y la televisión, lo escuchamos. ¿Cuál es su pregunta?
6: Señorita, yo quisiera saber, tengo 81 años, quisiera saber si la degeneración de la mácula tiene cura o no.
5: Ya. Bueno, buenos días, le respondo. Es otro tema también, es otra patología, pero vamos a responderle. La degeneración macular es una enfermedad que afecta a la parte más interna del ojito, que es la retina, específicamente en una zona importante de ella, porque la retina tiene varias partes, entonces, que es la mácula. En esa zona es donde nosotros concentramos la mejor calidad visual, donde vemos los colores, los detalles, ¿ya? Y esta se puede alterar en muchos casos por una enfermedad que está relacionada con la edad. Esta tiene varios tipos y tiene tratamientos de soporte o mantenimiento, mas no necesariamente de cura. Hace unos años se ha tratado de implantar células madres, células mesenquimales, para regenerar estas células, porque lo que pasa es que es como si fuera una muerte programada. Entonces, estas células comienzan a autodigerirse o a atrofiarse. Entonces, ¿qué se hace o se ha intentado? Colocar células madres, no tengo el detalle específico, son células mesenquimales, para ver si pega en esa zona y estas células comienzan a regenerar, o sea, se cubre ese entorno celular ya herido, lesionado, y se ponen células nuevas, células que pueden regenerarse o multiplicarse y suplir esa deficiencia.
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5: Se hizo, están estudios, están en pruebas, por así decirlo, pero resultados al 100% de mejora no los tenemos todavía.
3: Muy bien, tenemos una comunicación más, doctora. 7410-955 y el 940-800-800. Hola, buenas tardes.
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3: Hola, buenas tardes.
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7: Soy del departamento de Huánuco, mi nombre es Nadia, y quisiera consultar sobre la catarata. Tengo en el ojo derecho y tengo escozor siempre me da un escozor fuerte, y cada vez que voy al oftalmólogo me dice que tengo que echarme gotas nada más. ¿Cuál sería la recomendación que usted me brinda, doctora? Tengo 45 años.
5: Buenos días.
3: Gracias.
5: ¿Cómo estás? Claro, esto, lo que me comenta, sí, aparte de su catarata, tiene un problema de superficie, que podría ser una conjuntivitis ocular. Podría ser, no lo sabemos, no lo he visto, pero más o menos podremos pensar que puede ser eso. Sí, una parte del tratamiento de las conjuntivitis oculares, que se caracterizan porque el paciente nos comenta que tiene esa picazón, esa sensación de ganas de rascarse todo el día los ojitos, podría ser por eso. Entonces, el tratamiento, uno de los pilares es la lubricación, pero también se asocia en muchos casos con antihistamínicos tópicos. Pero también hay que evaluar todo el entorno del paciente, porque puede hacer que sea un paciente alérgico, puede hacer que hay otro detonante en su medio ambiente, en el lugar donde reside, donde duerme, porque dormimos 8 horas. Entonces, que le está detonando las alergias, y por más que usted se dé tratamientos que le indican los colegas, esto se vuelve un círculo vicioso y no hay mejoría. Entonces, mi recomendación quizás es que comente a su médico, vuelva, que no está teniendo mejoría, quizás a un médico internista para el manejo de las alergias, un alergólogo también, porque eso se tiene que manejar de manera interdisciplinaria, con varios especialistas en muchos de los casos.
3: Correcto,
5: si es que no tenemos una cura rápida, ¿no? O mejora rápida.
3: Muy bien. 7410-955 y el 940-800-800. Somos Radio Exitosa, la voz de los que no tienen voz. Hola, buenas tardes.
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3: Sí, buenas tardes, lo escuchamos.
8: Aló, señorita.
3: Perfecto, ¿cómo está? Bienvenida, Exitosa.
8: Señorita, buen día. Tenía una consulta. Tengo un problemita de la vista en relación a la catarata. Quería consultar a la doctora.
3: Sí, estamos en vivo. La doctora aquí la saluda.
5: Buen día.
8: Ya, doctora, buen día.
5: Buen día.
8: El problema mío es que empecé a tener una disminución visual y me dijeron que tenía la catarata. No sé, ¿hay un término, un tiempo en el que nosotros nos podríamos operar o es que de repente tiene que ser de inmediato? Porque yo tengo el problema de hipotiroidismo.
5: Muy buena pregunta, buenos
3: Excelente,
5: días.
3: Excelente, gracias.
5: Ahora le respondemos. Como estábamos comentando casi al inicio de la entrevista, sí, pues, no necesariamente me diagnostica y yo tengo que operarme. Lo fundamental es una buena evaluación para saber cuánto esta catarata ha disminuido en su calidad visual y su cantidad visual, porque son dos cosas diferentes. Cantidad visual es cuando me evalúan con la cartilla esa que está en los consultorios oftalmológicos y me dan un número, estás viendo hasta este número, y calidad visual es no ve de noche, no reconoce a las personas, si conducen, ya no ven los letreros, ¿no? Entonces, o perciben muchas veces como si estuvieran viendo a través de un vidrio pavonado, o no pueden comer pescado a veces porque no ven las
3: espinas.
5: Entonces, todo eso es calidad visual. Entonces, cuando ya tenemos un diagnóstico de catarata y ha afectado calidad y cantidad visual, sí, mi recomendación es no lo deje pasar, no espere operarse una catarata así de complicada. Operémonos cuando ya tenemos todos estos
2: ¡Exitosa!
5: Factores de tal manera que nosotros somos más candidatos a cirugías mínimamente invasivas y a prótesis más que nos pueden ayudar a recuperar visión a varias distancias, porque así como tenemos este problema de catarata, la cirugía catarata ha evolucionado enormemente. De hace 70 años que fue el primer implante de lente intraocular al retirar la catarata, aquí tenemos pues implantes intraoculares que nos ayudan no solo a ver de lejos, sino en distancias intermedias, que es la computadora, de cerca, hay monofocales plus, o lentes EDOF para varias necesidades. Entonces lo importante es un buen diagnóstico, segundo lugar, una buena indicación, una indicación adecuada y a tiempo, porque no es lo mismo entrar a una catarata intermedia como a una catarata complicada. Porque esto hace que la cirugía se prolongue más tiempo, se complique más y usted ya no sea tan candidato a colocarse estos lentes que le podrían ayudar a recuperar bien una mejor visión.
3: Bien, doctora, por favor, tenemos una siguiente comunicación. 12:24, aquí en la secuencia Primero Tu Salud, hablamos de las cataratas. Hola, buenas tardes.
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9: Hola, muy buenas tardes.
3: ¿Cómo está? La escuchamos. Muchas gracias por la llamada.
9: Mi pregunta sería para la señorita. Tengo una preocupación muy muy constante. Pasa que en ambos ojos se me cubre una tela y me tapa la visión. Yo no sé a qué se debe esto y cómo podría tratarlo.
5: Okay. Por la voz, buenas tardes primero, de todo. Por la voz intuyo que es una persona bien joven. Si son esas telas, generalmente es muy comúnmente dicho, ¿no? Entre los pacientes de que esas telas se refieren a veces a los pterigios o comúnmente, como se les conoce, a las carnosidades. Eso es otro ente. Pero vamos a contestar. Entonces, esas carnosidades son alteraciones de la superficie del ojito. Entonces, que esos se retiran quirúrgicamente, ¿no? Mi recomendación primordial, tiene que ir un oftalmólogo, el cual la va a evaluar, la va a diagnosticar y le va a dar el mejor tratamiento para usted. Si es quirúrgico, inclusive previamente hay que preparar, porque esos ojitos generalmente tienen que ser preparados en el caso que fuera, digamos, un pterigio o una carnosidad. Y también, después de esta cirugía, tiene que recibir un tratamiento para evitar que vuelva a aparecer, porque si es el caso de esta entidad que le estoy mencionando, el pterigio o carnosidad, esta, si no se trata adecuadamente después de la cirugía, puede volver a aparecer.
3: Bien, doctora, vamos a recordar los números de Radio Exitosa, 7410-955 y el 940-800-800. Y también recomendaciones, doctora, frente a la catarata.
5: Recomendaciones frente a la catarata, diagnóstico adecuado y tratamiento Puede ser temprano, dependiendo del caso de cada paciente y los requerimientos de los pacientes. Recordemos que nosotros no atendemos enfermedades, atendemos pacientes. Bien. Y cada paciente es diferente. Mi vecino no es igual a mí. Y mi recuperación no va a ser igual a la de él. Por eso tenemos que ser bien evaluados, bien diagnosticados, bien indicados y un tratamiento personalizado.
3: Excelente. Muchas gracias a la doctora Karin Flores, oftalmóloga. Muchas gracias, doctora.
10: Gracias por la entrevista.
3: Gracias a ustedes también. Gracias por ser parte de cada secuencia de Radio Exitosa. Vamos a la pausa, pero regresamos con nuestra secuencia El Buen Comer con Angie Ocampo, nutricionista. Hablamos del ayuno intermitente, así que siga conectado con Exitosa, siga llamando, siga participando aquí en su programa Exitosa. Te escucha por Radio Exitosa, la voz de los que no tienen voz. 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

0: ahora en Exitosa, 12 del día y 27 minutos. 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

0: La temperatura en Lima 20 grados, Piura 21, Trujillo 20 grados, 12 del mediodía con 29 minutos. La Contraloría General de la República desplegó un equipo de auditores para intervenir de manera sorpresiva las instalaciones de tres hospitales emblemáticos de la región Callao, como son el Hospital Nacional Daniel Alcides Carrión en el distrito de Bellavista, el Hospital San José en el distrito de Carmen de la Legua y el Hospital de Ventanilla en el distrito del mismo nombre, con la finalidad de verificar el cumplimiento de los turnos de los profesionales médicos, la operatividad de los equipos biomédicos, entre otros. En otros temas, en comunicación con Exitosa, Carmen Núñez, presidenta de la Asociación de Armadores Navieros y Afines de Loreto, advierte el alza de las tarifas por el incremento significativo del precio de los combustibles.
1: ¿Qué estamos? No les importa la población que Catiusca. Nosotros hemos acordado como gremio de armadores, incluso con el tema del transporte terrestre, alzar nuestras tarifas, porque ya podemos seguir nosotros luchando, peleando, y las autoridades no nos escuchan. Vamos a pronunciarnos con las nuevas tarifas. Yo de verdad agradezco por este medio, que quiero ya decir a toda mi región, de que alzaremos los precios, tanto la tarifa de carga y pasajeros. Señora.
0: En el ámbito regional tenemos información en vivo desde Tacna con nuestra compañera Elizabeth Ticona. Adelante, Elizabeth, bienvenida.
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3: Información en vivo desde la región de Tacna, donde el Ministerio Público ha solicitado 9 meses de prisión preventiva para Faustino Chambi Cañasaca, conductor del bus de la empresa Copacabana, investigado por los presuntos delitos de homicidio culposo agravado y lesiones culposas agravadas, tras el accidente ocurrido en la carretera Panamericana Sur, que dejó 5 personas fallecidas y varios heridos. Mientras tanto, para Julián Vilca Chata, conductor de la unidad que cubría la ruta de Zamba hacia Tacna, la fiscalía ha requerido comparecencia con restricciones. Ambos pedidos fueron presentados luego de culminar las diligencias urgentes durante la detención preliminar, que incluyeron pericias, declaraciones de testigos y víctimas, exámenes médico-legales y evaluación de arraigos. Ahora se espera que el Poder Judicial programe las audiencias para resolver ambas solicitudes dentro del plazo establecido por la ley. 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
0: 12 del mediodía con 33 minutos. 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

0: estamos con la coyuntura nacional, estamos conectados con los problemas de la población. Hemos conocido lo que está ocurriendo en Viña, donde hay un incendio forestal que está afectando a los agricultores y ganaderos que requieren con urgencia la presencia del Estado, del gobierno. En la selva peruana también el incremento del precio de los combustibles, lo encarecido que está la vida en Loreto. Y por supuesto, también estamos conociendo el recorrido que hace ahora la presidenta Keiko Fujimori en Piura. A esta hora nos vamos nuevamente hasta el Congreso. Ahí se encuentra nuestra compañera Karen Santillán. Contigo, Karen, buenas tardes, bienvenida.
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2: Es información en vivo y la diputada Cecilia Chacón se ha referido a la situación del también diputado de Juntos por el Perú, Julián Pérez Malqui, quien recordemos fue liberado recientemente luego de permanecer detenido 2 días por presuntamente ser su pareja.
3: Con las diferentes bancadas. Yo espero que Juntos por el Perú realmente tenga la mano firme y dura como para poder sancionar de demostrarse que hubo violencia contra la mujer, de demostrarse esto, que actúen de la misma manera como están tratando de sancionar a la senadora que creen ellos, pues, que emitió un voto en contra, ¿no? Creo que debe de haber una sola vara y sobre todo la vara tiene que ser para un tema que es considerado un delito.
1: Diputada exitosa.
2: Bien, Kayuska, por otra parte, se ha pronunciado al pedido de facultades legislativas del Ejecutivo que todavía no ha sido solicitado de manera formal al Congreso de la República, pese a que se había señalado de que hoy estaría llegando para que pueda ser evaluado.
3: Es un borrador, es un primer documento de trabajo que se tiene que evaluar, todavía no se han reunido los ministros para tocar esos temas y creo que habría que tener un poco de paciencia para poder saber exactamente cuáles serán esos pedidos de facultades.
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2: Bien, Kayuska, es parte del panorama que hay en el Congreso de la República. Se nos indica que hoy sí ha venido a trabajar el diputado Julián Pérez Malqui, quien fue liberado el día sábado de la comisaría de San Miguel por esta presunta agresión a su pareja. Nosotros vamos a estar al pendiente de su salida y ver qué nos puede decir luego de esta grave acusación que ha manchado el nombre del nuevo Congreso bicameral. Contigo.
0: Así es, Karen. Ahora se pronuncian, ¿no?, estos congresistas y estas bancadas que ya han sido parte de otros congresos y han existido otros casos emblemáticos donde ellos se quedaban callados, ¿no? Sobre todo la Comisión de Ética, que al parecer blindaba casos como, por ejemplo, los congresistas muchos sueldos, ¿no? Donde se conoció a través de varios reportajes que a los trabajadores que ganaban sumas cuantiosas con bonos, bonificaciones y demás, y beneficios laborales, le pedían un porcentaje por cada trabajador y era recaudado por un personal de confianza de ese congresista. Han existido muchos sueldos en muchos partidos políticos y todos se quedaban callados. Sin embargo, ahora sí se están indignando con lo ocurrido con ese congresista diputado por el partido político Juntos por el Perú, donde se espera que en la Comisión de Ética de ese congreso bicameral sea distinta, no como los otros congresos de los otros años anteriores.

0: donde ocurría puro blindaje, ¿no? Y las pruebas y la historia lo demuestran, no son solo comentarios o apreciaciones. Exigimos que vayan por ese rumbo de la indignación siempre con todos los casos, no cuando les conviene, no solamente porque es parte de un partido de la oposición de Fuerza Popular. 12:38, somos exitosas, somos la voz de los que no tienen voz. A esta hora nos vamos para el cercado de Lima y se encuentra nuestra compañera Yajaira Pacheco. Contigo, Yajaira.
1: Hola, Katiuska, buenas tardes. Información en vivo. Atención a los usuarios del corredor y a los amigos del volante quienes transitan por la avenida Arequipa, porque a partir de este 6 de agosto, jueves a las 5 de la mañana, la avenida Arequipa, que tenía destinada con dirección al centro de Lima, va a ser una vía en doble sentido. Por aquí solo van a transitar las unidades del corredor azul. Para mayor información, me encuentro con Daniel González, vocero de la ATU. Bienvenido, estamos en Exitosa. ¿Cómo va a funcionar este sistema de tránsito y qué es lo que busca finalmente?
2: ¿Qué tal? ¿Cómo están? Buenos días. Sí, este es un tramo, es un carril bus Arequipa, estamos denominándolo así, es un proyecto piloto. Estamos iniciando piloto. ¿Cómo va a funcionar este sentido que va desde ahorita, desde Miraflores al centro de Lima? Va a funcionar como un carril por sentido únicamente para el corredor azul. Va desde 9 de diciembre, o lo que conocemos como Paseo Colón, hasta Emilio Fernández, terminando el Parque Las Aguas. La distancia general es 1.5 kilómetros. Como beneficios principales, uno es que vamos a beneficiar más de 70.000 usuarios día a día que tiene el corredor azul, y queremos reducir el tiempo de viaje de 10 a 12 minutos en hora punta a solamente 5 minutos, es decir, la mitad del tiempo.
1: Ahora, se sabe que la otra vía que se encuentra enfrente, que tenía con dirección a Miraflores, por ejemplo, va a ser utilizada también en doble sentido por vehículos particulares. ¿Ahí no se va a generar congestión vehicular?
2: No, no, se va a mantener el sentido de circulación. Es decir, los dos carriles se van a mantener hacia Miraflores.
1: Y entonces, con dirección a, en este caso, al centro de Lima, ¿por dónde van a ir los vehículos?
2: Por la avenida Petit Tours, que actualmente ya es hacia el centro de Lima, desde Miraflores hacia el centro de Lima.
1: Bien, listo. ¿De esta manera se busca una vez más reducir cuánto el tiempo?
2: A la mitad, al 50%, ya que podemos pasar de 10 minutos a solamente 5 minutos.
1: Muchísimas gracias, Daniel González, vocero de la Autoridad de Transporte Urbano. Así es, Katiuska. Entonces, atención una vez más para poder resaltarlo, porque sí es importante, desde la avenida Paseo Colón hasta el Jirón Emilio Fernández, la calle que normalmente utilizamos, la avenida Arequipa, con dirección al centro de Lima, va a ser utilizada en doble sentido. Es decir, por aquí, por el, esta calle va a estar el corredor azul. Ahora, enfrente va a seguir con su mismo sentido, es decir, con dirección a Miraflores. Los vehículos particulares, taxis y otros que estaban con dirección al centro y que, bueno, ahora se van a enfrentar con otra realidad, van a tener que utilizar la calle Petit Tours, la avenida Petit Tours, para que se puedan dirigir hasta el centro de Lima. Finalmente, rápido, nada más quería indicarte que también en este mismo tramo, que es Paseo Colón y Emilio Fernández, se encontraban dos vías para los ciclistas. Ahora, una de ellas va a ser una vía en doble sentido y otra va a ser destinada solo para los peatones. Es una prueba piloto, Katiuska, entonces se va a ver cómo funciona a partir de este jueves 6 de agosto y seguramente se tendrán resultados y vendremos también aquí para poder conversar con los conductores y con los usuarios. ¿Ha mejorado esta situación o no? Es la información que tenemos desde el cercado de Lima para Exitosa Lima 95.5, la voz de los que no tienen voz.
0: Así es, Yajaira, muchas gracias por esta información. 12:42, somos Exitosas, somos la voz de los que no tienen voz y hasta ahora le presentamos nuestra secuencia El Buen Comer.
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0: Y le damos la bienvenida a Angie Ocampo, nutricionista. ¿Cómo está, Angie? Bienvenida a Exitosa.
4: Hola, buenas tardes con todos, buenas tardes, Katiuska. Qué lindo volver a estar por aquí. Hoy vamos a hablar de un tema muy bonito, interesante y que a muchas personas les ha ayudado y a otras personas todavía les genera mucho estrés.
0: Así es, polémico, sí, ¿no? Polémico, sobre todo, ¿qué tendencia? Ayuno intermitente, doctora. Yo he escuchado a algunos compañeros que sí les ha funcionado por un corto tiempo. Así hay es. Muchas formas. ¿Qué es el ayuno intermitente, por favor?
4: El ayuno intermitente, como su nombre lo dice, es más que nada la explicación de un periodo de tiempo donde no intervienen alimentos y hay una ventana de alimentación. Va a variar. pueden ser, como mencionábamos hace un rato,

0: De alimentos y una de las más estrictas, 18 horas de ayuno, 6 horas de comida.
1: Ahora, ¿para qué casos es válido el ayuno intermitente?
2: Creo que eso es importante.
0: Eso,
2: ¿no?
0: Es muy importante. ¿Para cuáles sí y para cuáles no? Creo que podemos responder la pregunta diciendo para cuáles no.
2: ¿Para cuáles
0: no? Por ejemplo, los niños, adolescentes, la palabra no es prohibido, pero sí está restringido, en este caso, o limitado. ¿Por qué? Porque ellos están en crecimiento y desarrollo. En ellos, lo más recomendable podría ser una alimentación balanceada, un horario mucho más similar al de 12-12, que su última comida podría ser a las 8 de la noche y al día siguiente desayunan, bueno, a veces a las 6 de la mañana por el colegio. Entonces, no necesariamente es 12 horas, puede ser menos, pero ya no es considerado un ayuno intermitente. Ahora, también, quienes no están en este, que personas que no podrían incurrir en el ayuno intermitente, las mujeres que ya están embarazadas o están dando de lactar, porque ellas necesitan muchas más calorías. También personas que sufren de repente de diabetes, pero que están con medicaciones específicas, como por ejemplo insulina, y necesitan sí o sí consumir algunos alimentos en determinados momentos. Porque de lo contrario, la insulina puede hacer que tenga, o sea, demasiada insulina podría hacer que tengan una hipoglucemia. Bien, lo que significa que hay muy bajos niveles de azúcar en sangre. Y para ello, ¿qué necesitan? A consumir alimentos. Entonces, no podrían hacer un determinado ayuno intermitente.
1: Correcto. Ahora, creo que es importante también cómo tú rompes el ayuno, ¿no?
0: Exacto.
1: Creo que hay un nivel de reglas y, ojo, eso es supervisado por un nutricionista.
0: Así es, porque he escuchado por ahí que me dicen, ah, bueno, yo hago mi ayuno para poder bajar de peso, como tú bien lo mencionabas al inicio, pero rompo mi ayuno con un pan con hamburguesa, algo muy grasoso, de repente con un recalentado del día anterior, pero algo que tenga demasiada grasa, demasiado condimento, muchas cremas, algo similar. Esto no sería lo más adecuado. Lo ideal sí podría ser un desayuno que pueda tener alimentos más balanceados, como alguna fruta, también algún tipo de carbohidrato saludable que pueda contener fibra, incluso ya sea un pan integral, avena, algún cereal, también que tenga proteínas, porque ojo allí, también las personas que realizan ayuno intermitente tienden a consumir muy pocos niveles de proteína, y allí es donde se descuidan. Lo importante es no tanto cuántas horas no vas a comer, sino de las horas que comes, qué tan buena es la calidad de comida que estás consumiendo. Bien, y cuando rompes el ayuno, ser inteligente y, como veníamos diciendo, que pueda tener fruta, carbohidratos, proteínas y alguna grasita también saludable.
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1: Correcto, Angie. Vamos a conversar con el público a través de los números 7410-955 y el 940-800-800. En mi experiencia personal, cuando he estado en los puntos más terribles de crisis con la alergia de la piel o la inflamación, lo que me ha funcionado, y eso al 100%, es que mi última comida sea hasta las 6:30.
0: Ok.
1: Y hasta el día siguiente, 7 de la mañana, ¿no? Yo, claro, como muy buena proteína, muy buen carbohidrato, exacto, mucha verdura, pero ya no comía nada. 6:30, a las 9:30, por ahí, pues algo fresco, no sé, pues una sandía de repente fresca, algo. Y después hasta el día siguiente, y estaba desinflamada y mis alergias paraban completamente.
0: Probablemente hayas tenido dentro de la alimentación que estaba siguiendo, era una dieta hipoalergénica también. Seguramente algunos alimentos.
1: Sí, retiré lácteos completamente.
0: Sí, son muy propensos cuando ya estás pasando por un proceso alérgeno, los lácteos, algunos alimentos como los frutos secos o los mariscos, pescados, van a poderte inflamar más en vez de disminuir estos niveles alérgenos, de alergias. Entonces, sí. Pero como bien mencionaba, es mucho más importante la calidad de los alimentos que vayas a incluir en esto, ya sea una gran ventana de alimentación de 12 horas o una pequeña como de 6 horas. Y si no cubres también la determinada cantidad de proteína que necesita tu cuerpo para rendir y para que no se depleten o que no disminuyan.
1: Y el carbohidrato que está tan sobrevalorado veo por las redes sociales, dicen cero carbo, es malo. No es malo el carbohidrato.
0: No es malo,
1: ¿no?
0: Es siempre y cuando sea la cantidad y la porción adecuada a tus requerimientos, a tus objetivos, de acuerdo a lo que tú necesites, nunca va a ser malo. En ninguna clase de alimento, ya sea proteína, carbohidrato o grasa.
1: Son necesarios porque son energía, ¿no?
0: Exacto, la principal fuente de energía.
1: Muy bien, tenemos algunas preguntas.

0: frutas. Los frutos secos pueden servir con una dieta para bajar de peso.
1: Claro que sí. Los frutos secos contienen demasiados omegas.
0: Pero ¿cuánto, no? ¿Cuánto de ese fruto seco?
1: Por ejemplo, la porción recomendada en el de frutos secos es un puñado cerrado. Bien, un puñado cerrado, si es un niñito, un puñado cerrado, y esa es la cantidad que a él le corresponde. Si soy adulto, agarro mi mix de frutos secos, un puñado cerrado, y listo. Si fueran, por ejemplo, almendras, unas 6 almendras, si ya hablamos. Sí, porque la idea es variar.
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3: En ese momento se procede a realizar la
4: foto protocolar. Recordemos que se viene conmemorando el 205 aniversario de la creación del Ministerio de Relaciones Exteriores y esta ceremonia entonces concluye de esta manera con el canciller Carlos.
3: Viceministro de Relaciones Exteriores. En ese momento, entonces, se despide de esta manera Carlos Espaz, dirigiéndose al segundo nivel del Palacio de Torre Tagle, sin mayor declaraciones a los medios. Es la información que tenemos entonces desde el Mercado de Lima para el 95.5 de la FM. Exitosa, la voz de los relaciones.
5: Así es, Kevin, incluso se ha pronunciado a presidencia en el aniversario del Ministerio de Relaciones Exteriores. Saludamos a sus diplomáticos y servidores públicos, cuya labor fortalece la presencia del país ante la comunidad internacional. Hoy, 3 de agosto, se cumple 205 años del aniversario de la Cancillería de nuestro país. 1:03, somos Radio Exitosa, la voz de los que no tienen voz. Hasta ahora nos vamos para Sullana, ahí se encuentra nuestra enviada especial de Radio Exitosa, Vanessa Rubio. Contigo, Vanessa, ¿cómo estás? Buenas tardes, bienvenida.
6: Katiuska, buenas tardes. Información en vivo desde Sullana. Estamos en la zona de Somate Bajo. Keiko Fujimori, presidenta de la República, se viene pronunciando en medio de esta supervisión de los trabajos de descolmatación y limpieza del río Chira. Vamos a escuchar lo que viene indicando a esta hora de la tarde.
7: Colaborar con nosotros, con máquinas, que se comuniquen con el ministro de Defensa.
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7: Vamos a disponer, vamos a dar la orden para que 140 millones de soles puedan utilizarse para contratar operarios, utilizar el combustible para poder... Tenemos identificados 60 puntos cruciales. Tenemos 4 meses para hacer la descolmatación. Pido a los vecinos también que nos ayuden en la supervisión. Y que identifiquemos estos puntos que son importantísimos. Aquí tenemos que priorizar, primero, salvar las vidas, cuidar a las personas.
8: Aquí tenemos que priorizar, primero, salvar las vidas, cuidar a las personas, a nuestros ancianos, a nuestros niños. Y en segundo lugar, cuidar de nuestro agro, que la agricultura no se vea afectada. En ese orden de ideas, vamos a pisar el acelerador. Yo voy a estar viniendo constantemente.
7: De cara a la emergencia.
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7: De cara a la emergencia,
8: leyes agrícolas, por supuesto. De cara a la emergencia, porque eso es la preparación. De cara a la emergencia está también el general, el jefe de INDECI. Estamos disponiendo ya refugios y almacenes. Y estamos tocando las puertas de otros países para que nos apoyen con motobombas, con carpas, alimentos, agua y estar preparados. Esperamos no necesitarlo, pero si se necesitara, como parece ser y las estadísticas muestran que va a ser un niño muy difícil, pues estaremos preparados. Y estoy también convocando al ministro de Salud para que empiece con la vacunación contra el dengue. ¡Tenemos! En equipo. Y yo sé que las zonas rurales han sido las más olvidadas. Y
6: con el ministro de Salud para iniciar la vacunación contra el dengue a tan solo 4 meses de la llegada del niño costero con mayor fuerza que se tiene pronosticado para el mes de diciembre. Ha señalado que se han detectado 60 puntos críticos y que además está buscando también apoyo internacional de ser necesario para ayudar a las personas que podrían terminar quedando damnificadas debido al fenómeno El Niño. Es la información que tenemos en vivo desde Sullana para los 95.5 de la FM en Lima. Exitosa la voz de los que no tienen voz.
5: Así es, Vanessa, es algo lógico, ¿no? Ya lo hemos vivido antes con el ciclón Yaco, con los anteriores fenómenos del Niño, y hubo una gran problemática luego de las lluvias, huaicos, deslizamientos, el empozamiento de agua, es el dengue. En el ciclón Yaco había largas filas de personas en los hospitales que estaba afrontando esta problemática y no había incluso productos básicos para tratar el dengue, como sueros, por ejemplo. Así que ahora la presidenta Fujimori está hablando de la vacunación masiva en el norte peruano para mitigar lo que va a significar el fenómeno del Niño, lo cual responde a una simple lógica que todas las autoridades tienen que tener en cuenta. 1:08, somos exitosas, somos la voz de los que no tienen voz. A esta hora le presentamos nuestra secuencia, el artista del día.
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5: La bienvenida a nuestra invitada Vanessa Terquez, actriz, productora. Bienvenida, Vanessa, gracias por estar aquí en Exitosa.
9: Hola, muchísimas gracias a ti, a toda la gente que nos está escuchando, incluso a la gente que nos está viendo. Gracias por la invitación, la verdad,
5: un gusto. Sí, gracias. Yo una vez fui de excursión al, bueno, a otro canal donde estabas trabajando y te vi cuando haces el personaje de la Tyson. Ajá. En una novela muy querida, y fue muy sorpresivo para mí ver cómo la gente te trataba como una amiga más, ¿no? En las calles paseabas tú y te decías, hola, ¿qué tal? O sea, muy cercana con la gente siempre.
9: Sí, pues nos conocemos hace tanto tiempo, ¿no? Yo creo que de alguna manera este exitosa. Trabajo, si se puede llamar trabajo, porque en realidad cuando uno disfruta lo que hace, pues no es un trabajo, te da la posibilidad de conocer muchísima gente muy linda, ¿no? Y además merecerte un cariño que de pronto...
5: Y la confianza.
9: Sí.
5: Y la confianza de la gente, no es, uy, se va a molestar si le pide una foto, ¿no? Te decían, hola, Vanessa, no sé, chata, habla. Porque tu personaje en esa época era, digamos, un poquito como era como de barrio, ¿no? La chica de barrio, la chica suelta.
9: Así como tú, mira. Sí, era una chica de barrio, extrovertida, ¿no? Le decían la Tyson porque había, por el episodio este que tuvo el boxeador, ¿no? Mike Tyson, que
5: ¿con qué
9: mordió
5: actor
9: una
5: fue? ¿Quién era el galán? Jason Day,
9: que ahora, dicho sea de paso, está en España, trabajando por allá. Me lo crucé hace no mucho, y está haciendo una serie, está súper bien, lo amo, me encanta.
5: Qué maravilloso. Bueno, tú has hecho de todo y hace poco has estado también con Bettina Onetto en El Deseo.
9: Estamos todavía en El Deseo.
5: ¿Y qué tal esa obra?
9: Súper
5: ¿qué tal? ¿Cómo te
9: bien,
5: sientes?
9: Me encanta El Deseo porque habla de todo lo que, mira, es un espectáculo, ¿ya? Es un espectáculo que de verdad te deja pensando si lo que estás haciendo en este momento de tu vida es lo que quieres hacer. Si realmente estás siendo la persona que quieres ser o la persona que te han dicho que deberías ser, ¿no? La sociedad, los amigos, los
10: o mismos los padres papás, también, ¿no? Eso.
9: Entonces toca diferentes problemáticas, pero al mismo tiempo es un lugar donde te la vas a pasar muy bien porque hay muchos bailarines, nosotros mismos bailamos, cantamos, hay unas coreografías muy bonitas, la historia o el guión está escrito por un argentino que es muy capo, ¿no? Entonces, es un espectáculo muy bien creado para que salgas contento, pero al mismo tiempo con una reflexión importante, ¿no? Este miércoles es nuestra última función, wow. Es una gran producción, así que compren sus entradas por Atrápalo o el teléfono, ahorita les paso el teléfono.
10: Están todas, Vanessa, porque también tienen que presentar algo muy especial. Aquí tenemos una plataforma importante cultural, como es Exitosa, el Festival Internacional de Cine de Lima, y tú eres productora de esta película, Los Caminantes de la Calle.
9: Así es.
10: Es una producción argentina también peruana.
9: Es una coproducción con Argentina, exactamente. Y habla del miedo, ¿sabes? Del miedo que tenemos las personas en general, sobre todo por lo que venimos viviendo. Mira, esta película es un thriller policial que trata de extorsiones, cosas que estamos viviendo hoy en día, ¿no? Si bien es cierto, no es una historia peruana, es una historia inspirada en hechos reales argentinos, pero ficcionada, ojo. Es una historia que al final, de alguna manera, lamentablemente, a nivel Latinoamérica y también en Perú, nos está tocando fibras importantes, uh-huh. ¿no? Y se me hace que, si bien es cierto, no la hicimos porque estaba pasando esto en nuestro país, se me hace interesante resaltar cómo de alguna manera el miedo cambia familias, cambia personas, ¿no? Cómo cambia toda una sociedad. Hoy en día en el país estamos registrando aproximadamente 70 denuncias al día por extorsión.
10: ¿Y cuánta gente pues ha dejado su familia, su patria y todo porque han sido amenazados por extorsión y tienen que venderlo todo y fugar a otros países, ¿no? Y comenzar de cero.
9: Y comenzar de cero,
10: por
9: efectivamente.
10: El miedo,
9: ¿no? Si bien es cierto, nos agarró ya la realidad, uh-huh. ¿no? Porque ya esto acá ni siquiera estaba pensado en una
2: exitosa.
9: O sea, ya tiene años esto acá y no pensábamos que iba a llegar una realidad así a Perú también, ¿no? Pues ya nos agarró pues en la preproducción con esta idea, que además me parece súper buena poderla visibilizar, ¿sabes?
10: Y también con porque un factor político, ¿no? Es una crítica social dura y hay un factor político y tú has postulado también a la política.
9: Sí, pero más allá
10: es
9: de
10: una mujer
9: más
10: política
9: allá
10: de
9: yo creo que voy a hacer política toda mi vida. ¿Y de qué trata
10: creo
9: la política?
10: Que todos los peruanos somos políticos.
9: Exactamente, también, ¿no? A las personas pues que necesitan de nuestro uh-huh. de nuestra ayuda, ¿no? En nuestro país. Está hablando un poquito más de la película Caminantes de la Calle, ya tiene varios festivales en su haber, ¿no? Ya ha sido reconocida en España, en México, en otros festivales también. El director es Juan Martín Chu, que trabajó con actores naturales peruanos, ¿no? Porque
10: se grabó aquí.
9: Aquí. Se grabaron.
10: Oh, excelente.
9: Se grabó aquí y se grabó en Argentina. Uh-huh. Estamos viendo el tráiler ahorita en pantalla.
10: ¿Y los actores quiénes son?
9: Los actores son actores. ¿Tú tienes una idea de lo que son actores naturales? Bueno, los actores naturales son personas que tú vas, les haces un casting. O haces una convocatoria de casting general, ¿no? Digamos, con ciertas características y ves personajes que se parezcan un poquito a ellos.
10: Ay,
9: ¿no?
10: Sí.
9: En la vida humana, sobre todo, para que puedan actuar
10: y se
9: de acuerdo
10: muy reales.
9: A. Sí. Por eso les llaman de alguna manera actores reales, ¿no?
10: Actores naturales.
9: Sí.
10: ¿Y cómo ha sido la experiencia de ser productora? Bueno, tú que has hecho cine, teatro también, televisión, reality shows y demás, estar del lado de la producción.
9: Es interesante, ¿sabes? Yo tenía muchas ganas de echar un ojo.
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9: Al detrás de cámaras, ¿no? Y me estuve preparando, me fui a España a estudiar producción ejecutiva de cine, series.
10: ¡Felicidades!
9: Sí, me gradué allá en ECAM Y tenía muchas ganas de contar historias, ¿sabes? De visibilizar cosas que de pronto no se dicen, ¿no? Esta película es una película hecha también para que nosotros como sociedad nos demos cuenta de las cosas que estamos pasando, ¿sabes? De alguna manera, si bien es cierto, como te lo comenté hace un ratito, no tiene que ver, no le hemos hecho porque estén pasando estas cosas, pues cuando ya la estrenamos, ya te das cuenta que ahorita viene el estreno, ya te das cuenta que lamentablemente a nuestro país ahorita también le está pasando esto y que de alguna manera tenemos que tomar acción, ¿no?
10: Así es. ¿Hay otros temas que te mueven también como mujer? Porque creo que como mujeres hay una sensibilidad y hay también una búsqueda de revalorar muchos temas, ¿no? Reivindicar el papel de la mujer en la sociedad, en la política, en la actuación, en el arte. ¿Hay otros temas que te mueven que también quisieras trabajarlos en producciones?
9: Sí, hay muchos temas, no me gustaría spoilear nada todavía, pero sí. O sea, igual no me gustaría hacer nada que tenga que ver con un tema de, digamos, de diferenciar, ¿sabes? A las mujeres y a los hombres. Uh-huh. Porque creo que mujeres y hombres tenemos que ser y somos lo uh-huh. mismo. Y vamos a luchar siempre para eso, ¿me entiendes? Yo soy feminista, pero desde las personas que creen que los dos nos merecemos lo mismo. No de las personas que creen que la mujer es mejor que el hombre.
10: No, pero hay temas sensibles, ¿no?
9: Pero porque podemos hacer mil cosas al mismo tiempo y ellos no. Sí, claro. Hay cosas sensibles. En nuestro país es un país hermoso, pero con dificultades en muchas áreas, ¿no?
10: Así es. Ahora, ¿solamente quieres ir por ese rumbo quizás de hacer cine como este, ¿no? Que es una producción policial, una crítica social, política, o te gustaría ir también por la comedia, el entretenimiento?
9: Sí, yo creo que en realidad uno tiene que contar las historias que quiere contar más que por los premios y las cosas que te puedes ganar detrás de eso, ¿no? Yo creo que entretenimiento también me llama mucho la atención, ¿no? Va a ser, depende de lo que me... estoy escribiendo con unos argentinos, estoy escribiendo con españoles también. Mi socia, Normita Velázquez, es una crack. Yo la conocí hace tiempo haciendo una película con ella. Y la verdad es que creo que hay mucho talento, no solamente aquí en el Perú, sino fuera, remando para que el Perú salga adelante y podamos tener más coproducciones, ¿no? Y se pueda visibilizar mejor nuestro país en diferentes plataformas, ¿no? Estuve en Cannes, por ejemplo, hace no más de 2 años y no había un puesto de Perú vendiendo su producto. Pero estaba Colombia, estaba Argentina, obvio, pero también estaba Bolivia, estaba Ecuador, y nosotros estábamos quedándonos atrás, ¿no? Entonces, no hemos conseguido el apoyo, digamos, para que se haga una comitiva, ¿no? Para que puedan ir, y no te digo que yo, gente calificada, digamos, en concursos, ¿no? Para que digan, okay, estas personas me parece perfecto que vayan a dar la voz del Perú en diferentes festivales. No hay eso todavía, ¿no? Estamos luchando de alguna manera siempre para que eso suceda. Pero mientras tanto tenemos amigos que sí, ya se han adelantado a empezar a buscar coproducciones con personas del extranjero, pues, ¿no? Qué como maravilla. Esta, que es una producción como
10: Argentina. Y esta película además tiene financiamiento del Ministerio de Cultura, ¿verdad?
9: Te mentiría, eso sí lo ve mi otro socio.
10: Sí, tiene ese financiamiento.
9: Pero debería
10: con la DAFO,
9: ¿no? Sería genial.
10: Sí. Y creo que eso es saludable, ¿no? Que estamos apostando por producciones como esa que visibilizan una realidad nacional.
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9: Sí, exactamente. Y que sobre todo que nos haga pensar, ¿no? ¿Qué tanto pasa con una persona cuando tienes miedo, ¿sabes? ¿Qué pasa cuando te extorsionan a ti?
10: No, es
9: solamente
10: horrible.
9: ¿Estás tú o también está tu familia?
10: Hay una cadena, ¿no? De personas sensibles sí. involucradas también.
9: Y ahorita te veía con que habías retomado con Keiko, ojalá, ¿no? Que ponga mano dura ahí y de alguna manera pues se acabe con todo esto, ¿no? Porque se ha normalizado.
10: En las filas postulándote con Alianza para el Progreso, ¿correcto?
9: Sí, hace tiempo ya.
10: Claro, hace tiempo. Pero ahora, pues, ha ganado Fuerza Popular, ¿no? Como
9: realidad,
10: presidenta.
9: Mira, yo creo.
10: ¿Y cuál es tu postura sobre eso?
9: Yo sé que no eres política. Mi postura es que alguien haga algo por el país, ¿no? Que necesitamos gente que de verdad quiera trabajar por el país. Si Keiko quiere trabajar por el país, a mí me encanta. O sea.
10: ¿Y votaste por Keiko?
9: pero a mí Keiko me parece que va a ser un buen trabajo, fíjate. Yo espero no equivocarme, pero creo que Keiko va a hacer un gran trabajo. Y es nuestra primera presidenta peruana elegida.
10: Y se espera también que este congreso bicameral también promueva el cine, ¿no? Porque el congreso anterior estaba que le ponía algunas trabas al cine regional, sobre todo. Entonces, se espera que la política no haga todo, ¿no? Porque finalmente somos nosotros los que tenemos que luchar desde nuestro punto por nuestro país, pero que al menos no nos pongan la traba para hacerlo, ¿no?
9: Exactamente.
10: O que se pueda promover también, y hay lugares maravillosos aquí en nuestro país que hay para promover.
9: Y hay gente trabajando también en diferentes partes del país, ¿no? Yo he estado en España y me he encontrado gente de Cusco, de Puno, que he dicho, mira, se me escarapela el cuerpo de decir, caramba, qué bien que llegaron, cómo así llegaron, ¿me entiendes? Porque hay que gastar bien para irte fuera, ¿no? Y claro, son chicos que de alguna manera, y si ustedes me están escuchando, pues hay muchos concursos a los que puedes postular en diferentes plataformas, ¿no? Entonces te pones a buscar por ChatGPT y estos chicos se pusieron a buscar por internet y así fue como llegaron, y me dio un orgullo, un gusto, una felicidad, ¿sabes? Que de alguna manera pues puedan llegar también con su arte, con sus cosas, con sus películas, con sus cortos, con sus documentales, que es increíble, ¿no? Que si bien es cierto, en ese entonces ellos no consiguieron, o muchos de ellos, conseguimos, porque me puedo incluir, alguna financiación del Estado, pues hay muchas plataformas internacionales que las dan, ¿no? Entonces solamente buscarlas y pues postular, ¿no? Y esperemos que, como dices tú, este gobierno, yo creo que sí, va a pasar por el arte también, porque pues...
10: Ojalá que sí, ¿no? Ojalá que sí, creo que eso es lo que piden todos los peruanos. Bueno, como Vanessa Terques, ¿cuál es el siguiente paso para ti?
9: El siguiente paso.
10: ¿En qué estás?
9: Es esta película, Caminantes de la Calle, que ya estamos por estrenar. Va a estar en cines prontito. La vamos a estrenar también en el Festival de Cine de Lima. El 14, si mal no recuerdo.
10: El 14 de agosto, sí, ya no falta nada.
9: Y voy a hacer un podcast.
10: ¿Vas a hacer un podcast de qué? O sea, ¿vas a hablar sobre qué temas? ¿Entretenimiento? ¿Espectáculos?
9: No, mi amor, yo estoy harta.
10: Cuéntame.
9: La gente también debería estar harta de eso. Voy a hablar con personas extraordinarias.
10: ¿Sobre qué temas? ¿En torno a qué temas?
9: En torno a sus vidas. A mí me interesa más la vida de la gente extraordinaria que el chisme.
10: Perfiles sobre cada.
9: Si Sheila Rojas se casó, se divorció, me muero de flojera.
10: Bueno, más bien personas que han luchado. Mucho de eso también.
9: Claro. O he sido víctima de eso.
10: Claro. O sea, digo personas, víctima, claro, porque son muy invasivos con la privacidad, claro, ¿no? Entonces.
9: Pero personas que luchan y han luchado constantemente, que lo siguen haciendo y salen adelante, incluso
10: sales de vida
9: ante las adversidades, exactamente, ¿no? Ante adversidades, entre problemas, y que no se hacen chiquitos, al contrario, sus problemas o su condición los hacen más fuertes, ¿no? Ejemplos de vida, de
10: ¿y
9: personas?
10: ¿De qué rubros? Cualquiera, todo cualquiera. Tipo de rubros.
9: Sí, porque encontramos ángeles como esos que nos pueden motivar todos los días en diferentes sitios. Yo tengo además
10: y hay buenas noticias
9: una asociación
10: en el Perú
9: sin fines de lucro, entonces pues conozco mucha gente por ahí, ¿no?
10: Qué bonito, ahora con la televisión, ¿no quieres regresar? ¿Hay proyectos de volver?
9: Perdón, el 24 también se estrena en salas, ¿no? Me dicen, Caminantes de la Calle se estrena el 24 en salas. Sí, sí. Yo espero también volver pronto a la
10: ¿y
9: tele.
10: ¿Y con qué formato parece te gustaría sí, volver? Que... ¡Ay, Dios mío! Estás recargadísima. Teatro, el podcast, no, el pues... cine. Bueno, todo lo que venga, ¿no? Y todo lo que se pueda hacer.
9: Sí, con... todo lo que sume y con lo que
10: amor
9: pueda
10: y
9: también,
10: con pasión,
9: ¿no? Porque el que muchos amos sirve, con algunos queda mal.
10: ¡Qué lindo! Ahora en tu vida personal, ¿estás bien? ¿Estás con pareja? ¿Cómo te sientes?
9: Mírenme y ustedes saquen sus propias conclusiones.
10: Bueno, la sonrisa nos dice que está feliz.
9: Ay, estoy contenta, estoy súper contenta. Sí.
10: Qué bueno, la creo que eso es lo más importante.
9: Sí, estoy
10: feliz.
9: Estás
10: enamorada.
9: Estoy muy feliz, hermana. Muy, muy feliz.
10: Y con la película también. Ahora lo
9: sí,
10: que
9: claro, con la película también. Yo ya me voy al otro lado. Sí, con la película también, que estrenamos en cines el 24, Caminantes de la Calle. Y pues es un thriller policial basado en hechos reales, ficcionada, y que habla sobre todo del miedo, ¿no?
10: ¿Y tu podcast cuándo se estrena?
9: Ya la próxima semana. De esta semana.
10: ¿Y es con
9: que
10: alguna
9: viene, la
10: empresa
9: otra
10: privada? ¿Eres tú misma? ¿Te autogestionas?
9: No, es con una empresa, una productora, sí.
10: Ay, qué sí, lindo. ¿Y tus proyectos en televisión, para cuándo?
9: Yo espero que para pronto. Dime, hermana, ¿puedes hablar normal?
10: Ah,
9: Ah, no, disculpe, 27, cómprate sus entradas para el 27, 27. Yo como...
10: Y lo del festival, sí, es el 14.
9: Claro, es el 14,
10: ¿correcto?
9: Sí, eso por eso sí, yo voy avanzando día a día con la agenda. A mí me dicen ahorita el 14 y ya. De hecho, empieza el Festival de Cine de Lima el 7. Así que también los invitamos a ver todas las películas del festival, pues.
10: Maravilloso, y además recordar que tiene su última función con El Deseo.
9: Con El Deseo.
10: Este miércoles.
9: Este miércoles. Compren sus entradas por Atrápalo. La verdad es que además es un lugar donde tú vas, te sientas, te puedes tomar un traguito, comer. Es un espectáculo muy, muy bonito que te va a hacer pensar, meditar. Si tienes pareja, también llévalo. Si sabes que ves que la relación no está yendo bien, te puedo asegurar que ese es el momento de llevarlo o llevarla para que reaccionen.
10: ¿Y tu pareja va a ir también?
9: Claro.
10: Ah, muy bien. Muchas gracias, Vanessa. Gracias, gracias por tu apertura, por tu sinceridad. Muchas gracias. Gracias. Y por apostar también por nuestro país en las producciones nacionales.
9: Claro que sí. Y gracias a todos ustedes, gracias a todos los que escucharon, gracias a todos los que están viendo, y vamos a darle, que el arte no se acabe en el Perú, que al contrario, cada día crezca más.
10: Y que hay buenas noticias en nuestro país.
9: Sí.
10: Muchas gracias. Gracias a Vanessa Ter, que es actriz y productora, que ha sido parte del Artista del Día aquí en Radio Exitosa, la voz de los que no tienen voz. Ya volvemos.

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Temperatura en Lima 20 grados, Piura 21, Trujillo 20 grados, 1 de la tarde con 29 minutos. La Fiscalía en Huamanga ejecutó una medida de allanamiento, de cerraje y detención preliminar que se inició en la noche del 31 de julio y culminó en la madrugada del 1 de agosto. La medida judicial se realizó en el marco de la investigación por la presunta comisión del delito contra la salud pública en la modalidad de microcomercialización de drogas, lográndose la detención de 4 presuntos integrantes del clan familiar Los Monos del Centro. Por otro lado, dictan 18 meses de prisión preventiva para los extranjeros Rander R. de 23 años y José de 20 años por la presunta comisión de los delitos de extorsión agravada en agravio de 2 empresas de transporte de turismo, uso o porte de arma de fuego, uso o porte de granadas y banda criminal en agravio del Estado en el Distrito de Los Olivos. El Instituto Nacional de Defensa Civil INDECI exhorta a la población, así como a las instituciones públicas y privadas, gobiernos regionales y locales, centros educativos, establecimientos de salud, empresas y organizaciones sociales, a participar de manera responsable y activa en el segundo simulacro nacional multipeligro, que se desarrollará el viernes 14 de agosto a las 3 de la tarde, bajo el lema Elige prepararte. 1:32 PM. 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

más exitosa. Somos la voz en los que no tienen voz. 1:32 conectados a nivel nacional a través de la radio en Lima y Callao 95.5 en la FM. Gracias por la compañía, gracias por la sintonía. Aquí en su programa Exitosa te escucha. Y es ahora nos conectamos con la coyuntura internacional. Y es que el presidente de Ecuador, Daniel Noboa, ha anunciado el despliegue de 4.000 policías y militares en Quito para reforzar la seguridad. Y aquí estamos viendo cómo la seguridad ciudadana es un problema no solo nacional, sino de toda América Latina. Y además recordábamos algunos pasajes de graves críticos de la historia de Ecuador frente a la inseguridad ciudadana. En el 2023, un candidato político a la presidencia, Fernando Villavicencio, fue asesinado en Quito. Y en el 2024, otro hecho que también ha sido viral, ha sido preocupante, el 9 de enero del 2024, fue la toma de un canal de televisión en Ecuador, TC Televisión. Esto fue en Guayaquil y fue tomado por un grupo armado de 13 personas encapuchadas que obligaron a los trabajadores con pistolas y explosivos a que puedan salirse de ese canal en plena transmisión en vivo, ¿no? Ecuador ha vivido y vive momentos graves que están vinculados con la inseguridad ciudadana. Además, también el problema que tienen con la droga, con la criminalidad, es un problema de toda la región América Latina y como lo conversábamos ya con otros expertos, tiene que trabajarse en bloque, no solamente el Perú por un lado con la presidenta Fujimori, Chile por otro lado con José Antonio Kast, que está tratando de construir una frontera, ahí pues una base grande. El presidente de Ecuador, Noboa, es un trabajo que tiene que ser abordado con todos los países de América Latina. Hay una situación que se está repitiendo y es el bloque de la derecha que está gobernando esta región, está pasando con muchos países de América Latina, y que esa semejanza con las ideologías políticas puede ser una alternativa para que estos presidentes trabajen en conjunto, porque son mafias, organizaciones criminales transnacionales que no solo están aquí, están en Ecuador, están en Colombia, están en Chile, en Argentina y en muchos puntos, por supuesto, de este continente. En Brasil también han llegado, y lo hemos conversado con expertos aquí en Exitosa, aquí han llegado esas Exitosa. Mafias de Brasil a algunos puntos de la selva peruana, porque tenemos frontera con estos países, como tenemos frontera también con Ecuador. 1:35, somos Radio Exitosa, somos la voz de los que no tienen voz. Hoy hemos conocido temas y puntos importantes en la agenda de la presidenta Fujimori, y también conocer la agenda de lo que hace este congreso, ¿no? Con el problema que tienen ahora de la instalación de las comisiones, como la comisión de ética, para poder sancionar a este congresista diputado acusado de violencia familiar. Esto es el reflejo de lo que afrontan los peruanos, lo que afrontan las mujeres peruanas también con la violencia, y muchos temas que hay de agenda. Ser conscientes también que esta gestión, que ese gobierno tiene solo días, que hace casi una semana ha jurado esos nuevos ministros y tienen exigencias sumamente altas y grandes frente a los temas de que ya nos asfixian a los peruanos respecto a la criminalidad y también a lo que se nos viene con el fenómeno del Niño, pero las tareas son muchísimas y la presidenta Fujimori debe recorrer todo el país, no solamente las zonas que han votado por ella, sino todas las zonas donde se requiera su presencia y su acción, que es lo más importante. No queremos solamente la fotografía, el post. Sé que hay un trabajo de redes sociales que está abordando a cada ministerio. Los ministros hablan a diario frente a las cámaras, en las redes sociales, explican su gestión, sus primeros días, pero no solamente el trabajo para las redes, sino también un trabajo de acción inmediata, ipso facto, para toda la población que realmente lo necesita, sobre todo con sectores tan sensibles. 1:37, somos exitosos, estamos conectados a nivel nacional. Queremos recordarle que este espacio, este último bloque de este programa, siempre cierra con la pregunta del día, la pregunta exitosa, y es importante para Exitosa, es un termómetro escuchar lo que piensa, exitosa, lo que siente el peruano de a pie, el ciudadano que está trabajando, que está en casa, en los hospitales, y que está conectado con Exitosa. 1:37, somos Radio Exitosa, somos la voz de los que no tienen voz. Además, tenemos una agenda nosotros de
responsabilidad con la sociedad, pero también con las mascotas, con los animales. Aquí promovemos la tenencia responsable de mascotas y también nos sentimos vulnerables a los problemas de las mascotitas, y una de ellos es esta perrita que se ha perdido. Ella es Mini, es parte de la familia de una compañera que queremos mucho aquí en Exitosa. Tiene 6 años, es una perrita de raza Shih Tzu, es chiquita, es peludita, es un peluchito, ella es de blanco con negro, tiene toda la carita negra, los ojos negros, el hociquito lo tiene blanco, tiene un copete blanco también, la parte delantera la tiene blanco y la parte de atrás negro. Tiene 6 años, se está dando una recompensa a toda la población que nos escucha en Cieneguilla. Ella se perdió en el condominio Sol de Cieneguilla, se está dando recompensa, pero creo que hay que buscar que esa perrita llegue a casa con o sin la recompensa, ¿no? El corazón de la población que la ha encontrado, de alguien que la ha encontrado, que sea mucho mayor que las ganas de poder recibir esta recompensa. Usted puede comunicarse con nosotros a través de este WhatsApp 984-306-807, 984-306-807.

0: 6807 o al número 955-754-112. Hay mucha gente, mucha audiencia en Cieneguilla y esperamos por favor que si alguien lo tiene pueda comunicarse con esta familia. 1:39, somos exitosas, somos la voz de los que no tienen voz. A esta hora nos vamos para Abancaya y se encuentra nuestro compañero Genaro Núñez. Contigo, Genaro.
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2: ¿Qué tal, Katiuska? Buenas tardes. Información en vivo desde Abancay, la capital de la región de Apurímac. Ante la inercia de las autoridades que tienen que ver con los temas de cultura, un grupo de editores, tanto de Lima, de Cusco y también de Abancay, se han reunido para desarrollar una interesante feria de libro, la misma que se desarrolla en el Parque Micaela Bastida. Según los organizadores, esta feria va a ir hasta el día 26 de agosto, atendiendo a público de diverso interés, ya que los libros son exactamente para diferentes edades. Lo que más llama la atención son los libros escritos también por niños de 8, 10 hasta 12 años que están siendo vendidos en esta feria, reitero, en la Plaza Micaela Bastidas de Abancay. Feria de libro en la capital de Apurímac. En Apurímac, Genaro Núñez, exitosa, la voz de los que no tienen voz.
0: Así es, Genaro, gracias. Importante lo que pasa a nivel nacional promoviendo la lectura. 1:40, somos exitosos, somos la voz de los que no tienen voces. Ahora nos vamos para otro punto de nuestro país y nos vamos hasta Tacna y se encuentra nuestra compañera Jessica Villalba. Contigo, Jessica, buenas tardes, bienvenida.
3: Información en vivo desde la región de Tacna. La ciudad se enlutece ante el deceso de la cantante y voz del criollismo en Tacna, personalidad meritoria de la cultura, Rosario Ángela Helfer Valcárcel, conocida como Charito Mistral. El deceso se dio en el Hospital Hipólito Unanue, donde la cantante recibía atención médica tras encontrarse mal de salud por varias semanas. La hora fue a las 9:36 de la mañana. Hecho que posteriormente se confirmó a conocidos y allegados. La noticia tomó por sorpresa a incluso familiares y amigos, tales como el sobrino Carlos Helfer y también el músico y guitarrista y primera voz de la agrupación a la que pertenecía Pepe Parisaca. A través de los canales oficiales, la familia ha comunicado que el velorio será hoy desde las 4 de la tarde en el Centro de Convenciones Jorge Basadre Groman y el entierro será el 5 de agosto en el Cementerio Parque del Recuerdo. Las instituciones públicas, autoridades y la población a través de redes sociales han manifestado sus condolencias y pena por el deceso de la cantante, quien en estas fiestas de Tacna, este mes de agosto, acostumbraba a interpretar canciones dedicadas a Tacna, valses y música criolla en la serenata del 27 de agosto. Desde Tacna para los 98.1 FM, exitosa la voz de los que no tienen voz.
0: Bien, muchas gracias a nuestra compañera Jessica Villalba y por supuesto las condolencias a la familia de esta gran voz, parte de la cultura nacional, de la música criolla, Charito Mistral, las condolencias correspondientes para su familia. 1:42, somos exitosas, somos la voz de los que no tienen voz y hasta ahora presentamos la pregunta del día, la pregunta exitosa con nuestra compañera Chantal Ordóñez, periodista de Exitosa. Hola Chantal, ¿cómo estás? Buen lunes.
4: Buen lunes, Katy, ¿cómo estás? Buen lunes a usted. Para ustedes también que nos están escuchando siempre, gracias por su amable sintonía y estamos acá como todos los días para poder presentar la pregunta exitosa que ya está publicada en todas nuestras redes sociales y es la siguiente: la presidenta Keiko Fujimori plantea el despliegue de las Fuerzas Armadas en las calles y el transporte para recuperar el orden interno. ¿Qué es lo que opina usted? Recuerde que las líneas de Exitosa ya están abiertas desde este momento, así que nos pueden llamar, se pueden comunicar con Exitosa para que puedan responder a la pregunta exitosa del día. Bueno, tal como lo prometió la mandataria Keiko Fujimori, además de continuar haciendo sus transmisiones en vivo, es precisamente confirmar y anunciar de esta manera que el personal de las Fuerzas Armadas se desplegará en las vías públicas y en la red de transportes para reforzar la seguridad ciudadana, Katy.
0: Correcto, Chantal. Así que la población puede comunicarse a través de los números 7410-955 y el 940-800-800. El reto será qué hace distinto esta vez, ¿no? Porque eso ya ha ocurrido con otros mandatarios, estados de emergencia, efecto globo, seguridad acá, luego descuidas a algún distrito y no ha funcionado.
4: Es más de lo mismo.
0: Más de lo mismo.
4: Sentimos eso, esperemos que haya algo que marque la diferencia y que

0: Nosotros tenemos mucha necesidad del sector salud, pero vemos que ya empezaron a despedir. ¿Qué van a hacer con esas familias que ya dejaron, van a dejar su trabajo y dónde van a ir? No puede empezar así la señora presidenta. Y no solo eso, debe empezar a cobrar a las grandes empresas las deudas que ellos tienen. Muchas gracias, señorita periodista.
1: A usted, muchas gracias.
2: Gracias, señora, muy amable. Vamos con una llamada más. Hola.
3: Hola, buenas tardes.
2: Buenas tardes, señor. Bienvenido, Exitosa.
3: Gracias, buenas tardes, Catiusca, buenas tardes, Chantal. Mira, mi opinión, sí estoy de acuerdo.
1: Se nos fue la comunicación. Hola, buenas tardes. Ahí está.
3: ¿Aló?
1: Ahora sí lo escuchamos, por favor, continúe.
3: Sí, como ya te comentaba, que ya eso se ha hecho antes, en el gobierno de su papá, y dio buenos resultados, pero se tiene que estar concatenado con el tema de la inteligencia. No solamente es golpear, sino tiene que haber un sistema de inteligencia que funcione para que esto dé resultados. Si no, no da resultados de ningún tipo. Menos violencia y más inteligencia tiene que ser en este gobierno. Muchas gracias, buenas tardes.
1: Bien, así es, y un plan de prevención también, sí. ¿No? Es un trabajo multisectorial. Totalmente. Y tiene muchas aristas, ¿no?
2: Es una estrategia, tiene que ser así un plan. Así es, muchas gracias, señor. Gracias por su amable opinión. Vamos con más llamadas. Hola.
4: Exitosa.
2: Hola, ¿cómo está? Bienvenido, Exitosa.
5: Buenas tardes.
2: Adelante, señor. Buenas tardes.
5: Estamos realmente escuchando su programa, Programación, en la cual vemos verdaderamente que la presidenta está tomando algunas situaciones para que no haya verdaderamente más muertes tanto en la ciudad y en las provincias y distritos. Verdaderamente aquí también estoy hablando de San Martín, verdaderamente en Aguajú tenemos 3 policías, uno muerto, 2 accidentados.
2: Gracias, señor, muy amable. Ahí hubo una interferencia con la comunicación, pero esperemos se pueda resolver. Gracias por comunicarse con Exitosa. Vamos con una llamada más. Hola.
6: Buenos días.
2: Buenos días, señor. ¿Cómo está? Buenas tardes.
6: Sobre el tema de la salud, acá no tenemos insumos médicos. También queremos este equipo médico. Eso es lo que se quiere inmediato, no cambiar personal. Cambiar personal no mejora nada. Acá lo que queremos calidad de atención de salud. Y también acá se tiene complicado el artículo 65 de la Constitución. La mandataria dijo bien claro que ella va a cumplir la ley de la Constitución y eso no está pasando en realidad. Todos son alucinaciones, promesas, todos son mucho triunfalismo, mucho fanatismo y mucho endeudamiento con respecto a la señora presidenta Keiko Fujimori. Nada de eso es realidad.
2: Gracias, señor. Muchas gracias. Muy amable. Vamos con más llamadas. 7410-955 y al 940-800-800. Hola.
7: Hola, buenos días.
2: Buenos días.
7: Buenas tardes. Mire, señorita, lo que se tiene que hacer, primero hay que, comenzando, hay que votar a la mitad de la policía. Todos esos son delincuentes. Ellos saben por inteligencia, ellos saben bien quién es quién, ellos saben dónde, quién es el que extorsiona, quién es el que... Todo eso se puede hacer, tienen que aplicar la inteligencia. Uno, tienen que moralizar la policía. Si no moralizan la policía, ese es un otro tema. Otro tema es que la Fuerza Armada tiene que tener bajo su mando a la policía, no la policía al ejército. Han confundido los términos. La Fuerza Armada es primero y luego sigue la policía, que son fuerzas auxiliares.
2: Gracias, señor. Gracias por comunicarse con Exitosa. 7410-955 y al 940-800-800 para que puedan responder a la pregunta exitosa del día. La presidenta Keiko Fujimori plantea el despliegue de las Fuerzas Armadas en las calles y el transporte para recuperar el orden interno. ¿Qué opina usted? Hola.
8: Cielo.
2: Buenas tardes.
8: Esto es lo mismo de siempre. Esto es lo de hace ya más de 8 o 10 años, que es lo mismo. El ejército a las calles, las cárceles no ordenen mientras no vuelvan una institución con orden, con ley en las cárceles. No es el organismo que tenemos ahí adentro.

0: que es una corrupción. Esto tampoco se va a solucionar. De sacar al ejército no es ninguna solución. No es ninguna solución. ¿Queremos militarizar las calles de nuestro país?
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0: Esto no es. Tanto ha querido gobernar la señora Keiko Fujimori, tantos años he esperado para que no tenga un plan sobre esta, sobre seguridad. Es una vergüenza, es una pena, la verdad, que venga a hacer lo mismo de siempre, sacar el ejército, no sé qué más. No.
2: Muy bien, muchas gracias. Vamos a recordar cuál es la pregunta exitosa. La presidenta Keiko Fujimori plantea el despliegue de las Fuerzas Armadas en las calles y el transporte para recuperar el orden interno. ¿Qué opina?
3: Así es, Katy. 7410-955 y al 940-800-800. Hola.
4: Buenas tardes, señorita.
3: Buenas tardes, señor. Bienvenido
4: a Exitosa. Buenas tardes, la señorita Katiuska también. A mí me parece que todas las medidas que se tomen deben ser dentro del marco constitucional, ¿no? Uh-huh. Porque la verdad es que la señora Keiko Fujimori no garantiza nada, señorita. Vemos cómo actúa Dios. Vemos cómo la señora Patricia Juárez, todo lo que se pasea en los medios de comunicación, hablando, por ejemplo, el día de la votación del Senado, ella impugnó esa votación, ese voto que salió así. Lo primero, su reacción fue primero cuando de nada valía. Azul, pero ese es su instinto de maldad que tienen. Eso la verdad es no garantiza. Tengamos mucho cuidado con las Fuerzas Armadas, ¿no es cierto? Porque ya hay malas experiencias. Y con respecto a que esas medidas que quiere tomar y que se le den esas facultades, mire, la verdad, lo urgente en estos momentos es la seguridad ciudadana. ¿No?
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3: Así es, señor.
2: Usted lo ha dicho.
3: Así es, muy amable, gracias. Vamos con más llamadas que están a la espera. Hola, ¿cómo está? Hola, hola, buenas tardes. Ok.
2: 7410-955 y el 940-800-800. Incluso estuvo la presidenta Fujimori el fin de semana en el Brain, ¿no? Sí, sí. Porque se pasó después de Junín, y ella los convocó y dijo: convoco a todos los militares a que me ayuden a luchar contra la criminalidad. Les dio el saludo. Ahora se encuentra en Piura y en Sullana, y ahí está también nuestra compañera Vanessa Rubio.
3: Así es, Katy. Vamos con una llamada más. Hola, ¿cómo está? Por favor, bajemos el volumen de la radio, de la televisión. Recuerde, antes de comunicarse con nosotras, bajemos el volumen de la radio y la televisión, ¿sí? Vamos con una llamada más. Hola.
5: Buenas tardes a todos.
3: ¿Cómo estás?
5: Estoy llamando desde Chanchamayo.
3: Chanchamayo, excelente. Bienvenido,
5: Distrito
3: señor.
5: Distrito Pichanaki.
3: Maravilloso, bienvenido, señor.
5: Yo soy Castañeda. Bueno, la opinión... Quizás la presidenta está totalmente equivocada. Está tomando lo que hizo su comadre, no sé cómo le llamamos, ¿no? Matanzas que ha habido. Ayacucho, no sé dónde más allá. ¿Ah? Es una vergüenza. Esta señora está loca. El ejército lo que va a hacer es meter balas al pobre, al que se esté caminando por ahí, me llegó un balazo, chocó una pared, el rebote, muero. ¿No? No. Que tome conciencia, que haga otras estrategias, como dice un señor hace rato. La policía son ellos verdaderamente que abren las puertas para que entre droga, para que entre teléfonos, no sé qué, más los penales. Entonces, ¿dónde está? Acá en mi barrio, la policía de carreteras vive del pobre.
3: Gracias, señor. Gracias por su opinión. Vamos con más llamadas. Hola, ¿cómo está? Buenas tardes.
6: Hola, buenas tardes.
3: ¿Cómo está, señor? Bienvenido a Exitosa. ¿Cuál es su opinión?
6: Ya, mire, está bien que salgan las Fuerzas Armadas a apoyar a la policía, ya que la policía no se abastece, pero yo quisiera que el servicio que hace la policía sea todo el día y toda la noche, porque acá, por ejemplo, en Sullana, Piura, estamos acostumbrados solamente a ver policías en el día. En la noche ya no existen los policías, tienen que ser las 24 horas como era antes, y no es necesario que tengan en carros como ahora piden, que no hay patrulleros. Antiguamente yo veía a los policías que andaban a pie toda la noche a pie. pie por todo sitio, en Lima, en Trujillo. Así debe ser el servicio, ¿no? Que se excusan ahora que no hay gasolina, que no hay patrulleros. A pie de 24 horas del día, que se vea policías en la calle, porque ya hace muchos años que no vemos policías en todo el Perú, solamente en el día y por zonas, nada más. Muchas gracias.
2: Muy bien, gracias. Presencia policial a las 24 horas del día.
3: Así es, vamos con más llamadas. Hola, ¿cómo está?
7: Aló, buenas tardes.
3: Buenas tardes, señor, bienvenido.
7: Desde acá quiso usted escucharla.
3: ¿Cómo está? Buenas tardes. Chantal también lo saluda.
7: La señora Keiko haga actuar a las Fuerzas Armadas, pero sería más que todo en las fronteras, en las cárceles. Pero tenemos una policía, lamentablemente, que ella pensé que iba a hacer una reorganización de la policía, uh-huh. Porque la verdad casi el 50% de la policía son corruptos y ladrones, ¿no? Entonces, ese es el mal. Entonces, ¿para qué tenemos policía? ¿Para que salgan el ejército, la marina, a las calles? ¿Y para qué tenemos policía? Entonces, que desaparezca la policía, pues, porque la verdad que tienen un sueldo y en vez de luchar contra la justicia, contra la delincuencia, hay que luchar contra ello. Si no, mire usted la estadística, ¿cuántos policías oficiales de las escuelas salen a delinquir?
2: Muy bien, muchas gracias por su crítica.
3: Así es, señor, gracias. 7410-955 y al 940-800-800 para que puedan responder la pregunta exitosa del día. Hola.
8: Aló, buenas tardes.
3: Hola, buenas tardes, ¿cómo está?
8: Sí, hola. Ante todo, un llamado de atención a la prensa, ¿por qué? Porque ya nosotros ya sabemos que el terrorismo en armas está erradicado, ya no existen en armas, solamente existen en ideología, pero a ellos se le combate con conocimiento. Sabemos nosotros muy bien que lo que sí hay es narcotráfico, pero ustedes los periodistas deberían de encarar a los políticos que ustedes entrevistan cuando están ahí en el CEN, pero ustedes nunca lo encaran. Ahora sobre la criminalidad, ya sabemos que es por culpa de la migración venezolana, pero nadie tiene el coraje y los cojones bien puestos para decirlo, no sé a qué temen. Si gracias a la migración venezolana es que pasa todo lo que pasa. Desde el 2023 hasta el 2025, 1.700.000 jóvenes peruanos tuvieron que salir del país por oportunidades, ya que en su propio país no encuentran, tienen que ir a otros países. Mientras aquel venezolano tiene carro, tiene negocio, tiene empresa, tiene mejores puestos de trabajo. ¿Y los peruanos qué? Pero como lamentablemente nosotros los peruanos no sabemos hacer valer nuestros derechos, es que seguimos sumisos. Pero para eso está la prensa, para que nos represente. Eso es todo, muchas gracias.
2: A usted, muchas gracias. Muy bien, Chantal, muchas gracias. Buen lunes.
3: Igualmente.
2: Hoy en Exitoso Deportes vamos a hablar sobre la contundente victoria de Cienciano ante Universitario y las victorias de Sporting Cristal y Alianza Lima, además.
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4: Buenas tardes, deportivas. Hoy lunes 3 de agosto del 2026. Una nueva edición de Soberana Deportes. 2 y 12 de la tarde. Comenzamos con el programa del día de hoy y hablamos de justamente Liga 1, torneo clausura. Este fin de semana que pasó se jugó la fecha 3 del clausura de la Liga 1 y bueno, hay resultados que no se han dado justamente y también se ha movido la tabla de posiciones. Y bien, comenzamos justamente con lo que pasó el día viernes último, 31 de julio. En Andahuayla se enfrentaban los Chancas con Comerciantes Unidos. Muy temprano, ¿no? Al minuto 5 nomás había una falta dentro del área. Cobra penal a favor del equipo de los Chancas. Y bueno, Franco Torres marcaría el 1-0 para el conjunto de Andahuaylas, que se ponía adelante en el marcador. Luego, minuto 19, doblete de Franco Torres en una jugada ahí en colectivo. Y termina ampliando la ventaja, era el 2-0 a favor del conjunto andahuaylinos. Y bueno, antes de que se vayan al descanso, minuto 40, Yarlín Quintero ponía la goleada 3-0 en el primer tiempo nomás, ¿no? Y hasta ahí los Chancas eran completamente superiores al equipo de Comerciantes Unidos. Pero bueno, primer tiempo no se iba a ir con 3-0. Iba a aparecer el goleador del equipo de Cutervo, Matías Sen, minuto 44, ponía el descuento del 3-1 a favor de justamente los Chancas de Andahuaylas, ¿no? Que igual seguían ganando, pero ya con el gol del descuento para el equipo visitante. Ahora sí, recién se iban al descanso. Segundo tiempo, justamente ya, ¿no? Ahí aparece minuto 47, Juan José Rodríguez, que también tempranamente nomás, ¿no? Ponía el 3-2. Y bueno, le faltaba un golcito al conjunto de Cutero de Cajamarca para empatar el partido, ¿no? Para empatar, pero no lo concretó. Generó, sí generó, pero no concretó. Pudo empatarlo. Le faltó efectividad para poner el empate. Los Chancas pudieron ampliar la ventaja, poner quizá un cuarto gol, sí, pero tampoco pudieron concretar, ¿no? Se quedaron con el tercer gol, ambos equipos se defendieron, los Chancas evitaron el empate, Comerciantes Unidos también evitó un cuarto gol, ¿no? Para quizá poder liquidar el partido, porque con un cuarto gol ya prácticamente los Chancas sacaban una ventaja de 2 goles que quizás se le iba a ser más complicado, ¿no? para la visita, pero bueno, al final termina de esta manera 3-2 el partido a favor de los Chancas, que suman 3 puntos en este torneo clausura. Luego, El día sábado 1 de agosto, FC Cajamarca se enfrentaba con Sport Huancayo. Bueno, fue victoria para la visita, pero el conjunto de Huancayo 2-0. FC Cajamarca lamentablemente no ha podido hacer un buen partido. Dos tiempos distintos. Primer tiempo fue para Huancayo. Segundo tiempo fue para Cajamarca. Pero primer tiempo, inicio del partido, FC Cajamarca empezó a atacar, porque fue el primer equipo que remató, ¿no? Que si hubiera podido meter, quizá hubiera sido el primero del partido, ¿no? Pero bueno, luego de eso no tuvo más, porque de ahí todito fue a partir para Huancayo. Minuto 13, Ronald Huaccha ponía el 1-0 para Huancayo. Y luego minuto 45, casi 46, antes de que termine el primer tiempo, doblete de Ronald Huaccha para marcar el segundo gol. Huancayo fue superior al primer tiempo. Segundo tiempo, ya Huancayo un poquito bajó la guardia. FC Cajamarca adelantó sus líneas, buscó el descuento. No fue claro en el momento de atacar, no fue contundente. Y eso prácticamente también, ¿no?, de alguna forma termina, se podría decir, ¿no?, ahí dejando dudas en el equipo cajamarquino, porque generó, sí generó bastante. FC Cajamarca tuvo 16 remates al arco. Mira, 16. Y ni una la metió, ni una. Huancayo solamente tuvo 9 remates. De los 9, 2 la concretó. Bueno. Posesión del balón. Fue contundente el conjunto de Cajamarca. Fue contundente. 62% sobre 38. Fue contundente Cajamarca, todo, pero no fue efectivo. No fue efectivo y bueno, queda ahí, ¿no? Se queda con ese sabor a derrota prácticamente contra Huancayo. Luego se enfrentaban Atlético Grau contra Sport Boys. Boys planteó buen partido. Grau lamentablemente buscó, pero no la concretó. Boys ganó de visita 1-0 frente al equipo de Grau. El único gol del partido lo marcó Luciano Necahuert, minuto 36. El único gol para el conjunto del Callao, que ya prácticamente le da el triunfo y 3 puntos en este torneo clausura. Y bueno, Grau lamentablemente buscó por todo lado, pero no la concretó. No la pudo concretar. Y bueno, Boys planteó un buen partido. Defensivamente, bien. Medio campo, perfecto. Y ataque, momentos precisos. Porque Boys solamente tuvo 5 remates al arco, nada más. Durante el partido, 5 veces nomás al arco llegaron Boys. Grau llegó 15 veces. 15 remates al arco, ni una la pudo concretar. Y bueno, ahí es prácticamente que Boys aprovecha los momentos precisos para golpear y hacer daño. Y bueno, una de esas fue y termina en gol y victoria para Boys de visita sobre Grau 1-0. Luego el sábado en la noche, Cusco FC goleó 4-1 al equipo de UTC. Fue una buena victoria para el equipo de Rabanal, que venía de perder amargamente contra la U en la fecha pasada, 2-1, con mucha polémica en la decisión de los árbitros, todo ese tema. Y bueno, al final, el día sábado, la U, o mejor dicho, Cusco FC fue superior contundentemente de principio a fin. UTC prácticamente no hizo mucho, no más allá del gol, pero no era suficiente, ¿no? Bien, minuto 32 por la vía penal, Iván Colman abría el marcador, era el 1-0 para Cusco FC. Ya en el segundo tiempo, minuto 61, Facundo Callejo marcaría el 2-0. Minuto 67, doblete de Facundo Callejo para poner la goleada, 3-0. Luego, minuto 70, Lucas Colito no iba a quedarse con las ganas y prácticamente iba a sentenciar el 4-0. Pero bueno, no quedaba ahí, porque luego del gol de Lucas Colito que marca el 4-0, se desconcentra Cusco FC. Minuto 71, Adolfo Muñoz marcaba el descuento para UTC, ¿no? Creo que el cuarto gol un poquito ahí los desconcentró y UTC aprovecha para marcar el descuento. A partir de ahí, Cusco FC lo dominó el partido. UTC prácticamente ya con un marcador abultado, a tres goles de empatar, ya casi difícil. Bueno, se quedó ahí, ¿no? El equipo de UTC, que sí tuvo algunas ocasiones quizá para marcar un segundo gol más, pero bueno, no era tan efectivo, no ha sido tan contundente su ataque. Y bueno, termina ganando bien Cusco FC y merecidamente por 4-1 sobre UTC de Cajamarca. Y luego también el mismo sábado en la noche, ya a las 8:30, Alianza Lima también le ganó 3-1 al equipo de Alianza Atlético de Sullana. Todo comenzó minuto 14, Eric Castillo marcaría el 1-0 para Alianza Lima, que ya se ponía adelante en el marcador. Luego, minuto 28, aparece José Ingrati, que marcaría el empate para Alianza Atlético de Sullana, y prácticamente le empezó a jugar de tú a tú el equipo de Sullana. Segundo tiempo, parecía que iba a ser así, pero bueno, Alianza Lima fue superior. Lo termina pasando por encima el equipo de Sullana. Minuto 51, Williams Guzmán o Piero Guzmán, autogol en su propio arco al momento de querer despejar un balón. Lamentablemente se le termina escapando ahí de los pies. Claro que él quería la intención rechazar, despejar el balón, ¿no? Pero bueno, al final un poquito se complica y se le termina escapando y bueno, termina siendo el autogol, que era el segundo gol para Alianza Lima. Luego de ese autogol, pasaron 5 minutos nomás y bueno, mismo Guzmán comete una falta y bueno, termina siendo expulsado del partido y lo condiciona aún más al equipo de Sullana. No, Guzmán prácticamente pasó a ser un villano en el partido contra Alianza Lima. Lamentablemente autogol en contra que beneficia al equipo rival y minutos más tarde se hace expulsar. Primero se mete autogol y luego viola roja, se ve expulsado, lo condiciona, lo compromete a su equipo con 10 hombres, menos un hombre en el campo de juego, y Alianza Lima lo aprovecha. Minuto 79, Jairo Vélez lo liquida, pone el 3-1. Y bueno, victoria para Alianza Lima sobre Alianza Atlético de Sullana. Ayer domingo se jugaron los últimos 4 partidos de esta fecha 3. A las justamente 11 de la mañana se enfrentaban Sporting Cristal contra Juan Pablo II. Fue victoria para Cristal 2-0 sobre Juan Pablo II. Minuto 46, Hernán Barcos. El primer gol del Pirata con camiseta celeste marcaba el 1-0. Antes de que se vayan al descanso, ¿no? Ya en el segundo tiempo, minuto 80, Santiago González amplía la ventaja y pone el segundo gol y además un gol que termina sentenciando el partido y victoria para Cristal 2-0 sobre Juan Pablo II, el equipo de Chongoyape. Primer tiempo se le jugó bien Juan Pablo II hasta que llegue el primer gol. A partir del gol de Barcos ya Juan Pablo II baja la guardia, se aferra más a defenderse y como que ya no quería arriesgarse, ir al ataque en busca del empate. Bueno, fue victoria para Cristal, que también se reivindica, vuelve al triunfo. Y Cristal necesita sumar puntos que le permitan salir de los últimos lugares. Bien, victoria para Cristal 2-0 sobre Juan Pablo II. Luego se enfrentaban ADT contra Deportivo Garcilaso. Fue victoria para el equipo de la visita para Garcilaso, 1-0 sobre ADT de Tarma. Todo comenzó ya en el segundo tiempo. Primer tiempo fue parejo. Claro que en el primer tiempo ADT lo pudo ganar. Tuvo ocasiones para marcar uno o hasta dos goles. pero no fueron efectivos, no pudieron concretarlas. Ya en el segundo tiempo, Garcilaso reacciona. Creo que el técnico interino, Lisandro Grepo, lo termina, en este caso, modificando el sistema de juego. Hace una buena lectura del partido del rival, hace los cambios, mueve el sistema de juego y prácticamente le funciona. Minuto 80, John Narváez vio la roja para ADT, se iba expulsado luego de una fuerte jugada, y además eso también le aprovecha Garcilaso y ADT se complica. En los últimos minutos del partido, una jugada dentro del área, penal, y bueno, penal bien pateado es gol, y Beto da Silva, minuto 98, ya prácticamente cuando el partido estaba finalizando, aparece para marcar el único gol de la victoria para Garcilaso, 1-0 sobre ADT de Tarma, ¿no? De visita, buen triunfo para el equipo celeste sobre ADT de Tarma. Luego se enfrentaban Deportivo Moquegua con Melgar de Arequipa. No se han hecho daño, no había goles, no pasaron del empate, del 0-0. Moquegua tuvo ocasiones de gol, no las concretó. Melgar también tuvo ocasiones, inclusive Melgar tuvo más ocasiones más claras que el de Moquegua, pero no las concretó. Ambos equipos no fueron contundentes al momento de definir, no fueron. Melgar jugó un buen partido, más allá de lo que diga el empate. Melgar generó más que Moquegua, pero no fue contundente al momento de definir. Moquegua también generó, sí, pero no tanto como Melgar generó ocasiones de gol. Pero sí, Moquegua en lo que generó como local, tampoco las aprovechó, tampoco las definió, no las concretó. Y al final terminan repartiéndose puntos, empate en blanco, 0-0. ¿No? Finalmente, ayer en la noche en Cusco, Cienciano se enfrentaba a Universitario de Deportes. Cienciano le ganó 2-0. Buena victoria para Cienciano. Lo planteó bien el técnico Melgarejo. Claro que está suspendido, pero el que lo dirige es Cristian Ruggeri, el asistente técnico. Y al final termina siendo buen planteamiento, buena lectura en el partido, buenos cambios que le terminan funcionando bien. Y buena victoria para Cienciano sobre Universitario de Deportes. Cienciano generó mucho, las concretó bastante, ¿sí? A diferencia de la U, que generó poco, ¿no? Generó muy poco. No ha sido lo que la U esperaba en el partido, generó muy, muy, muy poco. Pero bueno, ¿no? Ahí tiene que ya prácticamente el conjunto crema, en este caso, levantar cabeza, ¿no? Para las fechas que se le viene ahora en adelante. Bien. Cienciano ganó 2-0, minuto 34 del primer tiempo. Ahí una jugada de un córner que nace. Parecía que el córner lo habían pateado al área chica, ¿no? Si no, la toca en corta. Y ya en la jugada en corta recién sacan el centro. Y aparece Matías Zúcar. Ahí sorpresivamente, porque nadie lo había referenciado en marca a Zúcar. Zúcar ahí se libera bien de su marca y salta libremente para marcar el 1-0 a favor de Cienciano. Luego, minutos 82, ya es una jugada del final del partido. Nuevamente Sousa pone el pase perfecto, preciso, para que Carlos Garcés simplemente la levante por encima del portero Romero y poner el segundo gol y prácticamente ya sentenciar el partido porque estaba en la recta final. Bien, fue victoria para el equipo rojo sobre Universitario de Deportes. Así termina esta primera fecha, esta tercera fecha del torneo clausura. Y bueno, tabla de posiciones. Alianza Lima 7 puntos, Melgar 7, Cusco FC 6, Huancayo 6, Cristal 6, Boys 6, Garcilaso 6, Los Chancas 6, La U con 6, Juan Pablo 1 con 4, Moquegua con 3, Grau con 3, Cienciano con 3, Sullana con 3, Comerciantes Unidos con 2, FC Cajamarca con 1, UTC con 1 y ADT 0 puntos. Así termina la tabla de posiciones del torneo clausura luego de jugar la fecha 3. La tabla general, la tabla acumulada, los que van a Copa Libertadores y los que van a Copa Sudamericana y los que pelean el descenso. Bien, en la tabla general, Alianza Lima es el puntero con 47 puntos, segundo Los Chancas con 40, tercero Cienciano con 36, cuarto Melgar con 35, quinto La U con 35, sexto Cusco FC con 33, séptimo Garcilaso con 32 y en el octavo lugar Cristal con 25 puntos. Hasta ahí son los equipos que están peleando yendo a torneos internacionales para la próxima temporada. Los equipos que estarían salvándose del descenso. En el noveno lugar, Sullana con 24 puntos. Décimo lugar, Boys con 24. Décimo primero, Comerciantes Unidos con 23. Décimo segundo, Huancayo con 22. Décimo tercero, Moquegua con 21. Décimo cuarto, Juan Pablo II con 20. Décimo quinto, ADT con 19. Y en el décimo sexto, Grau con 19 puntos. Hasta ahí los equipos que estarían salvando la categoría. Y los equipos que están yéndose al descenso sería en el puesto 17, que es el penúltimo puesto, FC Cajamarca con 17 puntos. Y en el último lugar, puesto 18, UTC con 14 puntos, ¿no? Los dos últimos lugares, equipos de Cajamarca, se estarían yéndose a la baja, ¿no? Hasta el momento. Bien, así termina esta fecha 3 del clausura. Y bueno, ahora sí viene la fecha 4. La fecha 4 que comienza este jueves nomás. Jueves 6 de agosto. Dirán, ¿por qué tan temprano jueves van a jugar? Y va a jugar en Sullana, Alianza Atlético de Sullana contra Cienciano. ¿Por qué juegan tan temprano, no? Quizá han podido jugar el día viernes, ¿no? O el día sábado también. Bueno, el equipo de Cienciano juega temprano esta fecha 4, el día jueves nomás, ya que el próximo jueves le toca jugar Copa Sudamericana. Y por lo tanto, justamente se le ha programado muy temprano su partido contra Sullana, para que luego ya el equipo rojo tenga una semana ahí para prepararse y todo, y enfocarse en sí, en Botafogo, analizar, estudiarlo al rival y prácticamente ya hacerle un buen partido, ¿no? Entonces, Cienciano este jueves 6 de agosto visita a Sullana, visita al equipo de Alianza Atlético a las 3 de la tarde en el Estadio Campeones del 36. Con ese partido este jueves se abre el telón de la fecha 4 del torneo clausura. Los demás partidos continuarán el día viernes 7 de agosto, 3 partidos, 1 de la tarde en el Estadio IPD de Huancayo, Sport Huancayo contra Los Chancas de Andahuaylas. 3 y 15 de la tarde, Estadio Juan Maldonado Gamarra en Cutervo, Cajamarca, Comerciantes Unidos versus Cusco FC. Y a las 8 y 30 de la noche, Estadio Monumental de Ate, Universitario de Deportes recibirá a Sporting Cristal. Sábado, 8 de agosto, 3 partidos, 1 de la tarde, Estadio Héroes de San Ramón en Cajamarca, UTC versus ADT de Tarma. 3 y 30 de la tarde, Estadio del Complejo Deportivo de Juan Pablo II en Chongoyape. Juan Pablo II recibirá al Atlético Grau de Piura. Y a las 8 de la noche en el Estadio Estadio Nacional de Lima, ¿no? Indica. Claro que ha podido jugar en el Callao también porque tiene ya su estadio Torres de Luminaria, ¿no? Pero bueno, también ya decisión del equipo local. En el Estadio Nacional de Lima, 8 de la noche del día sábado 8 de agosto, Sport Boys recibirá a Alianza Lima. Domingo 9 de agosto, 1 de la tarde, Estadio Inca Garcilaso de la Vega en Cusco, Deportivo Garcilaso versus Deportivo Moquegua. y a las 3:30 de la tarde, Estadio Monumental de la UNS en Arequipa, Melgar recibirá al FC Cajamarca. Bien, así se jugará esta fecha número 4 del torneo clausura que comienza este jueves, nomás jueves 6 de agosto. Los demás partidos ya se jugarán el viernes 7, sábado 8 y terminará el domingo 9 de agosto respectivamente. Así se jugará estos 4 días, la fecha número 4 del torneo clausura. 2:35 de la tarde, hablamos todavía de Liga 1, seguimos con Liga 1, pero esta vez nos referimos primero a lo que pasó, ¿no? En la goleada de Cusco FC 4-1 sobre UTC. Habló el goleador Facundo Callejo luego de varias fechas, ¿no? Varias fechas que no podía marcar goles. También estaba con un tema de recuperación de una lesión que le ha dado. Entonces, todo eso quizá cobró factura, pero bueno, ahora ya Callejo está al 100% y el día sábado vuelve al gol con un doblete para darle la victoria a su equipo, Cusco FC, 4-1 sobre el equipo de UTC de Cajamarca. Escuchemos lo que dijo Facundo Callejo, delantero de Cusco FC.
5: No trapiré, una pregunta nomás.
6: ¿Cómo estás, Facu? Felicitaciones por la victoria.
5: Gracias.
6: Importante también porque una nueva goleada en condición de local.
5: Sí, como hablábamos con los colegas recién, sabíamos que teníamos que ganar. Estamos a falta de goles. Bueno, hoy creo que quedamos +3, +2, no recuerdo bien. Y bueno, tenemos que seguir haciendo goles porque el torneo es largo. Y muchas veces la diferencia de goles es lo que te puede dejar para un lado o para el otro. Así que nada, contento en lo colectivo. Creo que se ha ido mostrando la idea que tiene Javier. Nos ha quedado una identidad de Miguel. Por momentos nos quedó también esa verticalidad que quería el profe Orfila, y bueno, y ahora creo que con lo de Javier creo que hemos ido mejorando, y nada, obviamente tenemos que seguir mejorando mucho más, tenemos que estar más atentos a ver si podemos cuidar a Pedro un poco más y tratar de terminar algún partido con el arco en cero. Creo que esos serían los próximos objetivos.
6: ¿Lo único que sientes es la deuda de mantener el cero por parte del equipo?
5: Así rápido, sin haber visto el partido, sin hacer un análisis, me parece que sí. Creo que tenemos que ser más firmes ahí, todos, desde mi persona, que soy el primero en presionar, hasta el último. Y nada, cuando ganamos, ganamos todo, cuando perdemos, perdemos todo. Los goles lo hacemos todo y cuando no hacen los goles, también estamos todos involucrados.
7: ¿Segundo doblete del año?
5: Me complicaste con la pregunta. Sabes que no me acuerdo. ¿Sí? Bueno, segundo, bueno, bien.
7: Vamos a tener que.
5: Sí, nunca hice un hat-trick. En mi carrera, bueno, contento por el segundo doblete. No deja de ser números estadísticos que nada, me quedo más con lo grupal que ganamos. Creo que ganamos con autoridad. Y bueno, esperemos poder seguir así.
7: Para poder mejorar quizás el tema de la efectividad, porque el día de hoy fueron también efectivos.
5: ¿Mejorar la efectividad, me decís? Sí, tenemos que seguir mejorando en todas las líneas, en tratar de sostener y de cuidar un poco más la pelota, en tratar de estar más finos los de arriba, en tratar de mantener el arco en cero, como les decía. Así que nada, creo que tenemos que seguir mejorando. Arranca recién el clausura, son 3 fechas, pero entiendo que vamos por buen camino.
6: Sobre la primera jugada del penal, cuéntanos un poquito tu perspectiva.
5: Lo mismo que le decía recién a los colegas tuyos, voy a ser repetitivo. Siento el codo en la cara y nada, que pegarme pega. Después no lo veo a él la intención que tiene de pegarme o no. Él me dice que no tiene intención, y le creo. Si no tiene intención, está bien. Pero bueno, este penal me parece que es cobrable. Pero yo siempre digo que el del año pasado de ADT fue tremendo y no nos lo cobraron ese, cuando íbamos 1-0. Ese fue mucho peor. Este sí siento el impacto también, me pisa en el cuando nos caemos o antes, no recuerdo bien. Pero nada, es un penal que para mí está, no sé ustedes qué vieron.
6: Paco, por último, viendo este arranque de Cusco Fútbol Club en el clausura, ¿dónde crees que puedan ustedes colocarse al cierre de la temporada?
5: No, la idea es colocarnos lo más alto posible. Sabemos que tenemos que seguir sumando puntos, tenemos que ir a canchas difíciles a buscar puntos. Y bueno, obviamente que uno aspira a terminar lo más alto posible, a terminar entre los cuatro por cómo se dispone el torneo, estar entre los cuatro en la general creo que nos va a seguir dejando estar en una competencia internacional, y bueno, creo que apuntamos a eso.
4: Listo, fue lo que declaraba Facundo Callejo, delante.

0: 0 de Cusco FC, ¿no? Que vuelve y anota un doblete ayer, el día sábado, perdón, en la goleada de Cusco FC 4-1 sobre UTC de Cajamarca. Bien, lo que indicaba, ¿no? Tenemos que seguir haciendo goles porque el torneo es largo, recién inicia y además Cusco FC tiene una valla muy alta. El año pasado fue subcampeón de la Liga 1 y este año, bueno, tiene que quizá también, ¿no? Acercarse a ese mismo objetivo porque tiene que ser consecuente en ese aspecto de que si un año no la valla está alta, entonces al año que viene tenemos que hacer lo mismo o mucho mejor, ¿no? En Ciencia no pasa lo mismo. El torneo Apertura termina tercero, pero ese torneo Clausura empezó un poquito mal, ¿no? Terminó perdiendo dos fechas consecutivas. Recién esta tercera fecha se levantó, sumó sus primeros 3 puntos. Y no, igual tiene que levantar cabeza nuevamente Cienciano y seguir con lo que se dejó, la primera parte del Apertura. Y bueno, cerrando Cusco, hablemos justamente ahora de Cienciano. Hablaron los protagonistas, habló primero Garcés, el autor del segundo gol de Cienciano ayer en la victoria 2-0 sobre Universitario de Deportes, y esto fue lo que él ha indicado.
1: Felices por el triunfo, sabíamos que hoy podíamos cerrar una hermosa semana, fue así, hicimos un gran trabajo y bueno, vamos felices a casa.
2: ¿Qué se siente anotar tantos goles, Carlos? ¿Qué se siente anotar tantos goles?
1: No, feliz, feliz porque siento que Dios está conmigo siempre, está acompañándome, estoy feliz por el equipo porque sin ayuda de ellos pues sería mucho más difícil marcar goles, estoy contento por eso y bueno, espero seguir por ahí.
2: ¿Dónde estuvo la clave del triunfo de Cienciano, ¿no? Categórico el triunfo de hoy.
1: Y creo yo que dominamos todo el partido, marcamos en el primer tiempo y pudimos haber aumentado el marcador, que no fue así, pero bueno, creo que en todo momento manejamos bien el partido, manejamos los tiempos y creo que eso fue la clave para ganar el partido.
2: Después de 90 minutos estaba físicamente ya bastante cansado por lo que había estado corriendo detrás del balón constantemente.
1: Y bueno, creo que fue muy intenso hoy, fue muy intenso hoy, hicimos un gran trabajo. Estábamos volviendo a mostrar el Cienciano que queríamos verlo, que el mismo Cienciano del torneo de Apertura lo estábamos mostrando. Y bueno, esperemos seguir por este camino. Oh, es bueno, siempre es bueno. Estoy feliz por Mati, se lo merecía. Es un chico que trabaja bien siempre, que se esfuerza bien siempre. Y hoy se le dio, se lo merece. Y bueno, nosotros, pues los delanteros, sabes que siempre es bueno marcar. Siempre es bueno pues estar en contacto con las redes y esperemos seguir por ese camino hasta el final.
2: ¿Pese al inicio de regular, sientes que Cienciano no puede ser campeón de Clausura?
1: Y nos ilusionamos, ¿no? Porque sentimos que tenemos un gran plantel, porque sentimos que cuando queremos hacemos las cosas que hicimos hoy, que hicimos el miércoles. Y bueno, esperemos dar pelea paso a paso. Es obvio que nos gusta mucho este tipo de partidos porque nos ilusiona y bueno, esperemos dar pelea hasta el final.
0: Listo, fue lo que declaraba Carlos Garcés, delantero de Cienciano, el autor del segundo gol ya de Cienciano ayer sobre Universitario de Deportes, ¿no? Dominamos todo el partido, pudimos haber aumentado la ventaja, pero se van contentos, ¿no? Con la victoria sobre la U. Ahora a pensar en su próximo rival y después la próxima semana en Botafogo, Copa Sudamericana, octavos de final. Ahora escuchemos lo que dijo Matías Zúcar, el encargado de marcar el primer gol de Cienciano ayer en el partido frente a Universitario de Deportes.
3: Por la magnitud del partido, ¿no? O sea, con este marco, la importancia del partido, sabemos que Universitario es un rival directo para nosotros para el torneo, para pelear el torneo, entonces sabíamos que teníamos que ganar hoy y bueno, gracias a Dios se me dio el gol y súper feliz, pues, ¿no?
4: Hace goles,
3: Carlos.
4: Garcés, Hover también cuando se necesita,
3: Sí,
4: todos.
3: la verdad que Ale, que Neri, Carlos, Cristian, sobre todo Carlos está súper dulce con el gol y bueno, eso es bueno para todos. Yo creo que la competencia interna entre nosotros nos hace mejores a todos y el mayor beneficiado es el club, ¿no? Entonces, nada, muy feliz por el momento de todos mis compañeros y hay que seguir.
2: ¿A quién ganarle para levantar en el Clausura, ¿no?
3: Sí, bueno, sabíamos la obligación por las dos derrotas que habíamos empezado el Clausura. Entonces, y bueno, era un reto muy grande el de hoy, pero sabíamos, veníamos con la confianza arriba del partido del miércoles y sabíamos que sabíamos que haciendo las cosas bien lo íbamos a ganar y bueno, gracias a Dios se nos dio, ¿no? Ah, sí, ¿no? Ya está, ya está.
4: función bastante sacrificada también, ¿no? Porque estás recorriendo la banda izquierda arriba abajo, ya no mucho.
3: Sí.

0: Y nada, igual siempre lo que toque, ¿no? Lo que toque uno siempre va a estar dispuesto a para jugar, feliz, ¿no?
1: Porque llega más de sorpresa y con más chance de gol, ¿no?
0: Sí, a veces dicen que es más, es mejor llegar que estar, ¿no? Entonces a veces me toca llegar desde atrás y por ahí que se sorprende a las marcas, pero nada.
2: Funciona, ¿no? Ilusión es esencial.
0: Sí, sí, obviamente nosotros estamos muy ilusionados, confiamos mucho en nosotros, el comando técnico confía mucho en nosotros. Hay una unión muy fuerte, una, como decía ahora, es un grupo muy humilde y con mucha ambición. Yo creo que es una combinación muy fuerte, entonces nada. Hay que ir partido a partido, falta mucho, aún no hemos logrado nada, así que con la misma humildad de siempre, ¿no?
3: Listo, fue lo que declaraba Matías Zúcar, delantero de Cienciano, el autor del primer gol de Cienciano sobre Universitario de Deportes. Está feliz, ¿no?, por el gol, por la victoria, y como él ha dicho, ¿no?, ha sido claro. Veníamos de perder las dos primeras fechas con Melgar, luego con Juan Pablo, y bueno, tenían la obligación de ganar, ¿no? Y además venían motivados porque el miércoles ganaban a Lanús por goleada. Y bueno, prácticamente ayer han hecho lo mismo, ¿no? Frente a Universitario de Deportes. Bien. Otro que también habló es Alejandro Hover, volante de Cienciano, y esto fue justamente lo que él ha indicado.
4: Por lo que significaba el partido con Lanús y después del desgaste que hicimos el día miércoles. Sostener lo que hicimos hoy era importante por la jerarquía del equipo, me parece que lo hicimos, superamos a Universitario, que es un equipo de mucha jerarquía, que siempre en altura también lo hace bien, y me parece que fuimos justo merecedores del partido.
2: Siempre ponemos tu carrera en varios equipos importantes del país, no solamente los tres grandes, sino Melgar, San Martín, etcétera, Vallejo, ahora Cienciano, de Boys también, y te pregunto, no sé, si tú sientes que es tu mejor momento.
4: Es un buen momento, sinceramente me siento bien. Con confianza, me siento importante para el equipo, creo que tenemos un gran grupo que la pasamos bien, pese a, bueno, hace un par de semanas que veníamos con resultados poco negativos, pero creo que la clave es esa, mantener un equilibrio. Cuando uno hace las cosas bien tiene que ir en busca de más, y con mucha humildad creo que hemos sido, como te decía, justo merecedores, y en lo personal me siento muy, muy contento. ¿La primer tiempo me decís? Sí, me parece que sí, fuimos muy superiores. Creo que en el primer tiempo tendríamos que haber hecho uno o dos goles, porque me parece que tuvimos las posibilidades, algunas Diego las tapó muy bien, otras pasaron cerca. Pero bueno, tratamos de hacer eso. Creo que esta semana hemos mostrado capaz que las mejores versiones en lo que va el año, un equipo agresivo con pelota y sin pelota, profundo, y bueno, creo que es eso es lo que apuntamos. Podemos hacerlo mejor, pero creo que vamos en buen camino. Bien, te imagino contento. Así que bueno, obviamente que era una semana importante para él. Obviamente no te vamos a mentir, el grupo lo sabía. Y bueno, lógicamente que también el equipo y el grupo saca algo extra cuando a veces se ponen en duda algunas cosas. Y bueno, estamos contentos porque le ganamos a esta semana a dos grandes equipos. No me siento parte porque hace tiempo que no me toca ser convocado, pero lógicamente que uno está trabajando para, sea en altura o no, porque tampoco quiero limitarme a eso, haciendo las cosas bien en mi equipo y siendo regular como creo que lo venimos siendo. Estar ahí en el ruido es importante, y bueno, ojalá manteniendo el nivel pueda llegar. Dale.
3: Listo, fue lo que declaraba Alejandro Hover, volante de Cienciano, ¿no? Justos merecedores del partido, hicimos, ¿no?, más, generamos más, lo que indica Hover. Primer tiempo, creo que uno o dos goles, porque generó bastante Cienciano en el primer tiempo, pero no las concretó. Ya en el segundo tiempo ahí, ¿no?, también generó, y de ello es producto también del segundo gol, y creo que sí, ¿no?, porque la U también tuvo ocasiones clarísimas, ¿no? La del Tunche Rivera, por ejemplo, creo que ha sido la más clara que tuvo la U durante el partido, pero no la pudo concretar, ¿no? Luego de ahí todo fue casi para Cienciano, y bueno, ¿no?, al final termina siendo justo un ganador el equipo rojo en este partido frente a Universitario de Deportes. Bien, ahora sí cerramos Liga 1 y ahora abrimos Liga Femenina. Liga Femenina porque ya ayer, ¿no?,

0: Se han jugado los partidos de la segunda fecha del torneo clausura de la Liga Femenina. Y bueno, hay resultados que para un lado sí favorecen, pero por otro lado no, ¿no? Un poquito como que deje ese sin sabor de que se pudo haber hecho algo más, ¿no? Pero bueno, vamos con los resultados. Cristal ganó por goleada 6-0 al equipo de Yanapuma. Manucci empató 2-2 con Flamengo. Atlético Andahuaylas empata 0-0 con Universitario de Deportes. La UNSAT no pudo en casa, perdió 1-2 frente al equipo del FC Quillas. Y Alianza Lima, tremenda paliza, 10-0 le termina ganando por goleada a Defensores del Iluka. Bien, así fueron los resultados que nos deja esta segunda fecha de la Liga Femenina, torneo clausura. Y bueno, ahora vamos a dar a conocer la tabla de posiciones. Alianza Lima es puntero con 6 puntos, segundo Cristal con 6, cuarto La U con 4, a cuarto lugar Alianza, o mejor dicho, Atlético Andahuaylas con 4, quinto FC Quillas con 3, sexto Defensores del Ilucán con 3, séptimo Flamengo con 1, octavo Manucci con 1, noveno La UNSAT con 0, décimo Melgar con 0 y en el décimo primero y último lugar Yanapuma con 0 puntos, ¿no? Así va el torneo clausura. Ahora, en la tabla general, en el general, lamentablemente La UNSAT, Yanapuma, Manucci, Defensores del Ilucán están condicionados al descenso, a la baja. Ahora, FC Quillas, con la victoria de ayer ante la UNSAT, el equipo de Quillas por lo menos sumó 3 puntos que le permitan dar un pasito, escapándose de ese grupo que pelea el descenso. La UNSAT tiene que levantar cabeza. Lamentablemente era el partido de ayer, ¿no? Pero no lo concretó. Lamentablemente reaccionó muy tarde la UNSAT. No ha hecho un buen partido el conjunto antoniano. Y eso también ha sido reflejo del rendimiento que han tenido durante el partido frente a Quillas. Quillas, que en tramos del partido ya estaba ahogándose, ¿no? Por el tema de la altura, el cansancio, el desgaste físico, ya el aire ya no le faltaba, ¿no? Y bueno, en los momentos precisos, Quillas golpeó y termina concretando los goles. La UNSAT reacciona, pero muy tarde su reacción de la UNSAT. Creo que a partir del primer gol, la UNSAT debió de reaccionar y otra hubiera sido la historia para la UNSAT en el partido de ayer frente a Quillas. Pero bueno, lamentablemente su reacción fue tarde. Ahora se tiene que prepararse para este miércoles, pasado mañana, nuevamente ante en Cusco para enfrentarse, ¿no?, a su siguiente rival. Tiene la obligación de ganar sí o sí. Sí o sí. Tiene la obligación de ganarle para que pueda justamente salir, ¿no?, de la zona de descenso y pensar, ¿no?, en mantener la categoría, salvar y permanecer por lo menos un año más en primera división de la Liga Femenina. La UNSAT tiene herramientas, jugadoras en cada línea para hacer un buen equipo, competir de igual a igual con los demás. Solamente es cuestión de que ordenen, ¿no? Ordenen y prácticamente jueguen con un sistema que se vea reflejo en el campo de juego, porque la UNSAT ayer parecía cualquier equipo, menos un equipo de liga profesional, de liga femenina, ¿no? Prácticamente han jugado como sea, en posiciones desordenadas, no tenía un ataque claro. Hasta el medio campo tenía que subir como delantero, el delantero un poco se bajaba como volante, en fin, ¿no? Lo que sucedió en el partido, pero bueno, ahora el miércoles tiene que reivindicarse, levantar cabeza y prácticamente pensar en su rival, sumar de a tres, que eso es lo más importante, y de ahí ya prácticamente, ¿no?, poder empezar a sumar puntos que le permitan escalar posiciones, salir de la zona de descenso y que pueda permanecer en primera división y ya no estar justamente pensando en la baja, que estoy en el descenso, estoy condicionándome y bueno, ¿no? Entonces la UNSAS tiene con qué, pero tienen que ordenar el equipo para que pueda justamente salir adelante y poder sumar los puntos que necesita para que pueda mantener la categoría. Hasta aquí llegó el programa del día de hoy. Nos reencontramos mañana martes. Muy buenas tardes. Permiso.
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1: 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Cuentan que cuando el libertador don Simón Bolívar llegó al Perú, quería darse unos días de descanso en algún pueblo de la sierra.
2: Capitán, ¿cuánto falta para llegar?
3: Unas 2 horas más, mi general.
2: Bien. ¡Soldados, sigamos avanzando!
4: ¡Sí, libertador!
1: El libertador, montado en su caballo blanco, vestía con casaca de cuello alto y largos faldones, adornos militares en los hombros y banda de 3 colores a la cintura. Sus pantalones eran ajustados, sus botas altas y una capa larga le cubría la espalda a modo de poncho. Las tropas del Libertador estaban cansadas. Unos días de comida caliente y agua fresca les haría mucho bien a todos.
3: Mi general, el pueblo al que vamos a entrar se llama Cajabamba.
2: ¡Cajabamba!
3: Es un pueblo muy hermoso. Y como usted ve, aquí hay maizales y árboles con muchos frutos.
2: Sin duda, nuestros soldados estarán bien aquí unos días.
3: Sí, mi general. Y los lugareños son muy buenos. Me han informado que los vecinos están preparando una gran fiesta para recibirlo a usted.
2: ¡Qué bueno, capitán!
5: ¡Ya están aquí! ¡El Libertador y sus soldados!
6: ¡Miren qué bonita vestimenta! ¡Qué bonitas casacas tienen!
7: ¡Sí, sí, sí, sí, sí,
5: qué bonita! ¡Qué bonita!
8: ¡Bienvenido a Cajabamba, señor Libertador!
2: Muchas gracias, señor cura.
8: Si me permite, Usía, le ruego pasar a mi parroquia.
2: Bueno, yo ando siempre acompañado de mis generales, Lamar, Miller y Gamarra.
8: Pues entremos con sus generales más, señor Libertador.
1: Ese día Cajabamba era una gran fiesta. Había comida, chicha de maíz y vino para todos.
9: ¡Qué bonita fiesta, compañeros! ¡Brindemos por la independencia!
10: Bien, señoras y señores, damos inicio a la gran pelea de gallos en honor del general don Simón Bolívar.
9: ¡Muy bien! ¡Apostemos, compañeros! Sí, ¡apostemos!
10: Pero antes, vecinos de Cajabamba, recibamos al gran libertador, don Simón Bolívar.
1: En eso, un vecino del pueblo apellidado Briseño...
11: ¡Ábranme campo! ¡Quiero mi hogar! ¿A dónde está el general?
1: Briseño era el sastre del pueblo. Tenía en su cara cerca la nariz una bola de carne que, desde niño, le hacía hablar de una manera que todos ya conocían.
3: ¡Abran paso, abran paso! ¡Briseño quiere hablar con el general!
7: ¡Sí, sí, quiere hablar con el general!
12: ¡Que vaya, que vaya, que vaya!
7: ¡Abran
12: paso, abran paso!
2: Y bien, Briseño, ¿quieres decirme algo?
11: ¡Buen gallo! ¡Buen gallo es Usía!
2: ¿Cómo?
11: ¡Buen gallo es Usía!
3: Mi general, este Briseño le dice a usted gallo, pero no lo llama libertador.
2: A ver, Briseño, ¿tú conoces al libertador?
11: No lo conozco, Usía, pero tengo su retrato y el de su madre.
2: ¿Que tienes el retrato del libertador?
11: Y el de su madre también.
2: ¿Me puedes mostrar esos retratos?
11: Están en mi casa, pues.
2: Pues vamos a tu casa. Y ahí me los muestras.
11: ¿Cómo no, Usía? ¡Vamos! ¡Vamos!
3: ¡Vecinos! ¡El general va a ir a la casa de Briseño! ¡Vamos, vamos!
12: ¡Sí, vamos!
3: ¡Nosotros también!
12: ¡Vamos, vamos! ¡Vamos!
11: ¡Aquí lo tengo guardado! ¡Aquí! ¡Aquí están, pues! ¡El libertador y su madre!
2: ¿Pero qué retratos son estos?
11: ¡Son el libertador y su madre, Usía!
2: ¡Este es el Señor Jesucristo y la Virgen María!
11: ¡Sí, pues! ¡El libertador y su madre!
2: ¡Es cierto, Briseño! ¡Tienes mucha razón! ¡Jesucristo es el verdadero libertador! ¡Ven, te voy a dar un abrazo por esto!
3: ¡Bravo! ¡Muy bien, general!
2: Bien, Briseño. Como veo que eres un hombre que sabe distinguir las cosas, quiero darte una tarea.
11: Estoy a sus órdenes, Usía.
2: Quiero que te encargues de coser los nuevos uniformes para el Ejército Libertador.
11: Con mucho gusto.
2: Hemos traído muchas telas. Ordenaré que unas 20 mujeres te ayuden en todo lo que sea necesario.
11: Gracias, Usía. Coseremos los sacos militares igualitos al de Usía.
2: Muy bien, Briseño. Y para que conozcas, este uniforme que tengo puesto es el uniforme de los granaderos.
11: ¡Me gusta! ¡Me gusta! Es una casaca de cuello alto y faldón largo como cola.
2: ¡Claro! Y estos botones adornan el pecho y las mangas. Y son distintos según los grados militares.
11: Ya quiero empezar a coser, Usía.
2: Bueno, pero primero volvamos a la pelea de gallos.
12: Sí, vamos, vamos a la fiesta.
3: ¡Vamos, vamos!
1: En pocos días, Briseño y las 20 mujeres terminaron de coser los uniformes militares.
2: Bien, compatriotas de Cajabamba. Ahora continuaremos nuestra marcha hacia Lima. Estamos muy agradecidos por acogernos estos días. Recordaremos a esta ciudad como una ciudad siempre fiel a la causa de la libertad.
3: ¡Que vive el libertador Don Simón Bolívar!
13: ¡Que viva!
3: ¡Que viva! ¡Que viva! ¡Que viva!
1: Y después de aquella visita, el general Don José de la Mar le dio a Cajabamba el título de villa. Posteriormente, Agustín Gamarra la llamó la siempre fiel ciudad de Cajabamba, recordando las palabras del libertador Don Simón Bolívar.
14: Delante del paraíso, hecho con pinceladas de nuestros abogados.
1: Esta fue una adaptación libre en base a la anécdota El Libertador y su madre, publicado en anécdotasdelibertador.blogspot. En el programa de hoy hemos escuchado música de Lucy Iparraguirre, Clinton Fernández y Juan Llovera.
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5: 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Estamos llegando ya a la parte culminante del programa del día de hoy, solo agradeciéndoles profundamente por su amable sintonía. Dios mediante, nos volvemos a reencontrar en nuestro próximo programa. Muchas gracias por su atención y recordándoles que estaremos atendiendo únicamente los días de promoción.
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5: Por su atención, muchas gracias. Que Dios los bendiga. Hasta pronto, permiso.
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18: 4:33.
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0: Oh, si él lo va a hacer, dígaselo.
1: Bien, oyentes, hermanos, estamos ingresando hasta vuestros hogares con su programa La Voz de la Liberación. Amigos oyentes, reciban la dulce paz de nuestro Señor y Salvador Jesucristo. Bien, amada audiencia, este programa es producido por nuestra Iglesia Dios Amor, aquí en Calca, ubicado en la calle Bolognesi, sin número, en la Casa del Maestro, a una cuadra y media más arribita de la Plaza de Armas. Bien, antes vamos a escuchar personas que llegan a la Iglesia Pentecostal Dios Amor los días sábados y son bendecidos por nuestro Dios, son sanados, liberados por el poder de nuestro Dios, amado y querido oyente. Así es, mi hermano, escucharemos estos casos y prepárese para este día sábado, amados hermanos, este sábado, oyente, 8 de agosto, a partir de las 9 de la mañana, las bendiciones de Dios continuarán. Las bendiciones del Señor prosiguen, amados y queridos oyentes.

0: manos me sostendrá.
1: Señor Jesús, hoy sábado tenemos más casos. Hermanita, ¿qué pasó en esta oración, hermana?
2: Estoy sano porque estoy doliendo mi barriga, sí.
1: ¿Tu barriga dolía cuánto tiempo, hermana?
2: Ya estoy un mes así ya.
1: Un mes, hermana, con dolores.
2: Sí.
1: ¿Y ahora, hermana?
2: Bien estoy.
1: ¿Te sientes bien?
2: Sí.
1: Gloria a Dios. ¿Ya no duele?
2: Ya no duele. Ya.
1: Gloria. Entonces está sana.
2: Sí.
1: Gloria a Dios.
2: Gloria.
1: Como un mes, ¿no?
2: Sí.
1: Un mes de dolores en el vientre. Ahora, no, hoy sábado, nada. Desapareció.
2: No sana nada, pastilla nada.
1: Estabas con pastillas y no sanaba.
2: No.
1: ¿Y ahora quién te sanó?
2: Señor Jesús.
1: Señor Jesús te sanó.
2: Sí, sí, Señor Jesús, mi Dios.
1: ¿Y por qué está llorando, mi hermana?
2: Porque el Señor Jesús me está cuidando de toda enfermedad.
1: Y ya no hay ese dolor.
2: Ahorita ya no tengo ese dolor.
1: Hermana, y con las pastillas, medicinas, no pasaba nada.
2: No me estaba pasando nada.
1: Gloria a Dios, ¿estás preocupada?
2: Sí, en mi sueño me dice que tengo que venir a la casa del Señor.
1: Gloria a Dios, aplauso para Cristo. ¿De qué lugar vienes, hermana?
2: Yo soy de acá, acá vivo, pero yo soy de Abancay.
1: Ah, usted de Abancay, pero está viviendo aquí en Calca.
2: Sí.
1: Gloria a Dios. ¿Quién te sanó, hermana?
2: Cristo, Señor Jesús.
1: ¿Tu nombre?
2: Luzmila.
1: Muchísimas gracias, hermana Luzmila. ¡Aplausos para Cristo!
0: ¡Aplausos!

0: Una vez más levanta las manos. ¿Cuántos quieren que Él te levante? 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
1: Él me levantará. 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
2: Bien, amados y queridos oyentes, estamos escuchando estos testimonios maravillosos para la honra y gloria de nuestro Señor y Salvador Jesucristo. Amado y querido oyente, como Dios bendice, como Dios hace la obra, oyentes, en la vida de las personas que vienen acercándose aquí en la ciudad de Calca a nuestra iglesia pentecostal. Dios es amor, amado y querido oyente. Ahí está el caso de esta mujer, oyentes, que sufría pues dolores en su vientre, ¿no? Dolores en su vientre, en la barriga, durante, oyentes, como un mes estaba con este problema, oyente, un fastidio fuerte para ella, estaba inclusive con la medicina, nos cuenta, pero la medicina no le sanaba. Llega a la iglesia pentecostal de Usamor y alcanzó este milagro, esta sanidad en su vida, oyentes, hermanos. ¡Qué bendición, hermanos! ¡Qué lindo la respuesta de parte de nuestro Dios! Dios sanando, liberando personas que alcanzan esta victoria, esta sanidad, llegando a la iglesia pentecostal. Dios es amor. Los días sábados, amado y querido oyente, ¡qué bendición sábado! Venir a la casa de Dios y recibir el milagro, recibir la sanidad. ¿A qué hora empieza esta concentración el día sábado? A partir de las 9 de la mañana. A esa hora comienza esta gran concentración de sanidad divina, de milagro, de liberación, amado y querido oyente. Sí, amados hermanos y oyente, hasta mediodía, ¿no? Hasta mediodía, esta gran concentración. Día sábado, amado hermano, prepárese usted, mi hermano, que me escuchas en los diferentes lugares, en el campo, en la ciudad, mi hermano que me escuchas en alguna comunidad, en algún distrito de esta provincia de Calca, oyentes hermanos, están cordialmente invitados para este grandioso evento, grandiosa campaña, queridos hermanos, este día sábado, 8 de agosto, oyentes hermanos. Sí, prepárese usted, prepárese, prepare su tiempo, prepare, oyentes, su fe, su corazón, prepare también sus invitados, su familia, para estar todos ustedes en este gran día sábado y alcanzar la respuesta de Dios, la bendición de parte de nuestro Señor y Salvador Jesucristo, amado y querido oyente. Bueno, amados hermanos, escucharemos este otro caso, otra persona bendecida en un día sábado, oyentes, aquí en la ciudad de Calca, en la iglesia Dios es Amor.
1: Señor, solo basta creer en Él. Así sea, Señor.
3: Aplauso para Cristo, gloria.
1: Señor, yo...
3: Gloria a Dios, gloria a Dios. Gloria. Hermana, ¿cómo se está su caro Shanky?
4: Cosas, hermano, y garchan. Que no me pongo el ingano, hermano. Ahí Dios está ahí tan

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1: Umay ko na nanay siya. Uy, say ko na nanay siya. Ay, ka tiempo, hermanita.
0: Unay niya, hermano. Operas ka na rin sin operas ko ka siya ni, hermano.
1: Y nana yusara, hermana.
0: Ari nana yusara, mi hermano.
1: Gloria a Dios. Conan poriron kita, hermana. Y mainan carrosca.
0: Ali, mi hermano, yugesha.
1: Manasu nanarapu.
0: Manan nanaram.
1: Ni umapis, ni wixapis.
0: Manan umapis nanaram.
1: A ver, basta poririco. Y gloria a Dios. Estaba ahí con este problema. Dolía la cabeza, dolía la barriga. Dolía la operación. Gloria a Cristo.
2: Gloria a Dios.
1: Estaba triste la hermana.
2: Gloria a Dios.
1: Ahora está caminando. Bien. ¿Está bien?
0: Sí, está bien, hermana.
1: ¿Contenta?
0: Contenta, hermano.
1: ¿Quién te sanó?
0: Cristo sanó.
1: Cristo te sanó. Aplauso para Cristo, hermanas. Gloria a Dios.
2: Gloria
1: al Señor. Aplauso bien fuerte para Cristo.
3: Oh, sí. Él me levantará.
4: Así es, amados y queridos oyentes. Qué bendición, hermanos. Otra persona sanada en la campaña, en los días sábados aquí en la ciudad de Calca, oyentes, hermano, qué bendición. Ahí está la señora también bastante tiempo, ya sufría, ¿no? Sufre dolor en la cabeza. Oyentes hermanos, también un vientre, un sufrimiento fuerte, ¿no? Bastante tiempo ya ella cuenta, sí, pero gracias a Dios llegó a la iglesia, ella también recibió las oraciones y la bendición de Dios aconteció en su vida, oyentes hermanos. Así es, hermano. Qué bendición es venir los días sábados a la casa de Dios. Le invitamos a las personas que están mal, que están sufriendo, que están enfermos, que están padeciendo muchos males, muchas enfermedades. La bendición de Dios estará aconteciendo para usted también este día, oyente, sábado. Sábado, ¿a qué hora está empezando este grandioso culto? A las 9:00 a.m. La puerta ya está abierta para ustedes. Hasta mediodía, esta gran concentración el día sábado, amados y queridos hermanos. No sufra, no padezca, Dios quiere ayudarte, bendecirte, mi hermano, mi hermana, confía en el Señor, cree en nuestro Dios, así como esta persona, agradece a Dios por esta bendición, por esta sanidad. Imagínate cuánto tiempo, bastante tiempo ella cuenta, estaba mal, estaba sufriendo, así es, pero inclusive le habían hecho una operación, ¿no? Y esa operación también le dolía el vientre, le dolía, mi hermano, fuertes dolores en su cuerpo, pero gracias a Dios ha desaparecido, ha sido sanada por el poder del Señor. Amados hermanos, están de esta manera, muchas personas también, pasando momentos difíciles, momentos de enfermedad, momentos realmente difíciles, pero nuestro Dios tiene poder para ayudarte, mi hermano, mi hermana, en esta campaña, en este día sábado, amado y querido hermano, sábado 8 de agosto, amados y queridos hermanos, prepárese, alístese para estar presente en este día y alcanzar la bendición del Señor. Venga a orar a Dios, venga a clamar al Señor. La Biblia dice que hay que buscarle al Señor y si buscamos, lo hallamos. Eso es lo que dice, me buscaréis y me hallaréis porque me buscaréis con todo vuestro corazón. Si lo buscamos de todo corazón, encontramos la respuesta del Señor. Encontramos la bendición de parte de nuestro Dios, amados y queridos hermanos. Prepárese, pueblo de Calca, hermanos que nos escuchan las comunidades, que nos escuchan los distritos, en los diferentes lugares hasta donde llegan las ondas amigas de esta emisora, amados y queridos hermanos. Entonces, amada audiencia, prepárese usted también para estar en este gran día sábado, amado y querido gente.

0: aplauso bien fuerte para Cristo. Gloria a Dios, gloria. ¿Tu nombre, mi hermanita?
1: Mi nombre es Rosa Huamama.
0: Gloria a Dios, qué linda hermana Rosa. Hermana, ¿primera vez aquí en la iglesia?
1: Sí, hermano.
0: ¿Qué mal tenías, hermana?
1: Yo tenía muy mal. En mi cuerpo también todo me dolía. También tenía muchos problemas.
0: ¿Y ahora cómo te sientes después de la oración?
1: Ahora me siento libre. Yo estoy con Dios, todo lo puedo, gracias.
0: Gloria a Dios, ¿te sientes libre, hermana?
1: Sí, hermano, libre. Con Dios estoy ahora al lado de mí.
0: Tus dolores de tu cuerpo, busca a ver. Todo cuerpo que te dolía, busca. Gloria a Dios.
1: Acá en mi frente me dolía lo que me ha golpeado mi pareja. Ahora ya no me duele el hueso. Ya no hay.
0: Gloria a Dios. Aplauso para Cristo. Gloria.
2: Gloria a Dios.
0: Aleluya. ¿Qué más te dolía? ¿Qué parte más de tu cuerpo?
1: También el parte de acá de la cadera me dolía y ahora no tengo ese dolor, más normal, tranquila estoy.
0: Aleluya. A ver, camina por ahí. Camina, mi hermana, haga la prueba.
1: Estoy ahora, sí.
0: ¿Está sanada?
1: Sí.
0: Gloria a Dios. ¿Qué sentiste en la oración, hermana?
1: Yo sentí un abrazo de Padre Celestial.
2: Gloria a Dios, ¿no?
0: Y salió el mal de tu cuerpo.
1: Sí, salió todo lo que me estaba atándome, todo, ahora soy libre, en nombre de Dios.
0: ¿Dónde vives, hermana?
1: Yo vivo acá en Calca.
0: Gloria a Dios, ¿en qué parte?
1: Acá Leoncio Prado, 330.
0: Gloria a Dios. Siempre venga aquí a la iglesia, hermana.
1: Gracias, hermano.
0: Dios te está bendiciendo. Gloria, aplauso para Cristo. Muchas gracias, hermana, por su palabra, su testimonio. Gloria a Dios, gloria a Dios conmigo.
3: Jesús. Los que están arriba, que se escuchen.

0: que la presencia de Dios invada tu ser. Gracias, mi Señor Jesús. Un aplauso de homenaje a Él. Oh, gracias. Gracias.
1: Bien, amados y queridos oyentes, estamos escuchando más casos de las personas que vienen llegando los días sábados aquí en Calca, nuestra iglesia pentecostal Dios es Amor, ubicado pues en la calle Bolognesi, sin número, en la casa del maestro, allí mismo, hermanos, nuestro Dios opera, nuestro Dios sana, hermanos, así como esta persona, oyentes, con lágrimas en los ojos, agradece al Señor, no muy emocionada ella, llorando, hermanos, y quién no va a llorar, por supuesto, por la bendición de Dios, por la sanidad del Señor, la liberación del Señor. Momento que oramos, esta persona sintió el poder del Señor, oyentes, que tocó su vida y cayó al piso porque estaba poseído por espíritus del mal. Cayó al piso y el mal salió de su vida. Hermanos, hermanas, ¿no? Dolía, por ejemplo, su frente. Mi frente le dolía, nos cuenta, pero ahora desapareció, ¿no? El hueso aquí en la frente me dolía, pero ahora ya no hay, desapareció. Impresionante.

0: También cuenta que le dolía, oyentes hermanos, la cadera, ¿no? La cadera también le dolía. Sí, pero gracias a Dios ha desaparecido estos males, estos dolores. Gracias al Señor, hermano. Qué bendición asistir a la Iglesia Pentecostal de Usamor y ser sanado y ser bendecido de esta manera por nuestro Dios amado y querido hermano. Por eso, mi hermano, la bendición de Dios te espera este sábado, mi hermano. Este sábado, la respuesta del Señor te está esperando. Un milagro del Señor, por supuesto, te está esperando. Participa, sea bendecido por nuestro Señor y Salvador Jesucristo amado y querido oyente.
1: Vamos, vamos.
0: Y amados hermanos, así estamos entonces con estos anuncios, con este preparativo para este día sábado oyente. ¿A qué hora empieza? A las 9 de la mañana. Procura venir temprano, procura llegar temprano a la casa de Dios, hermanos. Hasta mediodía nada más, esta gran concentración, este sábado, amado y querido oyente. Vamos a pasar a escuchar otros casos, ¿no? Hemos estado también predicando la palabra ya en Iscuchaca también. Escucharemos este testimonio de nuestra hermanita allá en Iscuchaca también. Oyentes hermanos, nuestro Dios bendijo a esta persona, sí, que llegó con fe también a la casa del Señor, y la respuesta de Dios maravilloso para ella también. Escuchemos este caso.
2: Estamos aquí en la casa de Dios, nuestra iglesia Pentecostal de Usamor de Iscuchaca. ¿Su nombre, mi hermanita?
3: Bernardina, pastor.
2: Hermana Bernardina, cuéntanos la bendición, lo que Dios ha obrado en tu vida aquí en la iglesia.
3: Amén, pastor. Gracias a nuestro Señor, pastor. Yo fui hace tiempo, yo congregué a nuestro Señor, pero de ahí me retiré con problemas. Que yo solita de mi hogar asistía a la iglesia. Y ahí en mi casa tantos problemas, ya me retiré, porque yo decía, de nada me sirve que en mi casa me espera problema y yo voy a casa de Dios, ¿y qué estoy haciendo? Entonces, según que yo vi, no me parecía bien, ya, y así me regresé. De ahí todos los males me vino, ya conversé con mi familia, con mis hijas, con mi pareja, nada. Continué igual, nada cambió, esperé de mi pareja que va a cambiar, ya vámonos, cuando nos casamos, yo quiero ser matrimoniado, yo quiero ser todo, no quiero vivir en adulterio, ¿no? Yo, que diga, fornicación. Y así, nada, continuó, y ahora pastor, sigo, y ya agarré ahora fuerza y volví, porque yo no puedo ir por ti al infierno. No, yo no quiero eso, dijo a mi pareja. Somos convivientes. Y yo dije, no, tú te irás al infierno, no sé. Yo no voy a ir por ti y conmigo tiene que acabar las cosas y voy a regresar. Así volví, pastor, acá en la casa de Dios, a la casa de oración, y con muchos males. Y hace poco, hace 3-4 meses me operé yo. Del abdomen me operaron, ya, entonces con dolores, así agarré valor y vino acá. Entonces, ahora gracias a Dios, todas mis operaciones que me estaba doliendo, que me ponía dificultades para poder venir, así a veces con dolor, no tenía valor. Y ahora ya, gracias al Señor, gracias a nuestro Creador, que siempre yo confío en Él, que siempre estaré en sus manos y siempre estoy para su gloria. Y ahora está, ya no tengo esos dolores de abdomen.
2: Está sanada, ¿no?
3: Sana, doctor.
2: ¿Está contenta, hermano?
3: Sí, pastor, ya está, pastor, ya está mis operaciones, mi cirugía. 2 veces soy cirugiada. Por eso operada soy, ya, y los dos, gracias a él, ya, y yo que esa noche que me iban a operar, me pedí de nuestro Señor, no había otra cosa, no sabía ni mis familias nada que yo me iba a operar. Entonces ya complicó mi operación todo, entonces no había otra cosa. Yo de noche me levanté y hasta mis compañeros de hospitalización se aburrieron de mí, ¿no? Me puso a llorar, me pongo a llorar y me pide al Señor, estoy en tus manos, Dios mío, tú nomás tomarás y esta noche, ¿qué va a ser de mí? Porque esa noche entré a cirugía, entonces Gracias a Dios, en un momento el inmenso dolor me venió, ya pues yo dije, ya, estoy en tus manos, Dios mío, tómalo, mi vida te entrego, dije yo. De ahí de un momento a otro, como si fuera me hubieran retirado alguna espina, se fue el dolor. Tranquila, amanece ya 2 días, me dieron alta, gracias a Dios. Y yo dije, por eso yo dije, el Señor es grande, inmenso para mí. Aleluya. Sí, ¿qué voy a hacer? Aunque no soy bautizada, lo voy a hacer.
0: Que está viniendo acá a la iglesia, desapareció esos dolores, ¿no?
3: Sí, pastor, ahora ya primero, cuando estaba viniendo primero, tenía dolores fuertes y no puede estar moviéndome así normal, pero ahora ya no tengo normal.
0: Gracias a Dios, gracias, ¿no? Dios. ¿Recibiste oración? Está bien.
3: Sí, pastor, gracias por su apoyo, por su persona. A nuestras hermanas, a toda la iglesia, les agradezco bastante que siguen así, con fe, con más ganas, sin dudas.
0: Aleluya.
3: Amén, pastor.
0: Gracias, hermana, por tu testimonio lindo. Gracias. Aplausos bien fuerte para Cristo. Dios te bendiga, hermano. Aplausos fuerte para Cristo.
1: Yo gritaré.
0: Bien, oyentes, ahí están más testimonios, gracias al Señor, ¿no? Ahí está el caso de esta señora también, oyentes, que tenía dolores, ¿no? Postoperatorios. Sí, amado hermano, una molestia fuerte, grande, pero gracias a Dios, llegando a la iglesia, recibió las oraciones, está libre, está sanada, sí, volvió a la casa de Dios. Yo antes venía, dice ella, me retiré, me aparté, pero ahora vuelvo a la casa de Dios con este problema, pero aquí estoy, ¿no? Buscando a Dios, sirviendo al Señor, porque entiendo que en el camino del Señor no es en vano, es para salvación del alma. Qué lindo. Entendiendo así, participa en la iglesia, qué bueno, así también. Venga, participen ustedes también, vuelvan a la casa de Dios este día, sábado, amados hermanos, gran culto de bendición, a partir de las 9 de la mañana hasta mediodía, oyentes hermanos. Le esperamos, será una gran bendición que usted participe, venga a estar alabando a Dios, orando y también compartiendo la palabra del Señor. Bien, amados y queridos hermanos, de esta manera estamos en la parte final del programa La Voz de la Liberación. Fue un placer y una alegría haberlos acompañado y les dejamos en la dulce paz del Señor Jesús. Gracias por su amable sintonía. Que Dios los bendiga.
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3: Qué tal amigos? ¿Cómo están? Muy buenas tardes. Rápidamente, cuando son las 5:13, estamos ya para presentar al programa Voces y Canciones del Perú. El día de hoy, lunes 3 de agosto, estamos en pleno mes de la festividad patronal de Calca, Mamacha Asunta. Bien, estamos ya empezando, escuchando esta canción.

¡Qué buena, qué buena! Así hemos empezado esta programación musical de Voces y Canciones del Perú de Radio La Sobrana. Hoy es lunes 3 de agosto. Bienvenidos, amigos, a nuestra importante ciudad de Calca. La Sobrana continúa, por supuesto, trabajando también este año 2026, Dios mediante, gracias a la bendición de la mamá Chasunta. Para ustedes, nuestros saludos, abrazos. Esperamos nuestros amigos que empiezan a visitarnos estén tranquilos como en casa, y quienes vivimos tenemos que apoyar, colaborar en lo posible. Son las 5:17, 5:17. Vamos con otra canción, este tema. Aquí están los Bohemios del Cusco. Aprenda a querer amar.

Bien, bien, la nueva generación de los bohemios del Cusco, aprenda a querer, aprenda a amar. Las 5 de la tarde con 22, 5 de la tarde con 22 minutos para ustedes. Vamos llegando con nuestras canciones de ayer, de hoy y de siempre, aquí en el programa Voces y Canciones del Perú. Vamos con otro tema, otra canción, por supuesto que sí. Inmediatamente, amigos, aquí vamos a presentarles otra bonita canción, este tema, selección de canciones. Adelante, Yanés, con esa... selección de buenos de la recordada Alicia Delgado.

Bien, bien, Yaneja, así nos cantó Mix Alicia Delgado, Piedra Resbalosa, Mi Escritorio y otras canciones más. Las 5:28 mañana a las 6 de la mañana estamos con el informativo La Voz de Calca. No se olviden, quedan cordialmente invitados para escuchar justamente a las 6 de la mañana. 6 de la mañana estamos con ustedes con el informativo La Voz de Calca, trayendo siempre nuestras mejores informaciones para que ustedes puedan estar enterados, todo esto. Vamos con otro temita. Sí, adelante, señores, adelante.

Así están nuestras canciones, mis amigos, de diferentes partes del Perú. Desde Huánuco hemos presentado a la Ovacinita y también a Don Sergio con su tremenda guitarra. Las 5:33, 5:33. Gracias, amigo, por escuchar estos regalos musicales con cariño para ustedes en este espacio de voces y canciones del Perú. María Isabel, desde Chumbi, desde Santoto, como dicen, Mamayeisi Uyahuasca.

Así nos cantó María Isabel Mamaliesi Uyahuasca, ¿no? Mi mamá me crió, bueno, me ha tenido pues en su calor de madre, todo eso cantaba María Isabel. Bien, mientras tanto, la hora, señoras y señores, son las 5 de la tarde con 37 minutos, ya 5 con 37. Así es el tiempo, ya estamos a 3 días de este mes de agosto. Bueno, también seguramente la fiesta de agosto ahorita llega y se va inmediatamente. ¿Qué podemos hacer, mis amigos? Así es el tiempo, está que corre, está que no se puede detener prácticamente. Pero vamos con otro temita, otra canción, para nuestros grandes amigos comerciantes que, bueno, pues están llegando a nuestra ciudad. Esperemos de que tengan una buena estadía, una buena actividad comercial y que la bendición de la Mamá Chasunta sea para todos que vendan sus mercaderías y que, bueno, pues sea una feria de agosto muy, muy, muy bonita. Para nuestros comerciantes, comerciante con la recordada muñequita Miguel.

Esa canción nos dejó de recuerdo a la muñequita Milly, comerciante, comerciante, comerciante. 5:42 ya, pocos minutos, amigos, para concluir con esta programación musical de voces y canciones de Radio La Soberana. Pero vamos con otro tema, otra canción, antes de que la hora nos gane, a ver qué cancioncita es para escuchar a, bueno, este pechito, por supuesto que sí, esté siempre en La Soberana, auténtica voz de Calca. Vamos con esa bonita canción.

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4: Hola, hola, ¿qué tal? ¿Cómo están, queridas familias? Es en el nombre del Padre, del Hijo y del Espíritu Santo, por la Santísima Trilogía Divina, por la Santísima Trinidad. El día de hoy voy a dar inicio a este mi programa, Secretos y Misterios del gran chamán norteño Jonás, quien te habla, quien día a día está ingresando a cada uno de vuestros hogares con la más y fiel intención de ser el portador de la palabra amiga de amor, de fe y de esperanza en este presente mes de agosto. ¡Sí, señor! ¡Sí, señora! En este mes de agosto ya estamos en el octavo mes de este año 2026. Y le recuerdo que aquí estoy yo, listo y preparado con todo mi conocimiento ancestral en el campo del curanderismo norteño, para poder orientarle a usted, amigo, a usted, amiga, joven señorita, que se encuentra atravesando por algún problema de cualquier índole en usted, querido amigo oyente. Hoy le digo a usted, basta de sufrir, basta de llorar y de lamentar esa tan bendita palabra llamada mala suerte. Recuerde, querido amigo oyente, que la mala suerte, bien dicha, no existe, porque la suerte lo hace uno mismo, sobrepasando, sobrellevando cualquier problema, señor, hoy en día superando cualquier obstáculo que se te presente en la vida, con la inteligencia que Dios nos ha dado, nos ha brindado, para poder también buscar ayuda, buscar hoy en día una persona idónea con el conocimiento correspondiente para poder ayudarle. Hoy estoy aquí, maestro, chamán, curandero, espiritista del norte del Perú, representante de la gran organización de chamanes del norte del Perú. Hoy en día, señor Jonás, quien te habla, listo y preparado para poder atenderlo. En este mes de agosto, un mes muy especial, un mes cargado de misticismo y fuerza espiritual, porque tenemos mucho y arduo trabajo para realizar los grandes pagos a la Santa Tierra, los pagos a toda aquella persona que quiera rendir culto y agradecimiento hoy en día a la Madre Tierra, pero también nosotros estamos aquí para ayudarte y hacerle rituales de curación norteña, señor, rituales para esa persona que se encuentra con aquella enfermedad que no puede sanarla, busca y busca hoy en día una salida y no encuentra. ¿Se ha preguntado usted por qué? De repente viene siendo víctima de algún daño, de alguna maldad, de algún trabajo de hechizo, maleficio, pero tengo que verlo a través de mis cartas del tarot. 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Voy a responder rápidamente un mensaje que me está escribiendo hoy en día la señora Berta. Me pregunta por tu hijo, un niño que lleva por nombre Juan Manuel. Él tiene recién 6 años de edad, pero me dices que ya usted lo ha notado muy lloroncito, sobre todo que en la noche se despierta llorando. Usted me pregunta, quiere saber si viene siendo víctima de algún trabajo, de algún hechizo. Hermana Berta, tu carta ha sido velada. Tu carta ha sido hoy en día, señora, conjurada y hemos podido ver que no es ningún daño, ninguna maldad, pero sí a tu hijo lo tiene, como quien se dice, a cargo un espíritu maligno. Sí, hay un espíritu que se está apoderando de tu hijo, por eso es que él se pone lloroso, no quiere comer, está bajando de peso y por la noche se levanta llorando, asustado. Hermana linda, no me tengas miedo. Venga usted con su hijo y venga con su esposo, que yo le voy a hacer un ritual, una limpia, y vamos a sacar, a expulsar a esa energía de ese espíritu maligno que está hoy en día agarrando a tu hijo. Por el resto, despreocúpese, que no hay ningún daño, ninguna maldad. Es una cosa muy sencilla. para poder realizar por el chamán norteño Jonás. 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Escuchemos el siguiente mensaje, señor.
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4: Así es, queridos amigos oyentes, queridas familias. Hasta donde se puedan estar extendiendo las ondas electromagnéticas de esta prestigiosa radioemisora. el gran chamán norteño Jonás quien te habla, con la gran organización de los chamanes norteños del Perú, aquí en esta gran ciudad, dándole las grandes consultas, dando y realizando las grandes curaciones por la fe, devolviéndole la salud a las personas que vienen siendo víctimas de enfermedades desconocidas, aquellas personas que hoy en día tienen problemas al cual no le encuentran una solución, aquel hombre, aquella mujer que está teniendo problemas en el hogar, problemas sin razón, sin fundamento, pero que de la nada el hombre o la mujer han cambiado completamente de ánimo. Después de haber amor, paz, tranquilidad en el hogar, hoy en día solamente hay reniego, discusiones, peleas, desconfianzas, y usted no entiende el porqué de ese cambio. Hágase una consulta en las cartas del tarot. Recuerda que hay un dicho que dice: caras vemos, corazones no sabemos, y a veces esta maldad, este trabajo oculto puede llegar de la misma familia, amigos cercanos que no quieren vernos contentos y felices. 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Señor, ya lo sabe, en este presente mes de agosto, que rápido están pasando los días, las semanas, ya estamos en el octavo mes. Pero no es para que usted se siente a llorar la mala suerte, no es para que usted hoy en día se siente a decir: Dios, ¿por qué me están pasando cosas malas, cosas negativas? Es para poder aprovechar lo que Dios nos ha brindado, como es, Señor, la manera de pensar, capacitar y razonar. Pensar que si hoy en día no podemos mejorar una enfermedad, que si hoy en día no podemos solucionar un problema, que hoy en día no podemos salir de esa encrucijada en el que nos encontramos durante mucho tiempo, hágase una consulta en las cartas del tarot. Vino, Señor, la semana pasada un caballero y me dijo: hermano, pero Dios me cuida, porque Dios tiene el poder más grande de cualquier brujo, de cualquier hechicero. Sí, Señor, eso es lo correcto. Pero recordemos que cuando Dios estuvo aquí en la tierra y en la Biblia está escrito, dijo: todo brujo, hechicero, malero no entrará al reino de los cielos. ¿Por qué lo dijo? Porque él lo advirtió, porque él ya sabía que desde hace tiempo atrás existe el discípulo de Satanás, existe el brujo, el hechicero, el encargado de malograr la suerte a una persona. Por eso hoy en día Dios nos ha llenado de conocimiento, de fuerza espiritual, a la gran organización Mochica de chamanes del norte del Perú, quien te habla, Jonás, juntamente con mi hermana Calixta, y nos ha dado esta fuerza para estar aquí presente en esta gran ciudad. 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Voy a dar respuesta en este día bendito, en este día de trabajo, de este presente mes de agosto de este año 2026. Me está escribiendo hoy en día el señor Rubén. Rubén, hermano lindo, me preguntas acerca del bienestar de tu familia, porque hoy en día estás atravesando una enfermedad muy rara, me cuentas acá. Desde hace un tiempo atrás, usted viene padeciendo enfermedades a la piel. Tu piel se está llenando de granos. Primero se hace una roncha, a usted le pica demasiado, se rasca, se hace un poquito de herida y eso se comienza a hacer una costra. Pero lo más raro, señor, es que usted antes ha vivido en su propia casa. Hace ya 2 meses que usted ha salido, ha viajado, ha estado en un tratamiento y por motivos X usted está viviendo ahorita en una casa alquilada donde estás viendo un poco tu recuperación. Yo te voy a decir la verdad, mi querido amigo. Hoy en día lo que he podido alcanzar a ver es que eso es una enfermedad puesta por un enemigo tuyo, puesta por una persona a la cual usted tuvo un problema de negocios y esa persona en rencor porque usted salió victorioso, le aventó un salamiento en tu casa, en tu hogar, una tierra trabajada. Por eso es que cada vez que usted está en su casa, ya sea por uno u otro motivo, barren, levantan polvo, eso le causa como alergia en la piel. Tráeme la tierra de la casa donde has vivido, venga a visitarme usted y su esposa y yo le voy a hacer ver con sus propios ojos el daño, la maldad que hay en tu cuerpo. Y bendito sea Dios, recuerda bien que hoy en día yo lo voy a sanar. Lo que dice el chamán norteño Jonás lo cumple y hoy le hago la invitación a usted en este presente mes de agosto. Voy a dar respuesta a otro mensaje que me escribió la señora Martina. Martina, tú que me estás escuchando al lado de Francisco, tu esposo. Hoy en día ustedes se sienten muy agobiados porque tienes a tu hijo Miguel allá en la capital Lima. Él tiene 32 años de edad. Hace poco, un año nomás, ha viajado a la capital a trabajar, ya que él ha estudiado y es profesional. Pero sientes, hermano lindo, que las cosas no le están yendo bien a tu hijo. Me cuentas en tu carta que busca trabajo, encuentra, pero está 1 o 2 meses y lo terminan botando. E incluso con la enamorada que se fueron, ya terminó y él está completamente solo. Usted le dice que venga, que regrese, pero él no quiere. Él te dice que tiene que completar sus metas y alcanzar un buen futuro. Lo que hemos podido ver, hermano lindo de mi corazón, es que hace un tiempo atrás él tuvo problemas con un amigo con la cual los dos pensaban irse a trabajar a la ciudad de Lima. Pero por uno u otro motivo tu hijo se adelantó y el amigo se sintió traicionado. Lo que le ha hecho a él es un salamiento. Le ha cruzado su suerte, por eso es que a él está yendo todo mal en el trabajo, en el amor y también en el dinero. Pero eso es algo muy sencillo para el gran chamán norteño Jonás, hermano. Si bien es cierto, él viene siendo víctima de un daño, de un salamiento, de un ensombramiento, pues yo quiero que usted me venga, me traigas una prenda de él, una foto, su nombre completo y fecha de nacimiento, y vas a ver cómo acá en tu propia cara, con tus propios ojos, vas a ver cómo el chamán norteño saca ese salamiento de la vida de tu hijo y vas a poder ver en poco tiempo, en pocas semanas, cómo tu hijo te va a decir: papá, me siento mejor, las cosas me están yendo bien, porque es algo que el poder de Dios lo va a solucionar gracias al trabajo del chamán norteño Jonás en esta gran ciudad 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Escuchemos el siguiente mensaje, señor.
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6: Hay un tiempo que uno dice: ya pasará, ya pasará, y sabes que no hay mal que dure 1000 años, pero lo mío duraba y permanecía. 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
7: La gente me llama Mechita en el barrio. 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
8: Mi nombre es José, pero siempre me dicen Pepe. 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Pues así hice. 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Todos mis promociones ya tienen trabajo hace tiempo. 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A veces, lo que menos imaginamos nos puede solucionar la vida.
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4: Efectivamente, amigos oyentes, no me queda más que agradecer tu cordial sintonía en la radio. El gran chamán norteño hace este programa para usted. Estudia cada frase, cada palabra, cada caso que anuncio en la radio, para que usted pueda meditar que quizás las cosas y casos que menciono acá pueden ser parecidos al de usted. Y la única solución es viéndose en las cartas del tarot y descubriendo qué es lo que verdaderamente pasa. Porque a veces, como le digo, luchamos incansablemente sin encontrar la meta necesaria. Porque podemos ser víctima de un atamiento, de alguna atadura que no nos está dejando ser feliz. 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Ya lo sabe, este programa ha terminado de este presente mes de agosto. Gracias, Dios lo bendiga. Permiso.
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10: 6:32.
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